Bienvenidos al espacio de himnos de cuerdas. Vamos a disfrutar de un repertorio de alabanzas de cuerditas, iniciando con el ministerio La Fe, este tema Alas para Volar.

0: El Espíritu del Señor está sobre mí, por cuanto me ha ungido para dar buenas nuevas a los pobres. Me ha enviado a sanar a los quebrantados de corazón, a pregonar libertad a los cautivos y vista a los ciegos, a poner en libertad a los oprimidos, a predicar el año agradable del Señor. Lucas 4:18. Seguimos anunciando el Evangelio de Jesucristo. Gracias por su sintonía.
1: El reloj profético avanza. Las señales están frente a nuestros ojos.
2: Este es el saldo hasta el momento del devastador terremoto.
3: Se trata del extraño apagón en Europa, un fenómeno que dejó sin electricidad a España, Portugal.
1: Y la pregunta sigue vigente. ¿Estás preparado para el regreso del Rey? Cristo no tarda. Él viene por una iglesia santa, vigilante y sin manchas. No es tiempo de dormir, es tiempo de velar y orar. He aquí, vengo pronto. Bienaventurado el que guarda las palabras de esta profecía. Apocalipsis 22:7. Prepárate hoy, porque el Rey ya viene.

Llegamos a las 6 de la tarde, más 27 minutos. Hemos estado disfrutando de estos coros con el ministerio Aguas en el Desierto. Y continuamos con más.

resucitado, la tumba está vacía. Continuamos con el grupo Fortaleza. 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

0: 20 minutos y puntualizamos las 7. Provecho para todos los que cenan en sintonía de Radio Alfa y Omega. Sin Cristo no vive mi alma.
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Pues finalizando este espacio de himnos de cuerdas, pero quiero compartir el tema de Trío Rayos de Luz titulado Evanecer.

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2: El Espíritu del Señor está sobre mí, por cuanto me ha ungido para dar buenas nuevas a los pobres. Me ha enviado a sanar a los quebrantados de corazón, a pregonar libertad a los cautivos y vista a los ciegos, a poner en libertad a los oprimidos, a predicar el año agradable del Señor. Lucas 4:18. 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No temas, porque yo estoy contigo. No tengas miedo, porque yo soy tu Dios. Te fortaleceré y también te ayudaré. Te sustentaré con la diestra de mi justicia. Con la diestra de mi justicia. Isaías 41:10. Pueblo de Dios, sigamos adelante. El Poderoso está con nosotros. El Poderoso.

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Dios. En el principio creó Dios los cielos y la tierra, y la tierra estaba desordenada y estaba ¿qué? Vacía. Amén. Amén o no amén. Hoy esta noche leo este texto de la Biblia porque fue el principio de la creación. Es el principio de la formación. Es el principio que Dios ordena. Es el principio que Dios llena. Pero es el principio que Dios crea. Nuestro Dios es un Dios creador, formador y sobre todo que llena con su presencia. Amén o no amén. En el principio nuestras vidas, cuando antes de que fuéramos salvas, no tenía sentido, no tenía amor, no tenía esperanza, no teníamos un enfoque claro a de la manera de vivir. Pero hubo un principio que se llama el unigénito Hijo de Dios, que cuando Jesús vino a tu vida, el principio vino a salvarte, a perdonarte, a restaurarte y ofrecerte vida eterna a Dios. Amén. En el principio creó Dios los cielos y la tierra estaba desordenada y estaba vacía. Hoy la sociedad, el mundo entero, se encuentra vacío y se encuentra en un desorden espiritual, social, moral y de muchas maneras. Pero hoy en principio, en este lugar, en este día de existencia, de vida, de vivir, lo primero que venimos a la casa del Señor es alabar su nombre, adorar su nombre. Y el principal y el principio de nuestras vidas es amar a Dios sobre todas las cosas. Amén o no amén. Y amar a Dios sobre todas las cosas, no cualquiera. Porque no es lo mismo que la palabra te enseñe y la palabra te diga, ama al Señor sobre todo. Pero qué diferencia es que Dios te diga, yo te amo a ti sobre todos tus errores, tu pecado y todas las cosas. Qué más bello es que el Señor nos ama con su amor eterno sobre todas las cosas. Dale palmas al Señor. Todo sucedió aquí en Ciudad Monterrey, Nuevo León. Tu servidor es regio, soy regio montano, soy de Monterrey. Nací en el año de 1972 en la colonia Morelos. Mis padres se reubicaron en la colonia Central. Después mi padre me llevó a la colonia Ferrocarrilera. Después de un tiempo, mi padre y mi madre, de vivir unos pocos años, se separaron. Pero yo recuerdo en mi infancia, a mis 6 años, que había hombres de Dios y mujeres de Dios que les hablaban del Evangelio de Jesús. Ni mi madre ni mi padre quisieron caminar en Cristo Jesús. Mi padre rechazó la palabra por vivir su vida de pecado. Mi madre rechazó el Evangelio y la palabra por vivir su vida de pecado. Que Dios bendiga a mis padres. Y yo recuerdo siendo un niño, y lo digo de esta manera muy cruda, directa. Mi padre siendo un hombre responsable, trabajador, pero con un grave problema de drogadicción y alcoholismo. Un hombre que cada día que llegaba de trabajar, de una manera cegada por falta de amor, golpeaba a mi madre hasta casi matarla. Cada noche, cada día de la existencia que vivimos en esa edad, mi padre violentaba, llegando con la adicción y con el vicio del alcohol y de la droga. Constantemente, brutalmente golpeaba a mi madre a casi matarla. Yo recuerdo una infancia terrible, una niñez de temor, de terror, una niñez de miedo. Y yo me preguntaba a mi corta edad, ¿por qué tenemos que refugiarnos? ¿Por qué tenemos que escondernos? ¿Por qué teníamos por qué vivir así? Y mi madre con el temor y el miedo cada noche decía, ayúdanos Dios para que tu padre cambie. Pero mi madre no se acercaba al Señor, no se congregaba en una iglesia. No quería recibir la palabra, pero sí quería que Dios le diera una vida a mi padre diferente. Pasaron unos cuantos años y recuerdo que mi padre violento, de una manera tan violenta, agresiva, a mi madre la sacaba de la casa y entre las calles, entre la calle en medio de la colonia, la levantaba, la estrujaba, la llevaba a puros golpes, a golpes y golpes, y casi matándola, y le decía a los vecinos y a los hombres alrededor de la colonia, dígame quién es el amante,
Dígame quién es el que le gusta a mi esposa para matarlos. Dígame. Y mi madre golpeada, sangrentada, golpeada en medio de las dos cuadras. Y yo era un niño y decía, Dios mío, ¿por qué? Sin conocer a Dios. Y mi madre lloraba y gritaba, ayúdenme, ayúdenme, ayúdenme. Y nadie le ayudaba. Estamos aquí. Yo recuerdo mi padre siendo contratista, viviendo una buena economía, y yo no entendía de dónde le salía tanta maldad y tanto odio a mi padre para mi madre. Mi madre era una mujer responsable de hogar. Somos siete hermanos, y siete hermanos que cuidaban a mi madre desde que despertaba hasta que anochecía. Mi madre estaba con nosotros. Había días que mi padre no se aparecía en su responsabilidad. Había días que mi padre ignoraba que tenía hijos. Había días que mi padre no se acordaba que comíamos. Y mi madre y yo, recuerdo siendo un niño, íbamos por las cantinas de Ruiz Cortines, Central, Ferrocarrilera y el Centro, buscando a mi padre para buscar para que nos diera de comer. Mientras que mi padre se deleitaba en su maldad, en su pecado, él andaba allá en su vida revolcándose en lo perverso, en lo sucio, en lo inmoral y en todo pecado. Nosotros, decía mi madre, vamos a rezar para que un día cambie todo en la casa. Y nos ponía a rezar, pero le hablaba a los hermanos, le hablaba a los evangélicos, pero mi madre rechazaba el evangelio de Jesús. A los 6 años... mi madre, cansada de unas golpizas que mi padre le otorgaba. Yo recuerdo una de las últimas noches que en la madrugada yo abrazaba a mamá de sus piernas y empezaba a llorar. Yo siempre, según cuidaba a mi madre cuando mis hermanos se dormían. Y un día papá la agarró del cuello, aviolentándola. La llevó al baño de atrás. La empezó a desnudar. La empezó a golpear. La empezó a torturar y yo quise ayudar a mi madre y mi padre me golpeó a dar un golpe a casi desmayarme. Y mi madre lloraba, gritaba en el patio de la casa, ayúdenme. Mi madre ensangrentada, moretoneada, hinchada de la cara, de algo terrible, diabólico, que ahora lo comprendo. Y mi madre decía, no me mates, Polo, no me mates, Polo, tenemos hijos. Y mi padre, cegado por los celos, por la rabia, por la furia del diablo, casi matándola, enfrentada contra la pared. Golpearla como un animal. Yo un día escuché de tantas noches que dijo, mamá, ya no puedo más vivir así, tu padre me va a matar. Mi madre es y era muy guapa, muy perfil, un perfil muy guapo. Mi padre fue guapo. Y yo no entendía y lloraba y mi lágrima se decía, un día voy a crecer y voy a defender a mi madre. Y si es posible, voy a matar a mi padre para que mi madre viva en paz. Se hizo un odio en mi corazón terrible y tremendo, tan grande que yo no entendía el mundo espiritual, cómo el enemigo, el diablo, vino a cegarme de tanto odio y tanta rabia. Mamá se fue, desapareció. Mis hermanitos, cada quien se fue a vivir a casa de la familia. Pero a mí me recogió mi abuela materna. Pero después de 2 años, 1 año y medio, creo yo, de 7 y medio, 8 años y medio, mi abuelo murió, mi abuelo paterno, y mi abuela me entregó en las manos de papá. Llegué de un amor materno de abuela a una soledad, a una frialdad llena de odio, a vivir con mi padre. Mi padre en un ambiente de narcotráfico, de droga, de alcohol, de violencia, de maldad. Y de la casa materna de mi abuela ir a dormir a un cuarto abandonado, como un tejabán sucio, tirado, una cosa, una pocilga de miseria terrible. Ahí es cuando mis sentimientos, mis emociones se quebraron de nuevo y me llevaron hasta la más peor tristeza de la vida. A mis casi 10 años, mirando la perversión, la maldad que nos rodeaba. Usted lo entiende, homosexuales, lesbianas, drogadictos. Perversión y moralidad terrible, fumando a la edad de 10 años droga, influenciado por la misma familia, por los mismos tíos, por el mismo padre. Yo recuerdo que mi padre decía, para que puedan ser hombres como yo, malos, violentos, tienen que golpearse y casi matarse entre ustedes, sus hermanos. Me mirábamos, yo y mis hermanos los gemelos, y nos peleábamos a golpes,
hasta sangrentarnos los ojos y los labios. Pero un día recuerdo de tanto odio que mi padre nos influenciaba, agarré el machete y casi mato a mi hermano enterrándole el machete en la espalda. Por Dios, que Dios detuvo ese machete entrar en su espalda, si no lo hubiera matado. Me empecé a trastornar psicológicamente, emocionalmente, sentimentalmente. Me volví, yo creo, un monstruo de maldad, de odio, de rencor. Y el primer lugar, la primera vez que yo fui a la correccional, fue los 13, 14 años por intento de homicidio, lobo, por lesiones y por delitos. Y yo recuerdo la rabia tan grande que le tenía a mi padre por la falta paterna. Vivía sucio, mal comido, un aspecto degradante, rechazado por la misma familia, rechazado por la misma colonia. Andaba en una soledad tremenda, terrible. Y yo decía y pensaba, ¿acaso no existirá un Dios que nos pueda ayudar? Pero un día fui a dar a la correccional de Monterrey, la correccional frente al padre Severiano, la correccional carcelaria. Y recuerdo que un predicador del evangelio, yo estaba atrás como con 100 jóvenes por delitos. Y nunca olvido que un joven predicador de 22 años me dijo a mí directamente, pero yo no entendía porque yo estaba tan endemoniado, tan poseído, lleno de odio y amargura, que yo no aceptaba palabra de consuelo, esperanza de nadie. Todo para mí era odio y rencor y venganza y maldad. Pero el hombre me dijo, hey joven, tú que estás a mero atrás, y yo estaba postrado, sentado en cuclillas, y me dijo, Cristo te ama, serás un predicador, te hará padre, te hará pastor y verás la gloria. Y yo volteé para atrás. Si supieras, yo dije por dentro, lo maldije. Yo creo, pensé que te burlas de mí. Si supieras que realmente creo que Dios no me ama. Si supieras el padre que tengo, cuando le placía me torturaba, me golpeaba a llenar. Yo estaba muy delgadito, muy exquisito, muy mal comido, tasajeado. Y recuerdo la última golpiza, a los 13, 14 años me colgó de un tubo con los pies para abajo y me golpeó con el puño hasta no llenar. Me golpeaba y me cacheteaba cuando yo me podía sofocar del aire y le decía, ya no me golpees, papá. Ya no me golpees, que no puedo contigo. Y le dije, un día casi matas a mamá. Y cuando le dije eso, le encendí, me agarró del cuello, me estaba ahorcando, empezó a golpearme, a golpearme, a golpearme. Y tuve que defenderme. Y dijo el diablo a mi mente, es el día en que hoy lo puedes matar. Agarré un cuchillo grande, cebollero, lo preparé. Yo dije, hoy me vas a pagar lo que le hiciste a mamá. Me escondí entre la pared. Iba entrando mi padre con mi tío drogadictos. Agarré el cuchillo. Y cuando lo iba a ensartar en el mero cuello corazón, parece que Dios, para mí, parece que Dios, que puedo pensar que libró que se le ensartara en el corazón. Mi padre se abalanzó para atrás y le traspasé la pierna. Y mi padre me agarra y me empiezan a golpear entre mi tío y mi padre. Y se hace la violencia. Llega la policía, reviento la ventana y me escapo por los techos. Me iba a la calle, trastornado, loco, quebrado, sentimental, depresivo, amargado. Lloraba y decía, ¿por qué mi padre nunca aceptó el evangelio de Jesús? Decía yo, ¿por qué mamá, viendo lo que miraba, llegaban los predicadores, los evangélicos, y le decían, Mirtala, Don Polo, Dios los bendice, vengan a los pies de Cristo? Pero un día tomé la decisión de en verdad ser muy malo, muy frío. Y dije, esta sociedad y la familia me la van a pagar. Empecé a delinquir de una manera violenta, terrible, en Nuevo León hace 29 años. Porque estoy a 49 años, en otro año, para el otro año, estaré cumpliendo 50 años de edad. Nomás que me miro joven, ungido y hermoso por el amor de Dios. Dele palmas a Dios, está muy serio. Y resulta que éramos el terror de Monterrey.
Y recuerdo que mi amigo Javier Martínez, el hijo del dueño del Rey del Cabrito, Javier Martínez, mi amigo como hermano, Toto de las Cumbres, Carlos García Abrego de Cumbres, mi amigo Cerillo de la Coyotera, de la Ferrocarrilera, y mi amigo el Chango de la Independencia, y mi amigo el otro, y el otro, y el otro, nos empezamos a juntar a delinquir con violencia. De las Valle Verde nos fuimos a las Mitras, de las Mitras Sur a Vistahermosa, a Mitras Centro, Cumbres, Colina, del Valle, Satélite, y empezamos a delinquir con arma, con droga, con carros ajenos. Y empecé a buscar a todos los que me dieron infierno en la secundaria y en la primaria. Y empezamos con las salvajadas y la terrible frialdad. Todo lo odiaba. Todo me amargaba, aún el vicio, la droga me amargaba, pero yo tenía que estar cegado por la droga, por el vicio, por el alcohol, porque me dolía tanto lo que a mis padres le habían pasado. Éramos la burla de la familia, éramos la burla de la sociedad, éramos la burla. Yo recuerdo un día de varias veces que me quise quitar la vida, como el diablo, los demonios, sin que yo conociera el mundo espiritual. Me aprisionaron una madrugada mis manos para casi matarme. Y yo estaba. Yo no entendía que Dios tenía un plan para mi vida. Ahora entiendo que en ese tiempo había demonios dentro de mi cuerpo que con mis mismas manos me estaban ahorcando para matarme. Algo terrible. Sucedió, pasó el tiempo y delinquimos de muchas maneras. Y muchas veces con amigos de poder, de influencia social, gente humilde, gente de abolengo, gente salvaje. Y éramos violentos, éramos el terror en aquella década. Pero yo ya estaba cansado de haber vivido esa vida desde la infancia hasta ese día. Pero nunca olvidaba cuando estaba todo tirado, alcoholizado, drogado. El hombre que un día me dijo a mis 14 años, Cristo te ama. Y será de ti un predicador. Y te dará una familia. Y te dará una esposa y una hija. Y yo decía, ese predicador, ¿cómo sabe lo que quiero? Y yo decía, ese predicador, ¿cómo sabe lo que yo deseaba? Porque yo le decía a Dios llorando. Y le decía al Señor llorando que no conocía al Señor. Y decía, cuando yo tenga 45, 49, yo quiero predicar tu palabra. Yo quiero ser un papá. Yo quiero ser un esposo. Cuando yo me componga, yo en mi esperanza me alentaba solo y decía, un día voy a cambiar. Yo solo me consolaba. Pero un día me fui de Monterrey de muchas maneras. Muchas veces trataron de matarme. Por venganza, por meterme en problemas, por muchas cosas malas que hicimos. Pero un día me fui perdido a la ciudad de Laredo, México, Texas. Y ahí en las calles deambulaba con casi 40 kilos de peso, flaco, seco, temblorino, nervioso, triste, amargado, frustrado. Rostro negro, oscuro, una amargura abrumada en mi ser, algo apestoso, terrible, sucio, sin bañarme, flaco, cabello quebrado, una pocilga del diablo. Pero yo un día desperté en Laredo, México, y estaba dormido en una tapia con puros indigentes malolientes, sucios. Usted se imagina, estaba dormido. Intentando irme a otro país, otro lugar, buscando una salida. Y cuando yo despierto, volteo mis lados y estaban más de 25 hombres malolientes, una cosa terrible, apestosa, sucia. Y yo me dije a mí mismo, lloraba en mis lágrimas de soledad y de tristeza y me pregunté solo, ¿cuándo se va a cumplir lo que un día me dijo un buen hombre en toda mi vida? El predicador me decía, Richie, Cristo te ama.
y te dará una esposa y una hija, porque todas las palabras de mi infancia hasta esa edad habían sido de puras de maldición y tristeza y derrota. Pero escuchaba esa palabra tan bella que había entrado como una semilla a mi corazón, y tenía una esperanza, y me preguntaba, decía, ¿cuándo será esto? Porque no quiero morir sin conocer una esposa, una hija. Flaco, seco, cadavérico, maloliente, trastornado de la mente, endemoniado, poseído y perverso, inmoral y de todo lo más peor que puede ser un ser humano. Era un monstruo de maldad. Era muy malo. Yo decía, no se habrá burlado de mí el predicador evangélico diciendo que Cristo me amaba sabiendo que no lo es. Y yo decía, ¿cómo puede decir que me ama si mi padre siempre fue un mal padre? ¿Cómo puede decir que mi madre me ama si tuvo que salir huyendo para que mi madre no la matara? Pero mira cómo Dios es tan grande. Vinieron dos hombres en la frontera y me dijeron, ¿no te quieres ir con nosotros para San Antonio, Texas? Que sí, vámonos. Y nos fuimos. De una otra manera llegamos. Y de ahí dijeron, vamos a Dallas, Texas. Pues vámonos. Y llegamos a Dallas, Texas. Y yo tenía un familiar tío allá en Dallas, Texas. Y me abrieron la puerta mis tíos. Y mi tío me dijo, ¿quieres trabajar? ¿Quieres vender droga? ¿Quieres involucrarte? Al cabo, nada más, eres un ilegal más que detienen y van a deportar. El Señor es testigo que yo hablo las cosas como yo las viví y lo que yo viví. Ni necesito pegarle, ni quitarle, ni inventar, ni decir lo que no es verdad. Yo viví una realidad de miseria paterna, materna y soledad, y una vida destruida desde mi infancia hasta el día que escuché una noche una iglesia con un programa radial. Y estaba diciendo el predicador, hoy hay un poder de Dios. Mira, Jesus love you, God bless you. La iglesia tal, Dios te bendiga. Llama por teléfono, hay un Cristo de la gloria. Y yo agarré el teléfono y llamé a esa iglesia que tenía un centro de meditación. Y vinieron por mí. Y llegamos al centro de meditación y me internaron casi por un año en el centro de meditación. Estaba tan contento, tan feliz. Me bañaba, me peinaba. Empezó mi forma a cambiar. Mi estado mental, emocional, espiritual. Empezó una transformación. Empecé a convivir con los hermanos del centro cristiano. Y empezaban las oraciones. Y el pastor decía, Richie, vas muy bien. Llegaste pasando 40 kilos, casi un esqueleto. Pero mira, ya te miras de 50. Y yo me tocaba la piel, a los huesos chupado, seco, ojos negros, encorvado. Y me dijo, Richie, ¿de qué quieres trabajar en la iglesia? Pues le dije, ¿de qué hay? Dijo, en la actividad, en las cámaras, en lo otro, en aquello, en la pintura, en la construcción de la iglesia. Le dije, yo quiero ser camarógrafo, quiero estar grabando los eventos. Y me pusieron en la cámara central de la iglesia. Y empecé a ver ministerios, predicadores internacionales, nacionales, de varias naciones. Y yo me quedaba sorprendido viendo la gloria. Era una iglesia que eran 100 personas, 200, 300, a 1000, hasta 3000 almas llegaban. Y yo me sorprendía de dónde Dios me sacó. De la infancia, de las calles, de la perdición. De andar en las calles de amulanto, trastornado, loco. Y se me hacía tan emocionante y tenía miedo y decía, ¿será real lo que estoy viviendo? ¿Será real lo que estoy viviendo? Porque tenía un miedo, un temor, volver a ser quien fui, el hombre que...

con corbata, con saco, bien peinado, bien perfumado, rasuradito y con carnita en los cachetes. Yo me volvía loco de felicidad a donde Dios me había llevado. Bien parecidote, bien hermoso, bien guapo en el Señor. Y dije, ¿será verdad esto? ¿O será por un tiempo nada más? Y grabaron el testimonio una noche. A los días íbamos camino a casa, mi compañero amigo mío de apartamento. Y yo le dije que algo está pasando. Hay una unción que está cayendo sobrenatural sobre mi espíritu y me siento débil y no sé qué vaya a pasar, pero estoy siendo revestido por una presencia inexplicable, pero me siento que algo viene contra mi vida. Entramos al apartamento en West Dallas, en un barrio de afroamericanos, y nada más cuando abrí la puerta vino un hombre contra mí, joven. No vi su rostro y ensartó una daga, cuchillo en mi brazo, ensartó otra daga en mi estómago y ensartó otra daga en mi pierna para matarme. Caí ensangrentado, la sangre no se paraba, el oxígeno se me acababa. Y empecé a llorar. Llegué al hospital de Parkland en Dallas, Texas. Y lo primero que te preguntan y te dicen, ¿qué pasó? Dije, no lo sé. No sé quién fue, ni cómo fue. Empezaron a meter sondas en la nariz, en todas las partes necesarias para evacuar la sangre, para filtrarme, para limpiarme el abdomen. Y yo le dije a Dios llorando, ¿por qué en el mundo, cuando fue un terrible terror, nunca pudieron tocarme ni matarme? Pero ahora que estoy en ti, me vienen a matar. Cuando supieron que era ilegal, me dieron el trato más frío que a un ser humano se le puede dar. Me dijo una bolilla, así se le dice una gringa, una americana. You citizen, American citizen. Le dije, no, soy ilegal. Tomó la cama donde yo estaba y la rebotó contra la pared y me aventó en un cuarto frío y oscuro abandonado. Y ahí tuve una visión donde vi el rostro del diablo y me dijo, te voy a matar y te voy a devolver donde te sacó el Señor. Desperté, se acercó una morenita, doctora, y me dijo, ¿cómo te llamas? Ricardo, ¿qué te pasó? Pues me apuñalaron. Y empezó a cambiarme de ropa, a lavarme la cara, a darme una atención. Y me dijo, ¿sabes que Dios me mandó para decirte que yo te amo, que el Señor te ama, que aunque el enemigo quiso matarte, Dios te libró de la muerte? She's, I love you, God bless you, I'm pray for you. Vengo en el nombre de Jesús a bendecirte. Pero sané, salí librado a los 23. Y le dije al Señor, llegó el tiempo, deseo de casarme, de tener una esposa. Yo empecé a entender el Evangelio, empecé a entender la palabra, empecé a entender lo que es un ministerio, empecé a visualizar las cosas de Dios y empecé mi mente a tener una inteligencia, una eminencia, una lucidez que antes yo no tenía. Vivía trastornado, tramado, psicotrópico, pero ahí Dios empezó a transformar mi mente, mi pensar, mi hablar, mi entender. Éramos tantos jóvenes en esa iglesia. Ahí está cuando me apuñalaron. 1998. Éramos tantos jóvenes que yo dije una noche, Señor, ¿cuándo se va a cumplir lo que dijo el predicador cuando tenía 14 años? Él me dijo, Señor, y oraba y le decía, gracias, Padre mío, porque ya soy en tu camino. Ya te recibí como mi Salvador, ya me bautizaron, ya soy miembro de una iglesia, trabajo en una iglesia. Pero a mí se me emocionó el corazón y dije, ¿cuándo será el tiempo de tener una esposa para casarme? Como todo hombre que Dios transforma y que veo entrar a una joven tan hermosa desde Río, Texas, ciudadana americana junto a sus padres, tocaban el piano,

tocando la música. Y yo le dije, ahí está mi esposa, mira. Yo dije, ella será mi esposa, la más hermosa de la iglesia. Se hizo mi amiga. Nos hicimos novios. Y me casé en el Señor y estaba llorando. Y me dijo Dios, ahí está la esposa que te dijo el predicador que yo te daría. Fue el día más bello en el altar de mi vida en la iglesia donde me casé en la corte de los Estados Unidos. Me casaron mis pastores y me casé con una hermosa esposa que hasta el día de hoy tenemos 22 años casados. Dale palmas al Señor. De la nada, de la basura, del odio, de la falta materna, paterna, del trastorno sentimental, de la soledad y de la frialdad, me dio una buena mujer. Estaba yo vuelto loco, feliz. Trabajo secular, trabajo para el Señor, casado fielmente, casado en el Señor. Una cosa preciosa. Me volteaba a ver atrás y recordaba la vida que había tenido y me paraba en el altar y me senté y dije, Señor, y esa iglesia estaba tan grande, Christopher Ross Mature en Hampton Roads, Singleton, Dallas, Texas, y había una cúpula de luz. Y recuerdo que entró esa luz brillante del sol a donde estábamos sentados y sentí el abrazo de Dios y me dijo, lo que yo te digo, te lo cumplo y te lo voy a cumplir. Llegó el tiempo y le dijo a mi esposa, le dije, vámonos para México, a la frontera con de Río Texas a vivir, a servir a Dios en la frontera del lado mexicoamericano. Pero mi esposa al tiempo enfermó de una situación muy grave de la sangre, a punto de morir, recién casados. Y un día le dije al Señor, si tú me das la esposa y me das lo que yo te pido, yo te voy a servir a donde tú me envíes. Y estaré donde tú me envíes y predicaré donde tú me envíes. Nos venimos para frontera México y la ilusión más grande de ser padre y madre, se embarazó mi esposa y yo dije, wow, era verdad lo del predicador, sucedió, pero no se logró el deseo que queríamos, nos frustramos, nos entristecimos, nos dolió, usted lo entiende, pasó un año, pasaron dos, pasaron tres, pasaron cuatro. Y seguíamos sirviendo al Señor, predicando la palabra, creyendo que Dios lo haría. Fueron 7 años donde el ginecólogo, doctor, nos especializaban, nos trataban y no descubría la ciencia y decía, no tienen nada, no están enfermos, no les veo nada. Tu esposo tiene 7 años aquí consultando y está bien de todo, de sus ovarios, de todo lo que tiene su matriz. Y tú estás bien, ya no hay o qué decirles. Y empezaba el ministerio a correr. En el año 2006 tuve una visualización de ángeles celestiales. Y yo le preguntaba al Señor, ¿por qué, Señor? ¿Por qué me das una esposa y no puedo ser papá y quiero ser papá? Dime qué es lo que pasa, cuál es tu plan divino, cuál es tu voluntad, Señor. En el año 2006 y medio, dormido en tu humilde casa de tu recámara, miré una pared de ángeles celestiales que me rodeaban. Me despertaba el Espíritu Santo y me decía, mira. Una cosa preciosa. Y le dije, Señor, si estos ángeles son de tu presencia, esta presencia proviene de ti, vuélvemelo a mostrar. Una pared de ángeles bien bella me rodeaba. En el año 2007 fui asignado a trabajar en las prisiones del estado de Coahuila. Fui asignado con un llamado directo de parte de Dios, donde Dios me asigna y me ordena entrar a las prisiones nacionales de varios estados de la República como ministerio carcelario evangelístico con la más peor delincuencia, haciendo campañas, predicando la palabra, operando milagros, viendo la gloria, viendo el poder a todo su esplendor y toda divinidad de Dios.
Multitudes de presos alcanzados por el poder de Jesucristo. Campaña tras campaña, culto tras culto, a nivel nacional. Y yo decía, iré hasta donde tú me envíes, haré donde tú me digas, pero concédeme esa bebé hermosa que el predicador me dijo, Señor. En el año 2010, ahí está mi bebé, entre la gente de la delincuencia. En el año 2010, yo no sabía que estaba naciendo en un vientre una hermosa bebé, en una mujer trastornada de la delincuencia organizada. Mientras que mi esposa clamaba y lloraba y decía también lo mismo. ¿Qué hicimos para no ser padres o qué debemos hacer para ser padres? Pasó el año 2007, 2008, 2009, 2010, 2011. Pasaron varios años. Pero un día saliendo de una prisión, el Espíritu Santo me dirigió a una casa de la delincuencia. Había una bruja curandera, hechicera, y había gente tremenda y terrible, que eran gente muy mala. Y en esa casa, en un rincón oscuro, sucio, maloliente, ahí había una bebé de un año de nacida. La mujer le quemaba los brazos, la torturaba, le quemaba las piernas con tizón de fuego y la metía en un refrigerador. Algo frío y terrible. La segunda vez volví a ver a esa bebé y me decía con sus ojos, papá, llévame de aquí, sálvame, papá. Y me estremecía porque yo leía en el espíritu que ella pensaba que yo era su papá. La tercera vez la vi a la bebé semidesnuda con sus pies mal, su cara, su cabello, 7 kilos, un cadáver esquelético, todo quemado, sus brazos, sus piernas. Yo miraba la maldad del diablo, cómo se ensañaba en esa bebé, pero yo no entendía el plan y propósito de Dios y decía, ¿para qué me llevas? ¿Por qué me llevas? ¿Qué debo hacer? Me la pasé un mes llorando, pero me la pasé más de 10 años dibujando una cara, un rostro, una nariz. Por muchos años le dije, el día que me des la niña que dijo el predicador, quiero que sea de esta manera, de este color, de esta boquita, de esta nariz. Y tuve una llamada hace 9 años y me dice la mamá, abuela, tutora de la mujer de la delincuencia, mira, mi hija está loca, trastornada, abandonó a su hija. No entendemos el plan de esa niña. La aborrece la familia, la tortura, la quema, la meten al refri. No sabemos qué hacer. Pero dijo la mujer, yo soy católica. No entiendo qué pasa, no sé quién seas tú, pero algo me dice que tú eres un buen padre para ella. Hoy la niña es mi hija y tiene 11 años a cumplir. Dale palmas a Dios. Hoy mi hija es mi hija, la niña. Con todo la ley, con toda la presencia, con todo el Cairo de Dios, con toda la unción, con todo lo legal. Dios me dijo, usé un vientre de una persona, aunque el diablo la quiso matar, te la entregué antes de que la mataran. Mira la carita que le dibujé. Así se la dibujé yo por muchos años y así Dios me la dio. Y me acordé cuando el predicador me dijo, Dios te hará predicador, Dios te hará padre, Dios te hará esposo y te dará una hermosa niña. Y yo recuerdo que decía en mi amargura de infancia, que estaré siendo yo los 45, 49 de edad, y le decía, Señor, si tú existes, quiero ser un predicador como ese predicador. Mira lo que pasa ahora. Tengo mi niña, tengo mi esposa, soy predicador y estoy en la edad que se está cumpliendo y estoy en un lugar donde muchas personas están mirando que hay un Dios que ama, que transforma, que promete, que cumple y que de lo imposible hace lo posible. Dale palmas a Dios. Recuerdo cuando me la entregaron, la cargué. Mi esposa emocionada, vuelta loca, le dije, vente, tengo un regalo que Dios nos dio legalmente. Y recuerdo esa noche, la cargué y bajó una unción de Dios tan bella y miré su rostro, cómo le cambió la piel.
cómo le cambió su carita, su cabello. Hoy solamente le quedan las marcas en las piernas, en los brazos, en el estómago, está toda marcada. Pero Dios le sanó la mente, le sanó el corazón. Hoy le canta a Dios con la batería. Hoy se goza conmigo en las campañas. Ella me acompañaba en las prisiones. Ella se creó en la prisión de Piedraneras, Coahuila. Los violadores, secuestradores, exconvictos de delincuencia me la cuidaban mientras que yo predicaba en Máxima y enseñaba los valores. Me hizo Dios el padre más feliz, que hasta el día de hoy, hoy por la mañana y por la tarde, papá, te quiero. Papá, ya vienes, papá. Sí, mija, ya voy con tu regalo. Todo ha sido hermoso, glorioso, poderoso. Nada es imposible para Dios. Dios hace lo posible. Si tú estás pasando y esperas un milagro, aunque pasen 10 años, 20, 30, 100 o 70, el Señor lo va a cumplir. Soy testigo de ver la gloria, vivir la gloria y ser bendecido por Dios. En el año 2014, en el sur de México, predicando una gira de campaña de 15 a 20 días sin parar, después de ser muy agradecido con el Señor y estar agradecido con el Señor le dijo a mi esposa: póstrense, les voy a mostrar una gloria poderosa. Póstrense y busquen mi presencia, porque yo le voy a mostrar al siervo, a tu esposo, algo. Y Dios me lo dijo en el espíritu: póstrate. Yo ya tenía a mi hija, nos acompañaba y la traíamos a todas las campañas. Y esa experiencia más gloriosa espiritual, tan bella, de tantas que el Señor me ha mostrado y he visto en su gloria, en su poder, fue esta. Me dijo mi esposa, de vernos postrado, dijo: ponte de pie, me dice el Señor, y cierra tus ojos y busca su presencia. Mira lo que pasó, mundo entero. Mira lo que pasó en el mundo entero. Lo está viendo y tiene que saber que hay un mundo de tinieblas caído, vencido por el poder de Jesucristo. Hay un Dios de la gloria que solo sabe que el enemigo viene a matar, robar y destruir. Pero Cristo vino a deshacer todo el diablo y del mal que ha perturbado tu vida. Hoy es el milagro, que te actives, que creas que Dios lo hará. Caí en una oscuridad. Caí en una oscuridad. Cuando abrí mis ojos, miré y escuché a lo lejos. ¡Corina! ¡Corina! ¡Me perdí! ¡Corina! Estaba en un área donde el Señor me había llevado. Miles y miles de principados y potestades de demonios rodeándome, y yo no me miraba el cuerpo, miraba mi alma y decía: Corina, sácame, Corina, me perdí. Escucha al Señor, escucha al Señor. Y me dijo el Espíritu Santo, en la visión, en una realidad, en una manera sobrenatural, en un mundo de tinieblas había entrado, el Señor me había puesto ahí. Y me dijo: toma la espada que está frente a ti, ponte las zapatillas que están frente a ti, prepárate, que el mundo de las tinieblas viene a contracarte, a atacarte a tu vida. Se vino una legión de demonios, algo terrible, diabólico, algo espeluzante, negro y oscuro. Pero cuando estaba yo en una lucha espiritual de la fe, de la espada, viendo la gloria, empezaron a bajar unos ángeles de la visión. Ángeles, ángeles, ángeles. Y empezaron a rodearme. Y me ascendieron de las tinieblas a la luz, a un área de un manto glorioso donde está mi Padre Dios. Y empecé a decirle: ¿por qué a mí? ¿Por qué a mí, Señor? ¿Qué hice yo para mostrarme tanta gloria, tanta belleza de tu presencia? ¿Qué hice yo para merecer esta visión? Me dijo: me has amado, me has obedecido y tu corazón me ha agradado y me ha placido bendecirte. Señor,
te bendigo, te amo, Señor. Yo alababa al Señor. Desperté de la visión. Fueron 3 días. Me quedé sorprendido y le decía a mi esposa: ¿miraste lo que miré? Sí, Ricky. ¿Miraste lo que miré? Sí, Ricky. ¿Miraste lo que miré? Sí, contigo lo miré. No estuve en la visión contigo, pero mi Dios me mostraba la visión donde Él te tenía. Mundo entero, tú que estás ahí escuchándome, tal vez digas que no sea creíble lo que hablo, pero hay un mundo de tinieblas y hay un mundo celestial. Es el reino del Padre, que allá hay una morada para ti y para mí y para todo aquel que en Él cree y ha creído en Dios en una vida eterna. Dios hoy me hace su siervo, ministro del Señor, del Evangelio. Vivimos en la frontera de México, México con de Río, Texas. Predicamos su palabra. Tenemos a nuestra hermosa hija. Y hemos predicado y seguimos predicando en las prisiones y en todo lugar donde el Señor nos ha traído. Pero hoy es el tiempo nuevo donde estamos yendo ahora a un área psiquiátrica de trastornados mentales. El trabajo en el Señor no termina. Como ministros de Dios, siempre vemos la oportunidad de que el nombre de Dios sea exaltado y las almas sean salvas. Hoy quiero decirle al mundo entero esta transmisión, que tú que estás ahí, puedo mirar tu corazón quebrantado, recordar la vida que Dios, que tú tuviste, que el diablo destruyó, pero puedo mirar ese milagro creativo, poderoso, sobrenatural, que hoy Dios puede ordenar esa vida desordenada y vacía. El mundo se encuentra bajo el desorden del pecado. El mundo se encuentra, el hombre sin Cristo se encuentra atado a las cadenas del diablo. Hoy muchos conocedores que predicaban ya no predican. Muchos que un día cantaban ya no cantan. Muchos que servían al Señor ya no sirven. Pero yo te quiero hablar y decir que el Señor te sigue amando. Puede restaurarte, puede levantarte y puede seguir usándote. Hoy, ¿qué dedicamos a hacer? Dios nos ha bendecido con un negocio, con un hogar, con un aposento de adorar y de servir y de hacer campañas. Dios vino a transformar mi vida. Hace casi 28, 29 años salí de Monterrey, flaco, seco, gerudo, perdido, pero hoy vuelvo como esposo, como papá, como ministro, como siervo de Dios. Nuevo, renovado por su gracia, por su amor y su poder. Y hoy le doy la gloria al que la merece. Se llama Jesucristo. Nada es imposible para Dios. Yo soy testigo de ver la gloria y el poder de Dios. ¿Cuál es tu enfermedad? ¿Cuál es tu cautividad? ¿Cuál es tu situación? ¿Estás al punto del suicidio? ¿Has cometido un delito que te está volviendo loco? ¿Te has trastornado? ¿Has perdido el sentido a la vida? Hoy te digo que Dios lo puede hacer. Voy a hacer una oración por ti y haré una oración por ti y lo haré y lo verás y profetizaré y declararé como aquel día de 1987 que el hombre me dijo: Richie, serás un predicador. Dios te dará una esposa y Dios te dará la hija. Y Dios me hizo esposo, me hizo papá. Yo quiero orar por ti. Ahí en la nación, ahí donde te encuentres, ahí en la prisión, ahí donde está llegando esta transmisión de audio, video, ahí en el hospital, ahí en el transeúnte, en el automóvil, ahí en tu cama postrado que estás viendo esta grabación, voy a orar. Y yo, el Dios que predico, no es hijo de hombre para que mienta, ni hijo de hombre para que se arrepienta. Hoy profetizo y pediré al Padre y concederá tu milagro ahí donde estás. Nada es imposible para Dios. Voy a terminar para 49, estaré cumpliendo 50 años, el Señor lo permite. Y he visto una gloria, he visto todos los días de mi vida cómo Dios, su amor, su presencia nos bendice.
Bendigo a la ciudad de Monterrey y mando un abrazo a toda mi ciudad y declaro una tierra de bendición en las montañas, en cada rincón de la ciudad, en cada colonia, en cada lugar, en cada culto, en cada iglesia, cada siervo, cada sierva, en las naciones, Sudamérica, Centroamérica, América Latina, donde quiera que tú estés, hay un Cristo de poder, un Cristo de la gloria, que nada es imposible para Él. Así como me dijo aquel hombre, serás predicador, yo te digo a ti, amigo que estás perdido, joven, niño, señorita, adulto, anciano, que te encuentres en la depresión, sin sentido, en la soledad, Cristo te ama y serás un hijo de Dios. Dale palmas al Señor. Dios transformó mi vida y también puede transformar la tuya. Te bendigo y te mando un fuerte abrazo y hago esta oración y nos ponemos todos de pie. Y voy a ver y declarar sobre tu vida como aquel predicador. Un día me encontré perdido, sin sentido a vivir, sin amor, sin esperanza, sin salvación. Pero hoy me paro en una plataforma internacional, mundial, una transmisión que se enlaza en todos los lugares del mundo, creo yo, que ahí donde estás, en cualquier idioma, en una traducción, de cualquier manera, te quiero decir que Dios te habla tu vida, que Dios lo hará, que Dios podrá. Créelo y el Señor concederá la petición de tu corazón. Cierra tus ojos y quieres recibir a Jesús como Salvador, y quieres tu milagro, y quieres ser transformado, y quieres ver la vida eterna, y quieres ser perdonado. Repite conmigo: Señor Jesús, yo te recibo como mi único y suficiente Salvador. Escribe mi nombre en el libro de la vida para cuando yo marche vaya a tu presencia. Lávame con tu sangre carmesí, perdona mis pecados y hazme tu hijo y tú sé mi padre. Gracias, Señor, por tu perdón. He creído tu palabra y hoy me declaro, dilo, hoy me declaro amado, bendecido y prosperado, y que Dios te bendiga. Un abrazo desde este lugar a donde te encuentres. Palmas al Señor.

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1: Nadie enterrado. ¿Cuántos hubieran querido?
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3: El reloj profético avanza. Las señales están frente a nuestros ojos.
4: Este es el saldo hasta el momento del devastador terremoto.
5: Se trata del extraño apagón en Europa, un fenómeno que dejó sin electricidad a España, Portugal.
3: Y la pregunta sigue vigente. ¿Estás preparado para el regreso del Rey? Cristo no tarda. Él viene por una iglesia santa, vigilante y sin manchas. No es tiempo de dormir, es tiempo de velar y orar. He aquí, vengo pronto, bienaventurado el que guarda las palabras de esta profecía. Apocalipsis 22:7. Prepárate hoy, porque el Rey ya viene.
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6: Buenas noches. Antes de que vayas a dormirte, quiero leerte el libro de Salmos capítulo 1, del verso 1 al 3. Bienaventurado el varón que no anduvo en consejo de malos, ni estuvo en camino de pecadores, ni en silla de escarnecedores se ha sentado, sino que en la ley de Jehová está su delicia, y en su ley medita de día y de noche. Será como árbol plantado junto a corrientes de aguas, que da su fruto en su tiempo, y su hoja no cae, y todo lo que hace prosperará. Amén. Que tengas una excelente y bendecida noche.
7: Son las 8 en punto.
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limpiemos el corazón. Adora lo que Él vive. De nada sirve que usted ande Biblia, que usted predique, que usted cante, que usted sea líder, que no falte un culto, si el corazón no está limpio. Santo. De nada sirve que yo cargue traje, corbata, pantalón y vista adecuadamente si allá dentro de mí hay cosas que están podridas. Que necesitan ser arregladas. Pero para eso aquí se necesita valor, se necesita coraje, se necesita realmente ser valiente. Adora lo que Él vive. Aquí no hay cabida para un cobarde. Aquí los valientes son los que son capaces de decir: yo tengo una necesidad aquí adentro y quiero que Dios trate conmigo hoy. Santo, abra su Biblia en el Evangelio de Mateo, capítulo 5.

voy a decir algo, hermanito. No existió ni existirá un predicador como Jesucristo. Santo, te adoro. Y yo te voy a invitar esta noche que le saques provecho. Amén. Porque hoy nos va a meter la espada hasta el mango. Hoy no nos vamos a quedar ahí por encimita. Yo quiero que el Señor se meta allá donde nadie se mete, donde nadie conoce, gloria a Dios, donde cara vemos pero corazones no conocemos. Que usted mira a la gente por fuera linda, pero por dentro es otra cosa. Gloria al Señor. Que usted mira que la gente dice una cosa con la boca, pero lo que realmente hay dentro de ellos es algo distinto. Oiga, por favor, Mateo capítulo 5, versículo 27 en adelante. Vamos a ver. Dice este libro sagrado: en el nombre del Padre, del Hijo y del Espíritu Santo. Escuche lo que dice Jesús. Oísteis que fue dicho: no cometerás adulterio. ¿Lo escuchó? Eso lo está diciendo Jesús. Y aunque te duela, esa es la verdad. Aunque usted no esté de acuerdo, esa es la verdad. ¿Cuántos han oído que eso es pecado? Dios dijo: no lo cometas. Yo lo he oído, usted también. Pero Jesús se fue más allá de eso. Y eso es lo que me gusta a mí de Jesús. ¿Sabe por qué? Porque en esta noche Él quiere no solamente cambiar tu vida, Él quiere limpiar tu corazón. Ay, Señor, te alabo en esta hora. Hermanito, es que Dios va a hacer algo tremendo esta noche, ¿sabe? Porque Dios va a destapar cosas que aquí, aleluya, no se dicen, pero se piensan. Gloria a Dios, no se dicen, pero están aquí en el corazón. Y a eso es que vamos a hablar en esta hora. Porque a veces estamos en la iglesia, pero el diablo está metido también, aleluya, para destruir la iglesia. Que el Señor reprenda al diablo y sus demonios. Oiga bien, ya nos dijo lo primero. Oíste que fue dicho: no cometerás adulterio. Eso es lo que dice la ley. Eso es lo que dice el decálogo divino, los mandamientos que Dios le dio a Moisés. Pero yo quiero decirles algo más que lo que dijo Moisés. Pero yo digo que cualquiera, llámese pastor, predicador, evangelista, aunque eche fuera demonio, aunque profetice, aunque hable en lengua, aunque sea el que más danza en la iglesia, cualquiera. Esto es para todos. Esto no es para alguno. Esto es para todos. Ay, santo, te alabo.
Oh, mi alma te alaba, Jesús, aleluya. Aquí se van a destapar cosas, hermanito, porque la iglesia, mire, yo ¿por qué voy a predicar esta? A predicar esta palabra que dijo Jesús, porque hay miles de personas que están en las iglesias pensando que van para el cielo y sus nombres no están escritos en el libro de la vida. Gloria a Dios. Gente que está echando fuera demonios, haciendo milagros, predicando la palabra, y sus nombres no están escritos en el cielo. Y Dios no me llamó a mí a engañar a la gente, me llamó a predicarle la verdad. Aleluya. Y yo te voy a decir algo en esta hora. No te resistas a la palabra. Deja que la palabra empiece a limpiarte. Gloria a Dios. Porque hay cosas que el Espíritu Santo de Dios quiere sacar de su iglesia. Porque Él quiere preparar la iglesia que Él viene a buscar. Gloria a Dios. Y la iglesia en este momento no está preparada. La iglesia está viviendo en una vida descuidada. Pero yo os digo que cualquiera que mira a una mujer para codiciarla, cualquiera. Pastor, y eso solo es para los hermanos. No, es también para las hermanas. Aleluya. Alaba lo que Él vive, gloria a Dios. Mire, hermanito, yo quiero que usted haga un examen en este momento, gloria a Dios, y le pregunte al Espíritu Santo, averigua qué es lo que hay aquí adentro, gloria al Señor, porque yo le voy a decir algo, hermano. A veces uno mira a todos los hermanos en la iglesia y usted dice, todos vienen a adorar a Dios. No todos vienen a adorar a Dios. Hay algunos que están colados, hay algunos que tienen cosas raras aquí metidas en el corazón, pero el Espíritu Santo te quiere limpiar en esta hora. El Espíritu Santo, aleluya, quiere destapar lo que no se ve con los ojos, lo que no se ve desde afuera, pero lo ve el ojo de Dios. Hay cosas que no se ven, pero las ve Dios. Qué tremendo, qué maravilla la de Jesús, hermano. Así. ¡Ay, qué predicador más lindo era Cristo! Como hacen falta esos predicadores como mi maestro, gloria a Dios. ¡Aleluya! ¿Y por qué predicaba Jesús así? Porque te quiere llevar al cielo. No es porque tú le caigas mal, es que te quiere llevar al cielo. ¿Qué es lo que quiere Cristo en esta noche? Que saquemos toda la basura que tenemos aquí en el corazón. Que saquemos toda la puerquedad del diablo que tengamos aquí en la mente. Porque Cristo, mire, Cristo quiere una iglesia gloriosa, una iglesia limpia, una iglesia sin mancha, una iglesia sin arruga, una iglesia santa, una iglesia verdadera. Yo os digo que cualquiera que mira a una mujer para codiciarla, hay gente que están teniendo esa batalla. Habla con el Espíritu Santo para que en esta noche te meta mano. Porque si eso está en tu corazón, tú no te vas con el Señor. Te lo voy a decir. Ningún adúltero entra al reino de los cielos.
Ay, Dios mío, te alabo, papá. Es que yo siento, hermanito, que el Espíritu Santo de Dios empieza a tratar con esta congregación. Es que Dios nos ama tanto, te ama tanto, dama, que Dios quiere hacer algo extraordinario en la vida de todos los que estamos aquí. Dios quiere empezar a sacar todo lo que a Él no le agrada. Mire, Dios está preparando la iglesia. Estos mensajes se están predicando, no para que te sientas mal, no, es que Dios te está preparando. Dios quiere limpiar la iglesia. Aleluya. La iglesia verdadera de Cristo es una iglesia pura, es una iglesia limpia, es una iglesia, aleluya, que le ha dado todo el corazón al Señor.

Santo. Habla con el Espíritu Santo. Habla, habla. Límpiame. Límpiame el corazón. Aleluya. Oh Dios, qué privilegio tuvo esa gente que lo estaba escuchando al maestro predicar el sermón del monte. Pero qué privilegio tenemos nosotros de tener también esa misma palabra. Mire, hermanito, estamos viviendo una lucha tan terrible en estos últimos días. Jamás se habían desatado tantos demonios para destruir la humanidad, para destruir los matrimonios, para destruir la familia. Jamás había visto yo tanto ataque demoníaco, gloria a Dios, para destruirte a ti, iglesia, para destruirte a ti, hermana, hermano. Bendito sea el nombre de Dios. Su corazón ya cometió adulterio. Oh Dios, ya cometió adulterio con ella en su corazón. ¿Y sabes cuál es lo triste de esto? Que esos adúlteros son los que a veces nos cantan, los que nos predican. Santo, son los líderes de nuestras iglesias. ¡Gloria a Dios! ¡Gloria a Dios! Y ahí es donde usted dice, Dios mío, pero si aquí oramos, aquí ayunamos, aquí vigilamos, aquí vemos, aleluya, estamos buscando a Dios, pero hay una opresión del diablo que no me deja ser libre. Hay algo...

dentro, donde nadie conoce lo que hay ahí adentro. Samando lema kimalai. Aleluya, mi alma te alaba, Jesús. Imagínese usted aquí, aleluya. El hermanito estuvo todo el día chateando. Estuvo, aleluya. Entró al servicio, pero ahí iba detrás de las hermanitas. Qué linda se ve esa hermana. Qué cuerpazo tiene. Gloria a Dios. Y aquí en el corazón, aleluya. Cómo me gustaría, aleluya, conocerla. Que el Señor reprenda al diablo. Y luego entra al templo, aleluya. Y usted le dé el micrófono. Usted es el que dirige. Usted es

del Señor. Oye, palabra de Dios, la iglesia se tiene que limpiar, la iglesia se tiene que santificar, la iglesia más acá y a su vida. Alábalo, alábalo, que vive. Sama aquí, alaya. Ay, yo siento que Dios está aquí. Los pastores se tienen que limpiar. Los, aleluya. Las esposas de los pastores se tienen que limpiar. Los diáconos se tienen que limpiar. Alaba a los que él vive. Santo, te alabo. Aleluya, aleluya. No me pases así al altar. No me toques así en el altar. No me prediques con esa pudrición en este santo lugar. Dios es santo. Aleluya. Aleluya. Aleluya. Y quizás usted diga, pastor, usted está enojado esta noche. No. Te voy a decir lo que tengo. Es que siento un amor tan grande por la iglesia de Cristo, porque Cristo me llamó a predicar la verdad del evangelio. A mí no me llamaron a entretener gente. A mí no me llamaron a apaciguar pecado. A mí no me llamaron a pasar paños tibios. A mí me llamaron a predicar la verdad de Dios sin quitarle ni agregarle. A mí me llamaron a predicar esta Biblia. Bendito sea Dios. Marra, quita, manso, lea. Aleluya, mi alma te alaba, Jesús. Es que yo sé, hermano, esa palabra liberta, esa palabra rompe cadenas. Mira, si tú estás aquí en esta noche y dejas que la palabra te limpie, hoy se van a romper esas ataduras del diablo. Aleluya, porque hay gente que está teniendo esa batalla espiritual. El diablo los tiene engañado. Aleluya, el diablo te tiene envenenado. Que el Señor reprenda al enemigo en esta hora. Pero gloria a Dios por la palabra. ¡Alábalo!

¿Qué me puede dar a mí un hombre con esas malicias adentro? ¿Qué me puede dar a mí una mujer con esas ataduras del diablo adentro? Necesitamos sacar al diablo de aquí. Necesitamos sacar toda la basura que Satanás ha depositado en el corazón. Aleluya, mi alma te alaba. En esta noche tú te decides a dónde te vas a quedar. O te quedas del lado del diablo, te quedas del lado de Dios. Pero aquí no se puede ser neutral. Aquí no se puede ser neutral. Ay, santo, te alabo. Ay, mi alma te alaba, Espíritu Santo. Ay, hermano, yo estoy seguro que hay gente que ahora mismo están hablando ahí en la silla. Señor, límpiame. Hay gente que está a través de

Jesús es verdad. Él no se equivoca. Él, mire, hermano, la palabra destapa. Destapa lo que está escondido.

Aquí tenemos muchachos que se ven con la novia en secreto. Los puse nerviosos, ¿verdad? Alabado sea Dios. Hoy los muchachos se hacen cita con la novia después de la escuela. Ten cuidado, no juegues con lo de Dios. Dile esta noche al Espíritu Santo que empiece a limpiarte el corazón. Sé valiente, vamos. Habla con Dios y dile: no, yo quiero que me metas mano. No hay nada más lindo que ver un hombre y una mujer puro, limpio, sin malicia. Eso es una cosa bella. Eso es lindo, ver una persona con pureza, con respeto. Aleluya. Que una dama se sienta cómoda hablando con usted. Que no se siente incómoda. Porque usted transmite lo que usted carga. Se le ve. Es que lo que hay en el corazón se sale por la boca. Alaba lo que él vive, gloria a Dios. Hermanita, tenga discernimiento de espíritu, que no todos los que cargan Biblia son de Dios. No todos los que vienen a la iglesia son de Dios. Hay que buscarlos. Gloria a Dios. Si no está lleno del espíritu, yo he dicho algo, que una persona que no tenga temor de Dios no es digna de mi confianza. Gloria a Dios. Al único que yo le confío es a un hombre y una mujer llena del Espíritu Santo y que tema al Dios de la palabra, que no le tenga miedo al pastor, no, que le tenga temor a Dios.

Eso a mí me ha dejado sin palabras. ¿Qué clase de predicador era Jesús? No se le colaba a nadie. ¿Y qué piensa usted? ¿Que ahora nos podemos colar? No. Él es el mismo de ayer. Es el mismo hoy. Y será el mismo por la eternidad. Entonces, de hoy en adelante, saca todo adulterio que tengas en el corazón.

Santo, aleluya. Mira, el Espíritu Santo de Dios está trabajando en nosotros en este momento, hermano. Déjalo que trabaje, déjalo que trabaje. Déjalo que Él haga la obra. Déjalo. Dile, méteme mano. Yo no vine a este culto, aleluya, a oír predicar el pastor David Gutiérrez simplemente. No, yo vine a que tú cambiaras mi vida. Yo vine a que tú trataras conmigo. Yo vine a que solucionaras ese problema que tengo aquí adentro. Aleluya, habla con Él y deja que Él te meta mano, gloria a Dios. Y vas a empezar a vivir una vida gloriosa en el Evangelio. Por eso es que tenemos gente atada, gente oprimida, gente vacía, gente muerta. Gloria a Dios. ¿Dónde están los vivos? Aleluya. Los vivos están llenos del Espíritu Santo. Pero para que Dios te llene, tienes que tener el corazón limpio.

Qué poderoso es esto. Mateo capítulo 15.

escúchelo. Mateo 15. Así, rapidito solamente voy a leer el verso 1 y el verso 2, pero donde quiero llegar es al 8. Escuche bien. Esta gente que se acercan a Jesús era la crema y la nata de la religiosidad en los tiempos de Jesús. Los que conocían Biblia, palabra. Por eso es que yo digo que el conocimiento no hace cristiano. Tú necesitas un encuentro con Dios. Es bueno el conocimiento, es bueno el estudio, es bueno que te enamores de la

no la Biblia, la tradición de los ancianos. ¿Por qué no se lavan las manos cuando comen pan? Casi a nadie se lo preguntaron. Al que les ponía los ojos y decía, o sea, tú estás demandando santidad, que no te das cuenta que tú eres el hipócrita más grande que he tenido frente a mí. Oiga lo que le están demandando a Jesús. ¿Por qué? Le dijeron. Ellos andaban no para buscar a Dios. Ellos andaban a ver, como hay algunos evangélicos que no vienen a la iglesia para servirle a Dios, sino a ver quién comete un error. A ver quién falla. A ver a quién le pongo el dedo. A ver quién es el que tiene defecto. Vamos. Así andaban los escribas y fariseos. Verso 7, dice la Biblia. De una vez así, crudo, hipócrita. Ustedes son unos hipócritas. Bien profetizó de vosotros Isaías cuando dijo. Verso 8. Oiga lo que dice Jesús ahí. Verso 8, léalo. Este pueblo de labios me honra, mas su corazón, así mire, está lejos, pero lejos de mí. Santo. Ay, Dios mío, glorifique a Dios si usted puede, hermanito. Pero eso que no le pase a usted. Si el Señor viene en esta bendita noche, si el Señor está aquí, porque Él está aquí presente en este momento, y Él los mira a ustedes, te mira a ti y me mira a mí, ¿qué diría el Señor de los que estamos aquí en esta hora? Aleluya. Pudiera decir el Señor, este pueblo me honra de verdad, estos me adoran en espíritu y en verdad, estos son genuinos, estos son verdaderos. ¿Sabes por qué, hermanito? Es que Dios nos impresiona por la Biblia que carga, Dios nos impresiona por los aplausos que tú le des. Dios te ve aquí, ¿ve? Aquí. Santo. Ay, Dios mío, se mete aquí adentro. Ay, Dios santo, te alabo, Jesús. Y yo puedo engañarlos a ustedes. Ustedes me pueden engañar a mí, pero no pueden engañar al Espíritu Santo de Dios que está aquí. Ustedes pueden engañar a la gente. Usted puede engañar a su papá, a su mamá, a su tío, a su abuelo, a su amigo, pero no puede engañar la presencia de Dios que se manifiesta en este santo lugar. Este pueblo, le dijo, de labios me honra, pero cuando yo le veo el corazón, lo veo lejos de mí. Wow. Yo no quiero que me vea así, Jesús. No. Verso 9 dice, pues, en vano me honran, enseñando como doctrinas mandamientos de hombres. Escuche bien, estrictos. Y Dios decía, no, son mandamientos de hombres. Ellos no enseñan mi palabra, lo que enseñan son tradiciones. Lo que enseñan es religiosidad, pero no buscan el cambio del ser humano. Y por eso te digo, iglesia amada, jamás encontraremos alguien que sea capaz de predicar como Jesús. Verso, lea esto, verso 1.

10 y 11. Y llamando así a la multitud, les dijo: me encanta. Jesús siempre tenía cuidado de preparar la gente a su discípulo. Y dice: llamando así a la multitud, les dijo: oíd y entended. Oiga y entienda. Mire con qué claridad hablaba Jesús. No lo que entra en la boca contamina al hombre, mas lo que sale de la boca, esto contamina al hombre. Qué maravilla. Oigan, le dijo, y entiendan. Pero Pedrito siempre se llevaba regañadas, porque como que Pedro a veces tenía la cabeza dura, como nos pasa a veces a nosotros, hermano, ¿verdad? No entendemos. Y yo le voy a decir algo: cuando usted no entienda algo, no sea orgulloso, sea humilde, reconózcalo. Vaya y pregúntale al Señor. Deje de andarse jactando de lo que usted no sabe. Deje de estar hablando de lo que usted no conoce. Sea humilde y dígale: Señor, yo no entiendo nada. Enséñame. Y aquí está el Señor, el Espíritu Santo, aleluya, para enseñarte, para pulirte, para guiarte, para la gloria de su nombre. Escuche bien, verso 15. Respondiendo Pedro, le dijo: explícanos esta parábola. El Señor le dio una su regañadita, ¿verdad? A mí me gusta que el Señor me reprenda. Yo no sé ustedes, pero a mí me gusta. Es que quiero ir al cielo. Yo quiero ir al cielo. Yo quiero que Dios, yo no quiero que me estén diciendo aquí así chinchineándome. No, yo quiero que me corrijan. Yo quiero que me limpien. Yo quiero que Dios me meta mano en esta noche y saque todo lo que no es de Dios de aquí, de mi corazón. Le voy a decir con honestidad, hermano, tengo un deseo tan grande, pero tan grande, de que Dios me limpie el corazón. Santo. Yo me meto en mi recámara secreta en mi casa y ahí me encierro con él y le digo: necesito que me limpies. No quiero ninguna malicia del diablo. Y créame, hermanito, créame, que estoy disfrutando este camino. Adóralo con toda la fuerza del corazón. No hay nada más triste que vivir en la iglesia y estar lleno de maldad. No hay nada más triste que estar en la iglesia y estar podrido por dentro. Aleluya, te alabo, Jesús. Es que yo siento una felicidad muy grande. Fíjense que ninguno de ustedes me cae mal. Yo a todos los amo. Les puedo dar la mano a todos. Y no ando hablando de ninguno de ustedes a sus espaldas. Y si algún día lo tengo que corregir, usted lo va a oír de mi boca y se lo voy a decir a usted. ¿Cuántos alaban a Dios en esta hora?
se lo voy a decir. Aunque tenga cuello duro, aunque usted sea el más grande de la iglesia, se lo voy a decir si Dios me dice que le diga algo. Santo. Respondiendo Pedro le dijo: explícanos esta parábola. Jesús le dijo: también vosotros estáis aún sin entendimiento. Yo creo que el Señor ha de haber dicho: los he aconsejado tanto, bendito, aleluya. Ustedes como que son de esos que les entra por un oído y se les sale por el otro. Adora lo que Él vive, aleluya. Y les hace otra pregunta: ¿no entendéis que todo lo que entra en la boca va al vientre? O sea, a su estomaguito. Y es echado en la letrina. ¿Ustedes no entienden eso? Verso 18. Pero lo que sale de la boca, del corazón sale. Y oiga esto: y esto contamina al hombre. No lo que comen, sino lo que sale de la boca. Santo, qué calidad, aleluya, de mensaje el de Jesús. Y aquí viene la cátedra. Por eso te digo hoy: sé honesto y averigua qué tienes en el corazón. Así, averígualo. Tú lo sabes. Oiga lo que dice Jesús, escúchalo. Verso 19: porque del corazón salen los malos pensamientos. ¿De dónde salen? No de aquí, de la cabeza, del corazón. Hay que limpiarlo. Los homicidios. Los adulterios, las fornicaciones, los hurtos, los falsos testimonios, las blasfemias, estas cosas son, aleluya, las que contaminan al hombre. Pero el comer con las manos sin lavar no contaminan al hombre. Dele gloria a Dios. Entonces, ¿dónde está el problema? El problema no está que usted coma pupusa, que usted coma baleadas, que usted coma tacos, no. El problema está lo que usted carga en el corazón. Aquí está el problema, en el corazón. Esta noche lo que necesitamos es hacer una limpieza, mire hermano, con la palabra de Dios, de todo lo que tenemos aquí adentro. Una limpieza. Pedirle al Señor que meta su mano. Que no importa, gloria a Dios, que me duela. Que no importa que en esta noche me sacuda. Que no importa que me confronte.
yo necesito que me limpie. Hermano, prepárate para irte para el reino de los cielos, pero con el corazón sucio no te podrás ir para el cielo. Aunque seas predicador del evangelio, aunque yo sea pastor, nada de eso me puede llevar, aleluya, al cielo. Sé que la salvación es por gracia, pero cuando Cristo te salva, tienes que vivir como un salvado, como un verdadero cristiano, apartado del pecado, apartado de la inmundicia, apartado de la maldad. Aprende a sacar todo lo que está dentro de ti que no le agrada a Dios. Ay, Señor Jesús, mi alma te adora. Por esto, Proverbios 28:13. Ya vamos a ir concluyendo, hermano. Por esas cosas que están allí en el corazón, es que no te has podido levantar, no te has podido restaurar. Por eso es que muchas veces oras y no ves resultado. Por eso es que muchas veces, aleluya, le dices a Dios, pero ¿qué está pasando? Y Dios te dice, hasta que limpies tu corazón de toda esa maldad, yo voy a hacer algo contigo. Proverbio 28:13 dice la Biblia: el que encubre, eso es una dinamita de Dios. El que encubre sus pecados no prosperará. Y ahí es donde nos confundimos todos. El hermano va a la iglesia, no se pierde un culto, carga la Biblia, viste como cristiano, habla como cristiano, canta coros, predica, enseña, es tremendo, ora por los enfermos y se sanan, y usted dice es cristiano, pero él encubre lo que realmente hay acá adentro. Pero viene a la iglesia y no le quita los ojos a las hermanitas. De una manera indecorosa. Y aquí abajo no se ve, pero en el cielo se ve. Aquí no se nota, pero en el cielo sí. Gloria a Dios. Entonces Dios dice, el que encubre su pecado no prosperará. Aunque ore, aunque ayune, aunque vigile, aunque venga a la iglesia, aunque

prosperará. Por eso en esta noche te digo, iglesia, si quieres ver la gloria de Dios, sé sincero con el Dios de la palabra y dile a Dios: necesito que me limpies. Y dice el proverbio: más el que lo confiesa y se aparta alcanzará misericordia. Oh, aquí está ese Dios en esta noche. Aquí está ese Dios. Por eso, vaya conmigo y vamos concluyendo ahora. Salmo 139. Deja que Dios te limpie el corazón. Deja que Dios nos limpie. Aleluya. Limpiemos nuestro corazón. Alabado Dios. El Salmo 139. David. Oiga bien lo que dice David. Examíname. Qué maravilla. David era uno de esos pocos hombres que, a pesar de ser rey, de ser un hombre importante, pero era un hombre, aleluya, tan humilde. Era un hombre tan recto. Un hombre que le falló a Dios, quizás como pocos seres humanos le hayan fallado. Pero cuando le falló, mire lo que, oiga lo que dice aquí. Examíname, le dijo, oh Dios, y conoce mi corazón. Yo quiero que tú me conozcas, le dijo. Pruébame y conoce mis pensamientos. Invitó a Dios y le dijo: y ve si hay en mí camino de perversidad, y guíame en el camino eterno. Hermano de mi alma, ¿quieres ir al cielo? Haz lo que hizo David. David le dijo a Dios: yo necesito que tú me examines. Yo le puedo garantizar, iglesia, te puedo garantizar que David está en el cielo. Te lo puedo garantizar. David no le dijo: Señor, mira a tu siervo, el santo, el más grande, el salmista David, el hombre conforme a tu corazón, qué maravilla, soy el rey más grande de Israel. No, yo quiero que me examinen, le dijo. ¿Sabe lo que está diciendo David? Quiero que me limpies aquí adentro. No vaya a ser que la gente tenga un concepto de mí el cual yo no soy. Esta noche, si tú necesitas que ore por ti, yo voy a orar. Si hay un amigo, también quiero orar por ti. Que necesite oración, póngase de pie y vamos a hablar con Dios. Usted sea sincero, sincera. Señor,
en esta noche. Necesito que me examines. Necesito que me limpies. Necesito que conozcas mi corazón. Hable con Dios, hermano. Hable con Dios. Deja que el Espíritu Santo haga algo contigo. Amigo, si estás aquí en esta noche, acércate. Quiero orar por ti. Tú que estás a través de las redes sociales, a través de radio, televisión, y que has llevado una doble vida, tú que estás en la iglesia, pero posiblemente estando en la iglesia eres una persona que estás apartado aún dentro de la iglesia. Reconcíliate con Dios. Yo quiero hacer una oración por todas esas almas que quieren rendirse a los pies de Cristo. Habla con Dios en este momento. Ore, hermanito, ore. Hable usted con el Señor, pero hable con sinceridad. Saque todo lo que lleve adentro, sáquelo. Dígale a Dios: yo necesito una limpieza esta noche. Necesito una intervención tuya. Repite esta oración conmigo con todo el corazón. En el lugar que te encuentres, dile al Señor: Jesús, perdóname. Límpiame con tu sangre de todo pecado, de toda maldad. Límpiame el corazón y que no quede nada que no venga de ti, Señor. Perdóname. Perdóname porque te he ofendido, he pecado, te he fallado. He sido falso, he sido hipócrita. Perdóname, Jesús. Perdóname. He estado en la iglesia, pero no he sido honesto. Perdóname. Límpiame con tu sangre. Límpiame. Y no te acuerdes nunca más de mis pecados. Me duele tanto, tanto haberte ofendido. Me duele. Santo Padre, glorifícate. Hermanito, usted nunca será restaurado hasta que a usted le duela. Que a usted le duela haber ofendido a su Señor. Yo sé que hay lágrimas en esta noche. Yo sé, hay un quebranto del Espíritu Santo. Dile que te limpie.

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1: Muy buenas noches, estimados oyentes. Llegamos a la parte final de este día de transmisión. Gracias por habernos acompañado durante estas 16 horas que estuvimos al aire. Como todas las noches, queremos decirle a nuestro Dios, gracias, Dios mío, por darnos la fuerza de mantenernos, Dios del cielo, hasta este momento al aire. Gracias, Señor, por tus ricas y abundantes bendiciones. Gracias, Señor, porque tú eres el que nos ha fortalecido, el que nos ha ayudado y también el que nos da esa bendición espiritual a través de cada programa radial. Yo te suplico que bendigas a cada uno de nuestros oyentes que nos acompañan hasta este momento. Llegue bendiciendo, Señor, cada vida, cada familia. Tu mano de poder nos cubra, nos guarde, nos proteja. Necesitamos de tu pronto auxilio. Necesitamos de tu ayuda. Necesitamos, Señor, que la gracia de tu obra redentora se manifieste más y más. Ayúdanos, Padre, a perseverar. Ayúdanos a continuar hacia adelante sin desmayar. Gracias, Señor Jesús, por bendecirnos a través de cada espacio. Oramos para que des fuerza a cada uno de los programadores, a cada uno de los oyentes, en el nombre poderoso de Jesús. Amén y amén. Hoy en esta noche llegamos a la parte final de este día de transmisión, este martes 2 de junio, que está por finalizar. Agradecer al Señor por todo lo que Él nos da y también invitándoles para el día de mañana a sintonizar Radio Alfa y Omega a partir de las 5 de la mañana, si Dios nos da la vida. ¡Feliz noche!

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Deja todo en sus manos y verás cómo todo tiene sentido. 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

0: Seguir a Jesús realmente conlleva un arrepentimiento, mansedumbre y humildad de corazón. 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Jesús, como la luz, ilumina a cada persona. 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
1: Porque venimos, como siempre, a adorar y exaltar el nombre del Señor. ¿Puedes cerrar tus ojos un breve momento, levantar tus manos y decirle: reconozco que no hay otro como tú, Señor. No hay otro como tú, Señor. Te adoramos, te bendecimos.

0: Buenos días, amada audiencia de radio. Saludamos en esta hora a todos nuestros oyentes que ya nos están sintonizando. Gracias damos a nuestro Señor y Salvador Jesucristo por concedernos la bendecida oportunidad de poder estar al aire una vez más con el único propósito de predicar la palabra del Señor y poder glorificar el nombre de Cristo. Llevar este mensaje hacia la intimidad de su hogar, hacia su trabajo y a todos lugares que el Señor nos permite llegar por medio de la frecuencia, por medio de las diferentes plataformas del Internet. Gocémonos en el Señor, alegrémonos en su presencia y demos honras y glorias a aquel que nos ha dado la vida. Ya en breves minutos le comparto la palabra de Dios y estaremos orando.
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Gracias damos a nuestro Dios por este día que Él nos permite poder estar gozando de su bendición, de su presencia. Quiero compartir la palabra del Señor en esta hora de la mañana. El Evangelio de Juan, su capítulo 8 y su versículo 31, dice la Biblia, honrando al Padre, al Hijo y a su Santo Espíritu. Dijo entonces Jesús a los judíos que habían creído en Él: si vosotros permaneciereis en mi palabra, seréis verdaderamente mis discípulos, y conoceréis la verdad, y la verdad os hará libre. Le respondieron: linaje de Abraham somos, y jamás hemos sido esclavos de nadie. ¿Cómo dices tú, somos libres? Jesús le respondió: de cierto os digo que todo aquel que ha pecado, esclavo del pecado. Y el esclavo no queda en casa para siempre, el hijo sí queda para siempre. Así que si el hijo os libertare, seréis verdaderamente libres. Sé que soy descendiente de Abraham, pero procuráis matarme porque mi palabra no haya cabida en vosotros. Yo hablo lo que he visto cerca del Padre, y vosotros hacéis lo que habéis oído cerca de vuestro Padre. Palabras de Jesús que encontramos en el Evangelio de Juan, capítulo 8 y su versículo 31 al 38, que hemos compartido en esta mañana. Y ahí en ese pasaje bíblico podemos ver y dice: la verdad os hará libre, al inicio de estos versículos. Está hablando de una libertad espiritual en este pasaje bíblico. Está hablando de una espiritual en el alma del ser humano. Ellos entendían, comprendían que era una libertad física. Por lo tanto, se referían de esta manera y le decían: nosotros no somos esclavos, no hemos sido esclavos, somos libres. Pero estaba hablando Jesús y les estaba enseñando de esta manera,

en su palabra es guardar su palabra, atesorar las palabras de nuestro Dios. Primeramente Jesús le dijo, han creído. Este versículo podemos ver, amados hermanos, que el creyente necesita primeramente creer en Él. Jesús habla de comenzar a creer en Él. Y eso es lo que habían hecho, creer en Él. Pero también podemos ver, si vosotros permanecéis en mi palabra, seréis verdaderamente libres. Permanecer en la palabra del Señor conlleva a otro, digamos así, otro detalle que encontramos en este versículo, donde Dios quiere hablar a nuestras vidas. Queremos ser sus discípulos, debemos de permanecer en su palabra. No hay otra manera de ser sus discípulos, ser discípulos de Jesús. Es poder, amado, permanecer en su palabra. ¿Qué es permanecer? Vivir, morar, formar. Eso es permanecer. La palabra permanecer la podemos ver de esta manera. Permanecer en su palabra. Vivir, morar, formarnos, dejarnos formar por la palabra de nuestro Dios, la cual nos dice la Biblia que la palabra de Dios es la cual es lumbrera a nuestro caminar. Lámpara es a mis pies tu palabra, dice los salmos, y lumbrera a mi camino. La palabra de Dios es como doble espada de dos filos que penetra, dice, hasta los tuétanos, las coyunturas, y discierne los pensamientos, las intenciones del corazón del ser humano. Aquello que no ha sido revelado, que no ha sido manifiesto, la palabra del Señor ya la conoce. Todas las necesidades que pueden haber en nuestras vidas, que incluso a veces las ignoramos hasta nosotros mismos, pero ya Jehová, ya la palabra del Señor, pues está ahí para ser revelada. Si vosotros permanecemos en la palabra del Señor, esto nos lleva, amados hermanos, a permanecer en la palabra de nuestro Dios. ¿Qué significa la palabra? Darle la bienvenida, estando en casa con ella, viviendo con ella, de manera tan continua que se vuelve parte de la vida del creyente. Una influencia permanente y un estilo de vida para cada uno, para vivir en santidad. Si usted permanece en la palabra del Señor, permanecerá en santidad, porque será guiado por la palabra de Dios. El Espíritu Santo, a nosotros leer la palabra de Dios, el Espíritu Santo nos hace ver cuál es el camino que debemos de seguir. Cuando llega una situación difícil a nuestras vidas, o llega las enfermedades, las tentaciones, las opresiones del enemigo, usted sabe a la palabra del Señor acudirá. Entonces, amados oyentes, si queremos ser verdaderamente libres, porque de esto habla este pasaje bíblico, y la verdad os hará libre, conoceréis la verdad y la verdad os hará libre. Este es el resultado de permanecer en la palabra de Jesús. Provocamos que en nuestras vidas la verdad de Cristo. Si somos sus discípulos, vamos a permanecer en su palabra. Hemos creído en Él, vamos a permanecer en su palabra y seremos verdaderamente libres. Y conoceréis la verdad y la verdad os hará libre. ¿Quién es la verdad? La verdad es Jesucristo, y Jesucristo nos puede hacer libre. Y usted puede decir, ¿de qué el Señor me hará libre? Le hará libre primeramente de la esclavitud del pecado. Le quiere libertar, amados hermanos, de la condenación eterna,
o

0: amigo que nos escucha, de la condenación eterna que viene y que vendrá a este mundo. Mas Dios está diciendo que permanezcamos en su palabra, obedezcamos su palabra, guardémosla, atesorémosla, no solamente oírla por oírla día con día, sino poder guardarla, ser hacedores de su palabra, no solamente oidores olvidadizos, sino hacedores de su palabra. Porque usted puede leer y leer la Biblia, pero si usted no la atesora y no la escudriña y no la practica y no la guarda en su corazón, entonces no traerá ningún efecto a su vida, porque la palabra del Señor es viva y es eficaz. Conoceréis la verdad y la verdad os hará libre. La verdad de la que Jesús habla no viene solo de una búsqueda, digamos, amados hermanos, quizás material. No, viene de una búsqueda espiritual. Estamos hablando en ámbitos espirituales. No hay nada que los puede hacer libre, solo Jesucristo. Si no tenemos al Señor en nuestra vida, no podemos ser libres. Y el hombre puede sentirse libre. Y eso es lo que hoy en día la humanidad se ve, ¿verdad?, atrapada por tantas personas, digamos así, que están dando ciertas, digamos, charlas de sentirse libre, de sentirse de una manera estable en esta vida, de sentirse cómodo, de no darle lugar a esto y a lo otro. Yo quiero decirle de que aunque el ser humano trate la manera, personas que viajan, personas de que se satisfacen trabajando y teniendo dinero, posesiones, logrando sus metas en esta tierra, pero la verdadera libertad no la podrán encontrar en otro lugar que solamente es en Jesucristo. Puede estar libre y usted puede salir para donde usted quiera y hacer lo que usted quiera, pero siempre que usted no permanezca en la palabra del Señor, vivirá atado. Y es algo, vivirá esclavo, y es algo que usted lo va a cargar, y lo va a cargar en su alma, y lo va a cargar en lo más profundo de su corazón, que ahí no puede ayudarle nadie, solo la palabra de Dios, solo Jesucristo tiene el poder y la autoridad para hacerle libre, libre de todo eso que le puede oprimir, libre de todo aquello que le causa a usted estragos en su vida. Todo aquel que hace el pecado, dice la Biblia, esclavo del pecado es. Y para ser libres del pecado, primeramente vamos a reconocer a nuestro Señor y Salvador Jesucristo, y luego vamos a permanecer en su palabra, en sus mandamientos. No quiere estar esclavo del pecado, tiene que venir a Jesucristo y la verdad os hará libre, la palabra del Señor. Hoy está la oportunidad, hoy el Señor habla a nuestras mentes y a nuestros corazones. Atesore la palabra del Señor. Si el Hijo os libertare, seréis verdaderamente libres. Eso es lo que el Señor ofrece. Si somos liberados de nuestra esclavitud al pecado, liberados por el Hijo, liberados por permanecer en la palabra de Jesús, y ahora somos sus discípulos, entonces somos verdaderamente libres, teniendo la libertad, amado, en nuestros corazones, en nuestras almas, en nuestros pensamientos. ¿Cuántas personas viven atadas, esclavas a un pensamiento, claudicando pensamientos equivocados, pensamientos no buenos, pensamientos que le enferman también su cuerpo físico? Así es, amados, Hay pensamientos los cuales no son agradables, que no solamente son solo por así, enferman también el cuerpo del ser humano. Por lo tanto, es necesario que ya usted, amigo, pueda buscar esa libertad que no ha podido encontrar, que solo en Jesucristo la puede encontrar. Oremos a Dios. Padre nuestro que estás en los cielos, santificado sea tu nombre, venga tu reino, hágase tu voluntad, como en el cielo, así también en la tierra. El pan nuestro de cada día, dánoslo hoy. Perdona nuestras deudas, como también nosotros perdonamos a nuestros deudores. Y no nos metas en tentación, mas líbranos del mal, porque tuyo es el poder y la gloria por todos los siglos de los siglos. Amén. Señor Jesucristo, en esta bendecida hora de la mañana, le damos gracias, Padre Celestial. Gracias, Dios Todopoderoso, porque esta bendecida hora, Padre amado, nos regocijamos y nos alegramos en su presencia. Alabanza y adoración y exaltación sean dadas a usted, Dios Todopoderoso. Señor, gracias, Padre de la Gloria. Gracias, Señor amado. Gracias, Padre Celestial, por la vida, por la salud, por la familia, por las fuerzas que usted nos da día con día para poder ser fortalecidos y bendecidos, ayudados, Dios, con su Santo Espíritu. Señor, gracias por concedernos, Padre, la maravillosa oportunidad de estar una vez más al aire, Señor, exaltando y glorificando su nombre. Oh Dios Todopoderoso, Padre amado, venimos delante de ti, Señor, sedientos y necesitados de su ayuda, Padre, de su bendición, de su fortaleza, Padre. Señor amado, en esta hora aquí estamos delante de ti, Señor, necesitando, Padre celestial, esas fuerzas, Padre, en nuestras vidas físicas y espirituales, Dios. Ayúdanos, Dios, bendíganos con su Santo Espíritu y administranos con su presencia, Señor. Sea usted obrando, Padre, en cada uno de nosotros. Sea usted, Dios, dándonos la fuerza, Padre. Fuerzas al cansado y multiplicando aquel que ya no tiene ninguna, Señor. Bendice, Padre, nuestras almas. Fortalece nuestras almas, Dios. Ayúdanos siempre a seguir hacia adelante. Danos la fuerza, Padre, para seguir siempre, Padre, victoriosos, vencedores en su nombre, Señor. Somos vencedores, Padre, en su nombre. Hacedor de maravillas es usted, Señor. El único Padre que se merece toda gloria y toda honra, toda alabanza, adoración y exaltación, Señor amado. Padre celestial, para poder, Dios mío, Padre Santo, Rey eterno, alabarle y adorarle solamente a usted. Dios, bendíganos, Dios, guárdanos, Dios, fortaleza mía, Jehová, roca mía, castillo mío, mi Dios en quien confiaré. Tú eres, Padre amado, el único que nos librará de todo mal, Señor amado, y guardará nuestros corazones, Padre, y nos protegerá y nos bendecirá y derramará de su presencia sobre cada uno de nosotros. Pedimos en esta hora, Padre Celestial, de la mañana, Señor, que usted sea, Padre amado, dando fuerzas, Padre, fortaleza, Padre, para todos nosotros. Ayúdanos siempre a seguir hacia adelante. Cuida de nuestras vidas, cuida, Padre, de nuestras familias. Protégenos, Dios, guárdanos. Bendice, Padre, la vida, Dios amado, de todos los oyentes que se encuentran en sintonía de nuestra programación radical. Yo te clamo, Padre, y te pido, mi Dios amado, que usted sea bendiciendo la vida, que usted sea fortaleciendo la vida, que usted sea derramando de su bendición, de su presencia sobre cada una de ellas, Dios Todopoderoso, Padre Celestial, de cada familia, de cada hermano, cada hermana que esté en la sintonía de este momento, Dios mío, Dios de la gloria, Padre celestial, oramos, Padre, en esta hora, Rey de la gloria. Clamamos en esta hora, Padre, por bendición, Señor. Provee, Padre, a todos aquellos que necesitan de esa provisión, Señor, para sus hogares, sus familias. Oh Espíritu Santo de Dios, hoy clamamos. Hoy pedimos, Dios, que usted bendiga, Padre, cada una de nuestras vidas. Y pedimos, Dios amado, de que usted sea dando sanidad a aquel que está enfermo. Hay personas enfermas, Dios, hay personas angustiadas, desesperadas, oprimidas, Dios amado, Señor Jesús, atadas, Dios de la gloria, pero que su poder glorioso, pueda, Señor, manifestarse, que usted pueda dar, Señor, sanidad, Dios de la gloria, que usted pueda dar, Señor, fuerzas, Dios mío, que pueda, Señor, Dios de la gloria, dar, Dios del eterno, Dios mío, poderoso Jesucristo de Nazaret, dar, Dios mío, solución a todo problema, Señor, toda enfermedad, toda angustia, toda tristeza, todo desespero, Señor. Oh Espíritu Santo, aquí estamos delante de tu presencia. Glorifíquese grande y poderosamente. Extienda su mano de poder y de misericordia y obre grande y poderosamente. En el nombre de Jesucristo de Nazaret, Padre, te alabamos y te exaltamos, divino Dios, Señor Jesús, en esta hora, Padre, en esta hora, Padre celestial, de la mañana, Señor, venimos ante ti, Señor, reconociendo de que usted es Dios y que nosotros somos sus hijos, Padre, que necesitamos de su ayuda, Padre, necesitamos de su fortaleza, de su pronto auxilio, de su socorro, Señor. Necesitamos, Dios, que usted sea obrando, Padre, obrando en nosotros, Dios, obra de una manera especial. Señor, tú estás con nosotros, tú estás con nuestras vidas día con día, Padre. Tú muestras de tu amor y de tu misericordia, que es grande, Padre. Muestras, Padre amado, de esas bendiciones que usted derrama día con día sobre nuestras vidas. Ricas y abundantes bendiciones, Dios amado. Usted, Señor, es el único quien tiene misericordia y compasión, Padre, de nuestras almas, Dios. Usted es el único quien puede, Dios eterno, darnos, Dios, fuerzas, Padre, fuerzas alcanzado y multiplicar aquel que ya no tiene ninguna. Señor amado, oramos por cada hermano programador, cada hermano patrocinador, ofrendante, intercesor de la radio. Bendiga sus vidas, guárdales, protégeles, administrales con su poder glorioso. Oramos, Dios mío, en esta hora, por aquellas personas que se encuentran en las cárceles. Tenga misericordia, Señor, solamente usted es el único quien puede ayudar, quien puede dar fuerza, dar, Señor amado, Señor, esa sanidad, aquel que está ahí en los hospitales, Dios, en las calles, Dios, tenga misericordia, Señor, en las cárceles, en todos estos lugares, Dios, muy difíciles, Padre amado, Dios mío, que solamente usted con su poder glorioso, su Santo Espíritu puede llegar y puede obrar, Señor. Clamamos, Dios, en esta hora por el poder de su santa y bendita palabra, que pueda usted, Señor, obrar. Obra, mi Dios amado, mi Dios es bueno, mi Dios es poderoso, mi Dios es grande, mi Dios es fiel, mi Dios es el único quien puede dar fuerzas. Oh, mi Dios eterno, aquí estamos clamando, Señor. Venimos delante de tu presencia, sedientos y necesitados, Dios, de su pronto auxilio, de su ayuda, Dios de la gloria. Recibe alabanza, Padre. Dios, gracias por libertarnos, Dios, como tu palabra nos dice. Has creído en mí, permanece en mi palabra y conoceréis la verdad y la verdad os hará libre. Señor, gracias por salvarnos. Gracias por tener misericordia de cada uno de nosotros y darnos, Dios, salvación, vida eterna, Señor. Gracias por tener misericordia de nuestras vidas y llenarnos de gozo y de paz. Dios, muchas gracias, Rey de eterno de la gloria. Porque siempre usted está al pendiente de nosotros, Dios, para guardarnos, para cuidarnos, para protegernos, Dios, para bendecirnos, Dios eterno. Usted es el único Padre bueno, Dios de misericordia, Dios de bondad, Dios de compasión, quien puede, Dios mío, Padre, ayudarnos, Rey eterno. Recibe alabanza, Dios, recibe adoración. Hoy estamos delante de su presencia, Padre, en este día, porque necesitamos, Dios, que usted nos dé la fuerza necesaria para seguir hacia adelante, porque necesitamos, Dios, que usted obre nuestras vidas, Dios. Obra, Padre, con su poder glorioso, administra con su Espíritu Santo cada vida, Señor, la cual necesita, Dios mío, de su ayuda, Padre. Solamente usted es el único, Padre, que puede glorificarse, que puede llegar, Señor, a cada mente y a cada corazón, Señor. En el nombre que es sobre todo nombre, Padre, al nombre de Jesucristo sea la gloria y la honra por los siglos de los siglos. Hoy rendimos nuestro ser y nuestra vida ante su santa y bendita presencia y nos acercamos, Dios, a usted, Señor, confiados y necesitados, Dios, siempre de su ayuda, siempre de su fortaleza. Siempre de su Padre, su presencia, Señor. Padre, necesitamos que su presencia gloriosa nos acompañe, Padre, y nos dé descanso. Aleluya, gloria a tu nombre, Señor. Gracias, gracias, Hijo, gracias, Espíritu Santo. Gracias, eterno Dios, por todo. Gracias, Cristo, por darnos, Dios amado, este día maravilloso para gozarnos y alegrarnos, deleitarnos en su presencia y rendir nuestra vida en alabanza y en adoración, Señor. Muchas gracias, Dios. Muchas gracias, Cordero Santo, por todo. Muchas gracias, Señor, porque usted, Señor, es bueno y para siempre es su misericordia, Señor. Su misericordia, Señor, que este día usted nos muestra, Padre. Bendiga toda la programación de radio desde este inicio hasta el final. Bendiga a cada hermano, Señor amado, que estará transmitiendo los programas radiales. Pueda usted bendecirlos y ayudarlos y fortalecerlos. Pueda usted, Señor, derramar de su bendición, de su presencia sobre cada uno de ellos, Dios. Dales fuerza, Padre. Ellos necesitan de ti, Padre. Necesita cada hermano, Padre, de su respaldo glorioso para sus vidas. En el nombre de Jesucristo de Nazaret. Muchas gracias, Padre, Hijo y Espíritu Santo de Dios. Gracias, Dios.
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3: Vivimos tiempos de angustia, tiempos de dolor y pánico, tiempos de violencia y maldad. Pero asimismo, la gracia del Señor Jesús sobreabunda para con cada uno de nosotros. No desmayemos y permanezcamos firmes, porque la venida del Señor está cerca. Está cerca. Arca, la puerta sigue abierta. Alabar a Dios en su santuario. Alabarle en la magnificencia de su firmamento. Alabarle por sus proezas. Alabarle conforme a la muchedumbre de su grandeza. Alabarle a son de bocina. Alabarle con salterio y arpa. Alabarle con pandero y danza. Alabarle con cuerdas y flautas. Alabarle con címbalos resonantes. Alabarle con címbalos de júbilo. Todo lo que respira, alabe a Jehová. Aleluya. Salmos 150.
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Buenos días, bendiciones, amada audiencia. Día 13 de junio, este día miércoles, damos gracias al Señor que nos concede la maravillosa oportunidad de poder una vez más iniciar nuestra programación radial. Y por supuesto, ya complaciendo con estos bendecidos temas, saludamos a mi hermana Esmeralda Ruiz, que está en sintonía y nos solicita el tema de Cairo López, agradecido.

presentamos agradecidos con el Señor por todo lo bueno y maravilloso que Él es para con nuestras vidas. Cada día se renueva la misericordia del Señor y este es el día que hizo Jehová para alegrarnos en su presencia. Enviamos saludos a mi hermana Edith Villalobos, que está en sintonía. Dios le bendiga, hermana Edith. Nos solicita Dios cuida de mí.

Y el Señor ha prometido estar contigo hasta el final. Hasta el final, hermanos. Dios está con nosotros y Él nos ayudará siempre. Si usted desea escuchar una bonita alabanza, puede solicitarla a través de nuestro WhatsApp 7632-4524. O nos puede llamar a la línea telefónica, está disponible 2694-4844.

0: Complacíamos con el tema a mi hermano Freddy José, que reportaba su sintonía y nos solicitaba la alabanza. Ya son las 6:27 a las 7 de la mañana. Este día miércoles corresponde el programa radial A un paso del arrebatamiento. Esperamos que usted pueda estar en la sintonía y gozarse con nuestra programación. A las 8 de la mañana regreso con más del espacio de cuerdas. También nos gozaremos en el Señor con las bendecidas alabanzas.
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0: Después de haber escuchado el tema galardón del hermano Miguel Gutiérrez, una alabanza congregacional, si perseveramos hasta el final, tendremos un galardón ahí en el cielo. A solas y en silencio de Anita Morán, vamos a escuchar ese tema y luego programaremos a Paola Marino con el tema Mil Canciones de Amor.
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0: Saludamos a mi hermana Antonia Maravilla, que reporta la sintonía y nos solicita el tema de Olvin García, Las Paredes. Vamos complaciendo. Luego de este tema, vamos a complacer con la alabanza de Saraí Rivera, Cada Mañana.
1: Son las 6:42.

Bueno, ahí estábamos escuchando ese bendecido tema también. Queremos comentarle que a las 7 de la mañana estará al aire el programa radial A un paso del arrebatamiento. Esperamos contar con su sintonía. A las 8 de la mañana estaremos presentándole himnos de cuerda. A las 9 de la mañana también vamos a gozarnos a través de un espacio radial. A las 10 a.m. sintonice el programa radial Venciendo con Jesús. Y a las 11 de la mañana, Coros de Poder. A las 12 del mediodía, Una Voz de Esperanza en los Últimos Tiempos. A la 1 de la tarde, Cánticos. Y a las 2:30, ¿Dónde está tu mirada? A las 4 de la tarde estará al aire el programa radial Yo Estoy Contigo. A las 5 de la tarde, Jesucristo No Te Ha Olvidado. A las 6 p.m., Jesús Haciendo Milagros. A las 7 y a las 8 de la noche corresponden espacios radiales, pero todo será muy edificativo. Esperamos contar con su sintonía y que usted pueda gozarse con nosotros. Para el Ministerio Radial Cristiano Alfa y Omega es una bendición poder llegar hasta la intimidad de su hogar, también a nuestros oyentes que están en su trabajo o negocio y también ahí nos sintonizan. Dios les bendiga. Vamos a continuar con más de este espacio. La última alabanza se titula A mi prójimo, de Katy Manzariego.

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0: 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Amar al Señor de todo corazón. 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
3: Gloria al Señor, bendito sea el nombre de Cristo. Dios nos continúe bendiciendo. Estamos listos para oír el mensaje de Dios. Así que es una bendición grande poder estar acá en este lugar para exaltar a nuestro Señor y Salvador Jesucristo. Recordará aquel canto que dice: en el mundo la iglesia es peregrina. ¿Cuánto creen que somos peregrinos en este mundo? Somos peregrinos y un día no muy lejano vamos a conocer nuestro lugar que fue preparado para cada uno de nosotros. Y ahora quiero lo que es hablar acerca del tema la iglesia peregrina. La iglesia peregrina. Vaya conmigo a Primera de Pedro capítulo 2 verso 11. Primera de Pedro capítulo 2 verso 11. La iglesia peregrina. En realidad somos peregrinos y extranjeros en este mundo, pero muy pronto hemos de conocer el lugar donde el Señor quiere que estemos con Él. Así que, Primera de Pedro, capítulo 2, verso 11, cuando usted lo tenga, conteste con un amén, se pone en pie y le vamos a dar lectura a la palabra de nuestro Señor. Honramos al Padre, al Hijo, al Espíritu Santo y dice la letra: amados, yo os ruego como a extranjeros y peregrinos que os abstengáis de los deseos carnales que batallan contra el alma. Amén. Tome su asiento. Somos peregrinos, somos extranjeros, vamos de paso, pero muy pronto el Señor viene a llevarnos, porque esa es la promesa de Él. Entonces, como iglesia peregrina, debemos de conocer algunas cosas bien importantes. ¿Qué significa peregrinaje? ¿Qué es esto de ser peregrinos? Una persona peregrina es que va de paso, va de pasada. Vamos de pasada en este mundo, pero este proceso de atravesar este mundo no es fácil. Muchos en el camino caen, muchos no llegan, muchos comienzan y no terminan, pero la meta de la iglesia es llegar hasta el final, llegar hasta que suene la trompeta y que Cristo diga: benditos de mi Padre, venid al gozo de tu Señor. Será maravilloso ese momento. Yo me imagino ese momento. Quizá mi mente no logra captar así en exactitud cómo será ese momento cuando usted y yo estemos ya entrando a las puertas de aquella gran mansión, pero se lo aseguro, será algo maravilloso. Será algo inexplicable a nuestra mente humana, que es finita, jamás podría explicar algo tan infinito como ese momento, ese encuentro glorioso, cuando lleguemos a la morada que el Señor nos ha preparado. Entonces la iglesia va de pasada en este mundo. La iglesia, por eso es que el mundo no la aprecia, por eso es que el mundo no la quiere, no la ama, por eso es que el mundo no la conoce, porque esta iglesia no es de este mundo. Esta iglesia es del reino de Dios. Esta iglesia no es de este reino, esta iglesia es del reino de Dios, y un día, no muy lejano, usted y yo conoceremos a ese reino, conoceremos de cerca a nuestro Dios, conoceremos las moradas que el Señor nos ha preparado, porque somos peregrinos, somos extranjeros, y es necesario que tomemos en cuenta algunas cosas que la iglesia peregrina tiene. La iglesia peregrina, le voy a mencionar las cuatro cosas que he analizado y que es importante que nosotros las comprendamos. La iglesia peregrina tiene un objetivo aquí en la tierra. Segundo, la iglesia peregrina tiene una regla de manera de vivir aquí en la tierra. Tiene una, como le puedo decir, una norma para vivir aquí en la tierra. Tercero, la iglesia peregrina tiene una guía. Hay algo que está guiando a la iglesia en este viaje. Y cuarto y último, la iglesia peregrina tiene una ciudadanía. Tenemos una ciudadanía y muy pronto vamos a conocer esa ciudadanía. ¿Cuántos somos salvadoreños? Todos nosotros somos salvadoreños, literalmente hablando. Pero espiritualmente hablando, somos de las moradas celestiales, somos de un reino, tenemos una ciudadanía, ¿dónde? En los cielos, eso dice la Biblia, pero bueno, eso en su momento lo vamos a estudiar. Número uno, lo que debemos de conocer como iglesia peregrina, número uno, es que la iglesia peregrina tiene un objetivo. No estamos por una casualidad cruzando este planeta, no estamos por una casualidad y no es que seamos extraterrestres, no. No somos extraterrestres, somos la iglesia del Señor. Entonces no es una casualidad que usted y yo estemos aquí predicando el Evangelio de Cristo. Nosotros, el Señor nos mandó acá. El Señor permite que la iglesia atraviese por este mundo con el objetivo de que, bueno, tiene muchos objetivos, pero yo le voy a mencionar tres objetivos que tiene la iglesia aquí en la tierra. Tres objetivos que tiene la iglesia peregrina aquí en la tierra. Y el objetivo número uno es adorar a Dios en este lugar. Adorar a Dios en esta tierra, porque muy pronto le vamos a ir a adorar allá en los cielos. Pero tenemos que comenzar adorándole a Dios aquí en la tierra. A donde sea que nos encontremos, debemos de darle alabanzas a Dios, porque solamente Él es merecedor de toda alabanza. Hemos sido creados para eso. Hemos sido creados para dar alabanzas al Señor. Hemos sido creados para cantarle cánticos a nuestro Dios. Hemos sido creados para venir al culto y para darle honor al Señor. Para eso el Señor creó la humanidad y para eso el Señor estableció a la iglesia, para que la iglesia le adorara a Él. Entonces nosotros, hermanos, estamos con ese objetivo aquí en la iglesia, de poner en alto el nombre de Jesucristo, porque solamente Él es merecedor de toda la alabanza. Pero adoración a Dios, otro objetivo, yo quiero que usted piense conmigo, algo otro objetivo que usted conozca de la iglesia: anunciar el Evangelio de Jesús. Cuando la iglesia ya no está cumpliendo este objetivo, está dejando de ser iglesia. Una iglesia que ya no piensa en anunciar el Evangelio de Cristo, una iglesia que ya solo piensa en lo económico, una iglesia donde ya solo se predica de la prosperidad, una iglesia donde solo se predica de cosas materiales y ya no se predica del reino de Dios, es una iglesia que está perdiendo el objetivo. Una iglesia que ya no evangeliza, una iglesia que ya no predica el evangelio verdadero, es una iglesia que está perdiendo el objetivo. Pero cuando nosotros tenemos objetivo, el objetivo de la iglesia aquí en la tierra, dijo el Señor allá en Mateo capítulo 28 verso 19, dice la Biblia: id por todo el mundo y hagan discípulos, predíquenles este evangelio, y los que creyeren y fueren bautizados en el nombre del Padre y del Hijo y del Espíritu Santo, este será salvo. Nuestro objetivo es ese, que las personas conozcan la verdad. Nuestro objetivo es de que la gente conozca que nuestra comunidad, que nuestra poderoso para perdonar al ser humano, y ese se llama Cristo, porque dice la Biblia que no hay otro nombre, dice en Hechos capítulo 4 verso 12, que no hay otro nombre bajo el cielo dado a los hombres por medio del cual el hombre puede alcanzar la salvación, solamente Jesucristo. Hermano, cuando nosotros agarremos este micrófono, hablemos de Jesús. Cuando usted pare acá al frente, hable de Jesús. Cuando usted predique, predique de Jesús. Cuando usted vaya a donde un vecino, vaya a hablarle de Jesús. Cuando usted vaya a donde un amigo, háblele de Jesús. Ya dejemos de hablar de cosas que no nos convienen. Ese no es nuestro trabajo, andar hablando del vecino, andar hablando de la iglesia, andar hablando de las cosas negativas de otros. No es ese nuestro trabajo. Nuestro trabajo es hablarle a la humanidad que Jesucristo salva. Nuestro trabajo es presentarle a la gente ahora en día, ahora más que nunca, porque su venida está cerca. Decirle a la gente que Cristo les ama. Cuando vamos en el bus, yo he tenido la oportunidad en muchas ocasiones ir con alguien en el bus y a ir platicando con él, enseñándoles, hablándole del Evangelio de Cristo, porque para eso estamos acá en esta tierra. Si usted habla de todo menos de Cristo, usted no está cumpliendo el objetivo de Dios. Somos peregrinos en esta tierra, pero mientras vamos en esta tierra, como dice aquel coro, la iglesia que no se detiene, solamente se para predicar, solo para anunciar el Evangelio de Jesús. Si en nuestros trabajos no hablamos de Cristo, no estamos cumpliendo el objetivo. Si en nuestras escuelas no hablamos de Cristo, no estamos cumpliendo el objetivo. Si en nuestra familia no hablamos de Cristo, no estamos cumpliendo el objetivo. Si en el molino, si en la calle, si en el mercado, si a donde sea que estemos, no tenemos el objetivo de hablar de Cristo, no estamos cumpliendo el objetivo. Nunca se le olvide de que somos la iglesia del Señor, y la iglesia del Señor debe de hablar de Cristo. Dejemos de hablar de los hermanos, dejemos de hablar de los líderes, dejemos de hablar de los demás y comencemos a hablar de Jesús. Y comencemos a presentarle a la gente que hay uno que salva, que hay uno que puede transformar. Pero cuando la gente no ve un cambio en nosotros, aunque así le hablemos mucho, la gente no va a querer creer en ese Cristo, porque primero la gente quiere ver un cambio en nosotros. Porque la gente quiere ver que nosotros damos el testimonio. Pero es importante, hermano, que nosotros demostremos que tenemos a un Dios que transforma. Cuando a nosotros ya nos ha transformado Dios, entonces vamos a ir a buscar a las almas para que Dios transforme también a esas almas. Hermano, porque es importante que las personas, como dice la Biblia, ¿y cómo van a escuchar si no hay quien vaya y les predique? ¿Cómo van a ellos a escuchar? ¿Cómo es que ellos van a entender si no hay quien les explique cómo es esto? Entonces, hermano, nuestro deber como iglesia acá en la tierra es anunciar de Jesús. Por eso, hermano, cada oportunidad que usted tenga de hablarle a un amigo, háblele de Jesús. ¿Sabe qué es lo que necesita el amigo? El amigo, cuando nosotros nos acercamos a un amigo y le comenzamos a hablar de las cosas malas que acontecen, el amigo se decepciona y dice, no, ¿para qué voy a ser cristiano? ¿Para qué voy a ir a la iglesia? Pero cuando tú y yo le hablamos de Jesús, aunque no acepte a aquella persona, pero ya escuchó el Evangelio y en algún momento va a venir al conocimiento de la verdad. Hay personas que necesitan una palabra de aliento, que usted le diga, Jesús lo ama, amigo, y Jesús quiere que usted sea diferente, el Señor quiere transformarle, el Señor quiere cambiar su familia, el Señor quiere rescatarlo de ese vicio. Y cuando nosotros les presentamos un evangelio de poder a los amigos, y los amigos en algún momento van a recordar esas palabras y van a decir, las palabras que me dijeron los de la iglesia son palabras ciertas, son palabras verdaderas, es necesario que yo busque con urgencia a Jesucristo. Ese es el objetivo de la iglesia. Ese es el objetivo de la iglesia. Pero ahora las iglesias ahora en día, ¿sabe de qué se están llenando de objetivo? De llenar sus arcas de dinero. Las iglesias ahora en día, ¿sabe de qué están? ¿Cuál es el objetivo de ellas? De hacer grandes construcciones, de hacer grandes cosas acá en la tierra, pero la gente no la están conduciendo para el reino de Dios. Y el objetivo de la iglesia es hablarle de Jesús, pero ¿cuántas iglesias en vez de unirnos para hablar de Cristo nos estamos dividiendo? Pero ¿cuántas iglesias, cuántos pastores uno con otro? Porque esta predicación la van a escuchar hasta en la radio. ¿Cuántos pastores? No, yo no me uno con ese, yo no me uno con el otro. ¿Como que acaso tenemos diferentes objetivos? No tenemos diferentes objetivos. Ya sea que usted venga de Chinameca, de Jucuapa, nosotros que, bueno, somos de acá, pero somos también de allá. Entonces, no importa de dónde vengamos, nuestro objetivo siempre es anunciar que Jesucristo es la única solución para la humanidad. ¿Qué tal si a partir de hoy, yo lo voy a desafiar ahora? ¿Qué tal si a partir de ahora la persona que usted tenga la oportunidad de hablarle de Cristo, qué tal si le hablamos un momento de Cristo? ¿Qué tal si cuando vayamos al molino, cuando vayan las hermanas al molino, tengan la oportunidad de estar hablando? En vez de que deje que aquella le cuente un montón de cosas que a usted ni le interesan saber, mejor cuéntele usted algo que a ella sí le interesa saber. ¿Qué tal si nosotros los varones, cuando nos encontremos con algún amigo, a partir de hoy ya no le hablemos de las cosas que el amigo quiere penetrarnos, quiere meternos a nosotros, sino que hablemos de algo que ellos necesitan meterse al corazón, y es a Jesús de Nazaret? ¿Qué tal? Ese es el objetivo de la iglesia. Ese es el objetivo de la iglesia, hablar de Jesús. Somos peregrinos y muy pronto nos vamos a ir de esta tierra, pero debemos de anunciarle a esta humanidad que Cristo les ama. Debemos de anunciarle a los amigos que Cristo les ama. Pero si en vez de anunciarle que Cristo les ama, los estamos alejando más con nuestro testimonio. Pero si en vez de decirles Cristo te ama, mejor los insultamos. Si en vez de decirle Cristo te ama, lo rechazamos, le maltratamos verbalmente. o quizás hasta físicamente en ocasiones, no estamos cumpliendo el objetivo. Cuando nos dividimos, no cumplimos el objetivo. Cuando no le hablamos al amigo, no cumplimos el objetivo. Pero la iglesia está aquí en esta tierra porque tiene que cumplir el objetivo de ir y predicar el evangelio de Cristo. Hermanos, quizás no vayamos a ir a diferentes países y quizás no vayamos a todo el mundo, pero por lo menos en nuestra casa que conozcan el evangelio de Jesús. Por lo menos en nuestra casa que sepan de que Cristo los ama. Quizás usted y yo no podemos viajar lejos a predicar a otros lugares, pero por lo menos en nuestra colonia que vean la imagen de Cristo en nosotros. Que vean la imagen de Cristo, porque ese también es uno de los objetivos de la iglesia acá en la tierra. Dice la Biblia en 1 de Pedro capítulo 2 verso 9 que el Señor nos sacó de las tinieblas a su luz admirable. ¿Para qué? Para que anunciemos las virtudes de Él. Él nos sacó para que anunciemos las virtudes de Dios. Eso es el objetivo de la iglesia. Nos sacó de ese mundo. Nos sacó de esa perdición, de lo más vil del mundo. Yo no sé qué es lo que usted era antes. No lo conocí, no le conocí de su juventud. No sé, pero de allí Dios lo sacó. Y ahora el Señor lo tiene aquí en este lugar sirviéndole a Él. Entonces, otro objetivo de la iglesia es representar a Jesús aquí en la tierra. Vea lo que dice en 2 de Corintios en su capítulo 5, verso 20. 2 de Corintios 5:20 dice la palabra. Así que somos embajadores en nombre de Cristo. Como si Dios rogase por medio de nosotros, os rogamos en nombre de Cristo, reconciliaos con Dios. Hermanos, nosotros somos representantes del reino de Dios. ¿Un embajador qué es? Una persona que representa un país. ¿Nosotros qué representamos? El reino de Dios. El evangelio salvador de Jesucristo. O sea, lo que le quiero decir es lo siguiente: cuando la gente lo vea a usted, tiene que ver a quién, a Cristo. Cuando la gente vea a usted que va por la calle, la gente tiene que ver a un hijo de Dios ahí. Cuando la gente lo vea que viene para el culto, la gente tiene que ver a un hijo del reino encaminándose para el culto. Tiene que haber a un hijo de la realeza caminando para el culto. Cuando la gente lo ve que va para el trabajo, la gente tiene que ver a un hijo de Dios caminando para el trabajo. ¿Pero qué ve la gente en nosotros? ¿Qué ve la gente en nosotros? ¿Será que la gente dice, ese verdaderamente es un cristiano? ¿O será que la gente dice, no, para ser como ese mejor nada? ¿Qué ve la gente en mí? ¿Qué ve la gente en usted? ¿Qué ve, no nos vayamos tan lejos, qué ven los hijos en usted? En el caso de los que estamos casados, ¿qué ven nuestras esposas en nosotros? ¿O qué ven los esposos en las esposas? ¿Qué ven nuestros familiares en nosotros? ¿Será que estamos representando a Jesús en nuestros hogares? ¿Será que estamos representando a Jesús en nuestro trabajo? ¿Será que estamos poniendo en alto el nombre de Jesús? ¿O por causa de nosotros, como dice la Biblia, es vituperada la iglesia del Señor? ¿Será que por causa de nosotros es vituperada la palabra de Dios? ¿O provocamos que la gente diga, yo quiero conocer a ese Cristo transformador? ¿Se le ha acercado alguien a usted en algún momento que le ha dicho, hermano, yo quiero que Dios me transforme así como a usted lo transformó Dios? ¿Se le ha acercado alguien a usted así? ¿Se le ha acercado alguien que le dice, hermano, yo quisiera cambiar porque yo lo conocía a usted, hermana, yo la conocía a usted y usted no era tan buena que se diga, pero yo quiero conocer a ese Cristo, yo quiero conocer a ese Dios? Si la transformó a usted, me transforma a mí, si usted era peor que mí. ¿Será que la gente ve la imagen de Cristo en nuestras vidas? ¿Por qué llamaron a cristianos en Antioquía por primera vez, dice la Biblia, que les llamaron cristianos? ¿Por qué? Porque veían una imagen de Cristo en aquellos hombres. Se vestían diferente, se vestían como Cristo se vestía, actuaban como Cristo actuaba, no de actuación, sino de la manera de vivir. Hablaban como Cristo hablaba, ayudaban como Cristo ayudaba. Entonces, cuando la gente comenzó a ver a esta gente que tenían características parecidas a las del Cristo, la gente le llamaron cristianos. ¿Ya nos llaman cristianos a nosotros o todavía no? ¿O todavía nos llaman sancochados? ¿O todavía nos llaman mundanos? ¿O todavía nos llaman entre camagüey y elote? ¿Cómo nos llaman a nosotros? ¿La gente ve la imagen de un cristiano en nosotros o no? Ese es el objetivo de la iglesia, que la gente vea a través de la iglesia la imagen de Cristo. Que la gente vea a través de nuestras vidas la imagen de Jesús y que la gente diga, yo quiero conocer a ese Jesús. Que la gente diga, yo quiero conocer a ese Cristo que transforma vidas. Cuando la gente ve el cambio en nosotros, la gente quiere conocer a ese Cristo. Pero si la gente no ve un cambio en nosotros, nosotros no representamos el reino de Dios. Si nosotros no estamos siendo transformados, usted y yo no estamos representando el reino de Dios y no estamos cumpliendo el objetivo. Entonces la iglesia peregrina aquí en esta tierra debe de representar el evangelio de Dios, el reino de Dios, y que la gente cuando nos vea a nosotros, que conozca a través de nosotros el evangelio de Cristo. Hermano, cuando usted oye hablar a un argentino, le dice, ¿cómo hablan los argentinos, vale? Ese pibe, ¿no? Entonces, usted rápido entiende de que es un argentino. ¿Qué? Entonces, usted oye hablar a un hondureño y le dice, y está bonito el patojo, ¿va? Usted rápido entiende de que es un Honduras, ¿va? En Guatemala son los patojos. Entonces, en Honduras le dice, está bonito el guirro, ¿va? Ya está grande el guirro. Entonces, acá en El Salvador decimos los hipotes. Entonces nosotros decimos eso, y eso nos identifica, la gente dice, si mete el pan en el café, es salvadoreño. Algo nos debe de identificar. Entonces, cuando nosotros tenemos características del reino de Dios, la gente ve el reino de Dios a través de nosotros. Nosotros tenemos lenguaje bien salud, allá en otros lugares eso lo entienden diferente. Pero nosotros decimos salud, un adiós. O salude cuando usted estornuda. Ahí el salude un saludo y el salude saludable. Entonces, pero nos identificamos por algunas lenguas, algunos dialectos que nosotros tenemos. Entonces, aún en nuestra manera de hablar, nosotros debemos de representar el evangelio de Cristo. Y la gente de nuestra comunidad debe de saber de que nosotros somos cristianos. La gente de nuestra comunidad debe desconocer a Jesucristo a través de la imagen de nosotros. Porque ese es el propósito de la iglesia peregrina. Que va de paso, pero en el lugar donde pasa la iglesia, la gente conoce que hay un Dios verdadero. Conoce que hay un Dios que transforma. Entonces eso es adorar a Dios, anunciar el evangelio de Cristo y representar a Jesús en la tierra. Esos son los objetivos de la iglesia peregrina. La iglesia peregrina tiene objetivos. Segundo lugar, la iglesia peregrina tiene una regla, o más bien dicho, tiene normas. Acá en la tierra usted no va a vivir como usted quiere. Usted no va a andar como usted quiere. No va a hacer lo que usted le gusta hacer. Ahora usted tiene que hacer lo que las reglas de Dios nos mandan a hacer. Y no es lo que el pastor dice, es lo que la Biblia dice. No es lo que el hermano dice, lo que la hermana dice, es lo que la palabra del Señor dice. Hay reglas, hermano, acá no es que usted va a vivir como usted quiera y va para el reino de los cielos, no. Hay cosas que nosotros debemos de tomar en cuenta en los trabajos, los que tienen plaza, sí o no, les ponen reglas. Y si usted no quiere cumplir con esos requisitos, pues problema suyo, pero no va a ser parte del grupo de trabajo. Tiene que cumplir con los requisitos, tiene que estar de acuerdo con las normas, tiene que estar de acuerdo con las reglas. Y ahora bien, acá en el camino del Señor, si usted quiere ser una persona que va de camino, va de paso en busca del reino de Dios, en busca de la morada eterna, usted debe de tener una regla. Y la regla que nosotros debemos de tener, debemos de vivir, ¿sabe cómo? Hay unas normas como la iglesia debe de estar. Y la primera norma es que la iglesia debe de vivir en santidad. Eso debe de caracterizar a la iglesia. Por eso Pedro escribe y le dice a la iglesia, ya lo que leímos, y dice, así que, amados hermanos, como a extranjeros y peregrinos, les aconsejo que se abstengan de los deseos de la carne que combaten el alma. Los deseos terrenales que combaten el alma. ¿Por qué? Porque las cosas de este mundo, ¿qué es lo que quieren? Envolvernos en ella para que nosotros caigamos en pecado. Entonces, hermanos, debemos de tener cuidado porque este mundo en el que vivimos es un mundo lleno de tanta perversidad. Y en Primera de Pedro, capítulo 1, verso 16, el Señor dice, así como dice la Escritura, dice Pedro, sed santos porque yo soy santo. Salid de en medio de ellos, pueblo mío, dice el Señor. O sea, usted y yo ya no podemos andar practicando las cosas de este mundo, porque no somos de este. Eso dijo Jesús, dijo, les dejo en el mundo, pero, oigan esto, le dijo, les dejo en el mundo, pero no haciendo las cosas que el mundo hace. O sea, estamos en medio de este mundo, estamos en este mundo, pero vamos de paso y no estamos haciendo las cosas que este mundo hace. Ya nosotros no celebramos fiestas paganas, ya nosotros no nos vestimos como se viste el mundo, ya nosotros no hablamos como hablábamos en el mundo, ya nosotros no pensamos como pensábamos en el mundo. Ahora tenemos la mente de Cristo, ahora vivimos en santidad, porque dice la Biblia que sin santidad nadie, o sea que si vamos como peregrinos debemos de vivir en santidad, para que un día contemplemos a Jesús y le veamos cara a cara tal como Él es. Entonces, vivir en santidad es una regla para la iglesia. No es que si usted quiere, es que usted debe de vivir en santidad. No es que usted dice, si quiero vivo en santidad, de todas maneras voy para el reino de los cielos. No, no es si usted quiere, es que tiene que vivir en santidad si quiere morar con Cristo por la eternidad. No es que usted va a decir, si quiero hago lo que la Biblia dice, si no quiero no. No es así. Esta es una regla, es una norma que se debe de cumplir si usted quiere ser parte de la iglesia del Señor, de la iglesia peregrina. Entonces, hermano, porque este mundo, ¿qué nos ofrece este mundo? Nos ofrece de todo y cosas bonitas, aparentemente. Y el que se sale de la obra, ¿por qué se sale? Porque sintió bonito lo que el mundo le ofrecía. Y se salió diciendo que por el pastor, que por el líder, que por otra persona se ha salido. Pero la verdad que se salió porque se sintió atraído por las cosas del mundo. Entonces esta persona perdió la santidad, cayó en pecado, y ese pecado hizo que esta persona tuviera un alejamiento con Dios. Dios no puede tener comunión con aquella persona, porque una persona que vive en pecado no puede estar en comunión con Dios. Una persona que vive en pecado no se goza en los cultos. Una persona que vive en pecado no se deleita en las oraciones, siente largas las oraciones. 15 minutos de oración, pero él siente que son 2 horas, 3 horas. Un minuto siente eternidad. Entonces, hermano, porque una persona en pecado no puede tener comunión con Dios. Y la iglesia, para sentir la comunión con Dios, ¿cómo debe de estar? En santidad, integridad, rectitud, justicia. La iglesia debe de estar bien delante del Señor. Una iglesia santa. Una iglesia, dice el Señor, que Él no viene por una iglesia con manchas y con arrugas. ¿Cómo le dicen a los de este pueblo? ¿Cómo le dicen? Los planchados. Así nos dicen porque somos de acá. ¿Vea que sí? Así dicen. Entonces, hermano, pero la iglesia del Señor en realidad debe de estar planchada. La iglesia del Señor, ¿cómo debe de estar? Planchada. Porque sin arruga debe de entrar al reino, porque con arrugas no entra al reino de los cielos. ¿Y qué es lo que hace usted para quitar las arrugas? Plancha. ¿Y cuál es la plancha? La que nos va a alisar bien, la palabra del Señor. Esa es la que nos va a enseñar las cosas correctas que tenemos que hacer. ¿A quién le gusta andar ajado? A mí no me gusta andar ajado. Así toca, pero no es porque nos gusta. Así toca a veces, pero no es porque nos gusta. ¿A quién le gusta andar ajado? A mí no me gusta, la verdad, es algo que a mí nunca me ha gustado. Entonces, hermano, y al Señor no le gusta, no le gusta. Imagínese cómo se hubiera visto que en nuestras bodas, ¿verdad?, nosotros los varones veamos a que viene nuestra esposa y la que en ese entonces todavía es la novia, pero viene con un vestido manchado, ajado, mordido, roto. Porque ni ella tuviera valor de presentarse con ese vestido. Mejor dice, mejor no me presento, mejor no voy. O mejor me presento con otro más sencillo. Entonces, hermanos, ¿cómo debe de estar la iglesia que se va a presentar con el Cordero en bodas? Debe de estar vestidita de blanco, sin manchas y sin. Y esta es señal de santidad. La iglesia aquí en la tierra, esa es la lucha de la iglesia en la tierra, guardarse en santidad. Porque muchos hermanos caen en el pecado, pero el objetivo de la iglesia en la tierra es guardarse en santidad. Que la gente vea el reflejo de la santidad en nuestras vidas. Porque para contemplar la hermosura de la santidad de Dios, debemos de andar en santidad nosotros. Si no, no hay nada. No hay gozo, no hay felicidad, no hay paz en nuestros corazones. Pero cuando Cristo nos toca es porque Él sabe que andamos viviendo bien delante de Él. Entonces, vivir en santidad es una norma para la iglesia. No es que si quiero, sino es que debo de hacerlo para agradar al Señor. Segunda norma de la iglesia es vivir en armonía. Acá usted no puede decir, es que yo odio al hermano. Usted no me puede decir, yo amo al que quiero amar y al que no quiero amar no lo amo. Entonces usted no es cristiano, no representa la iglesia del Señor. No es una iglesia peregrina. Porque la iglesia peregrina no ama porque dice yo quiero amarlo a este sí, a aquel no. La iglesia peregrina ama porque tiene que amar. Acá no es si usted quiere. Acá es que debe de amar. Es una regla para ser hijo del Señor. Amar a los demás porque sentimos amor. El amor de Cristo en nuestros corazones nos hace amar a los otros. Pero cuando usted no anda el amor de Cristo en sus corazones, usted ni tan siquiera usted solito se ama. Ni tan siquiera nosotros mismos nos amamos. Porque si nos amáramos nosotros mismos, viviéramos en santidad, sabiendo que con esa santidad el Señor nos está viendo con agrado. Entonces, hermanos, si nos amáramos nosotros mismos, amáramos al prójimo. Porque dice la Biblia que debemos de amar al prójimo como a nosotros mismos. Pero ni tan siquiera nosotros mismos nos amamos. Entonces, pero vivir en armonía, basta de divisiones, hermano. Esa no es la iglesia del Señor. La iglesia del Señor no anda en divisiones. ¿Cómo voy a decir yo en contra del hermano que canta? Yo canto mejor. Y el hermano dice, no, yo canto mejor. Que yo canto mejor, ya le dije. No, que yo canto mejor. Y comienza aquella división. Y la verdad es que aquí no vale eso, no entra eso. Aquí sabemos de que todos adoramos a un Dios todopoderoso. Aquí usted no va a decir, es que yo soy mejor que la hermana, que yo soy mejor que el hermano. Y por eso es que me cae mal, porque siempre anda ahí de entrometido. Me cae gordo. ¿Por qué no se aparta, pues? Déjalo que caiga por un lado. Es que no me choca la sangre. Vea que sí, así hay gente que no confronta mi sangre. Yo desde que lo veo, ay, yo siento que hay algo que ahí no choca. Entonces, ¿por qué no tienen la sangre de Cristo? Porque los que tienen la sangre de Cristo concuerdan con aquellos que son de que tienen la sangre de Cristo. El que tiene la sangre de Cristo anda el amor de Cristo metido en sus venas. No vaya a andar diciendo, es que me cae mal ese hermano. Yo no sé, yo quisiera amarlo, pero es que yo no lo puedo amar. Yo quisiera verlo con buenos ojos, pero es que siento que no. Es que la mirada que tiene, no, uy. Es que la manera como actúa, nada. Es que yo siento, no sé. Ni yo me entiendo qué es lo que pasa conmigo. Ni va a creer que ni nosotros mismos nos entendemos. ¿Pasa eso, sí o no? Eso no representa la iglesia del Señor. Porque la iglesia del Señor representa aquella unidad, aquella armonía. Usted se puede sentar a la par de quien sea y usted no tiene problema. Pero cuando no hay armonía, no nos sentamos a la par de nuestros enemigos. Porque no podemos sentar, tenemos enemistad. Y si de repente, hermano, por casualidad, nos tocó sentarnos a la par del enemigo. Y dice, ¿cuántos aman al hermano que está a la par? Amén, hermano. Pero en el corazón sabe que no lo ama. Esa no es la iglesia del Señor. La iglesia del Señor se ama. Esa es una iglesia en armonía. Sin armonía no hay bendición, dice Salmo 133. Que ahí donde están todos juntos adorando al Señor en armonía, ahí es donde el Señor envía bendición y vida eterna. Sin armonía no hay bendición. Entonces, hermano, qué importante que usted y yo analicemos esto. La iglesia tiene como regla estar en armonía. Pero hay otra regla que es de parte de la iglesia, que la iglesia debe también tener en cuenta. Otra regla es que la iglesia debe de estar alerta. Otra cosa, otra norma que la iglesia debe de estar. ¿Por qué? Mire, hermanos, de ahora en día usted se descuida, tiene valor de descuidarse. Tiene valor. Vivir un tiempo sin el Señor ahora en día es de valor, porque Cristo puede aparecer de un momento a otro. Mire, un hermanito. Mire, hermano, estoy comenzando a leer la Biblia. Estoy leyendo unas partes que todo lo que dice ahí la Biblia se está cumpliendo. Ya se cumplió, ya me dijo todo. Hay que prepararse, me dijo, porque. Y es cierto, hermano. Todo se ha cumplido ya. Ya solo esperamos de que Cristo aparezca. Y esa debe de ser nuestra alerta. Estar listos, porque Cristo pronto ha de aparecer. Entonces la iglesia acá en la tierra va de peregrinaje, pero esta iglesia acá en la tierra debe de estar despierta. Despierta tú, que duermes. Ve al que tiene la par, a ver si está despierto o está dormido. Vamos a revisar, vea. Debemos de estar despiertos, hermano. Entonces la iglesia debe de estar alerta, la iglesia debe de vivir en ese momento de estar esperando a Jesucristo. ¿Usted cree que Cristo puede venir hoy? Sí, puede venir hoy. Ya cuando no puede venir es ayer. Hoy en la mañana ya no puede venir. Pero a partir de hoy, de este momento presente en que vivimos, puede venir en cualquier momento. Hermano, y es aquí, si yo les pregunto, y no les pregunto porque es que todos van para el cielo y les pregunto. Pero les voy a preguntar, contesten en su conciencia, ¿cuánto vamos con el Señor? Allá conciencia, vea. Conciencia. Entonces, hermano, porque es acá donde la iglesia debe de estar despierta. Cuando usted está esperando algo, hermano, está listo, vea. Siente más y le ha puesto alarma, va, está esperando algo y le ha puesto alarma. Usted sienta que cualquier sonido es la alarma que le está sonando. La alarma cada ratito se despierta. Si va a salir a algún otro lugar, a otro lugar el siguiente día, la alarma le dejó a las 4, pero usted a las 3 de la mañana, antes de que las alarmas sonara, usted ya está despierto. Eso me suele pasar a mí, yo no sé si a usted. Algunos ni aunque suene la alarma se despiertan, ¿verdad? Entonces, pero debemos de tener cuidado con eso. La ponemos 5 minutos más tarde y nos levantamos a las 6 de la mañana. Ahí estamos, bien, bien servidos. Pero ahora bien, sigamos. Lo tercero. Tercero que debemos de conocer como iglesia peregrina. Tercero, la iglesia peregrina tiene una guía. Usted no se guía usted solo. Usted aquí en este mundo no va a caminar.

colaste, vos no tenías que haberte pasado, y lo va a tirar otra vez para abajo. ¿Usted cree que va a suceder eso? El Señor no va a agarrar el montón, el Señor va a escoger a los suyos, a los escogidos. Entonces, y no es que ya me da, vamos a hacer pasar lista para ver si están cabales, no es que se me haya quedado uno ahí abajo o se me haya venido uno infiltrado. No, y no es que el Señor vaya, hombre, revísemelo bien, que este no está aquí en la lista. Tírenlo para abajo otra vez. Así dijo alguien una vez. El Señor no hará eso. Porque en el reino de los cielos van a entrar solamente los que sean de Dios. Entonces, hermano, pero en este evangelio debemos de saber de que tenemos una guía, un mapa. Cuando usted va, ahora está fácil. Ayer me conducí hacia una actividad a predicar y para saber a qué momento iba a llegar, yo puse el GPS y le puse ahí. Y el pastor me decía, hermano, ¿por dónde viene? Y como yo no sabía por dónde iba, pero ahí en el GPS me decía por dónde iba. Pues voy por tal lugar, ah, pues ya viene cerca. Hermano, y como ahí me dice, ¿entre cuánto tiempo voy a llegar? Hermano, aquí me dice que entre 5 minutos voy a llegar. Así que sí, aquí lo estoy esperando ya. Entonces, ese es un mapa en el cual usted se conduce. Antes existían las brújulas. Entonces, ahora bien, pero para la iglesia hay una guía. Y es la palabra de Dios. ¿A dónde usted va a encontrar cómo vivir, cómo guiarse? ¿A dónde? En la palabra de Dios, desde Génesis a Apocalipsis. ¿Cuántos libros son? 66 libros. La de usted no tiene otros 7 libros más. Así que son 66 libros. Entonces la de otros que tienen 7 libros más que no son considerados inspiración de Dios. Pero la palabra del Señor que nosotros tenemos, 66 libros con esencia del Espíritu Santo. Ahora bien, esa palabra, esta Biblia nos debe de conducir a nosotros. Cuando usted le da una dirección, miren, me busca por acá en casa número qué, y nosotros, más fácil que nos digan, ahí a la par del hospital. Así entendemos nosotros, pero que nos digan, casa número qué, en barrio tal, avenida no sé qué, calle número, o calle con tal nombre, avenida. Nosotros no entendemos así, pero si nos dicen a la par del taller, allá en la esquina, cruza dos vueltas para allá, un palo, ahí está un palo que está seco, ahí está, alguien. Así identificamos nosotros, así nos guiamos nosotros literalmente hablando, pero acá no son improvisaciones. En la Biblia no se improvisa la manera como debemos de guiarnos. Aquí en la Biblia hay una manera, hay una forma como nos guiamos. En la Biblia hay una forma como nosotros nos debemos de guiar en este mundo. Porque si nosotros no nos guiáramos por la Biblia, ya estuviéramos caídos, hermano. Todos estuviéramos caídos. Pero como nos guiamos por la Biblia. ¿Pero quién más nos guía en este mundo? El Espíritu Santo. Dice la Biblia que vendrá el Consolador en el tiempo que todavía no había descendido el Espíritu Santo en Pentecostés. Le dice Jesús, pero cuando venga el Espíritu, este los guiará a toda verdad y a toda justicia. El Espíritu Santo nos guía a lo correcto, a lo que es verdadero, a lo que es justo, a la justicia de Dios, a lo que es recto. El Espíritu Santo nos guía. Entonces son las guías que nosotros tenemos. El Espíritu Santo y las Sagradas Escrituras. Ellas nos enseñan cómo vivir y el Espíritu Santo cómo encaminarnos. Entonces esa es la guía. Vamos a finalizar. Cuarto y último. La iglesia peregrina tiene una ciudadanía. Yo soy ciudadano del pueblo de Jucuapa. El hermano es ciudadano de... O ya cambió. Es de ahí, ¿eh? Siempre. Es ciudadano del pueblo de Chinameca. Somos ciudadanos... ¿cuántos son ciudadanos de Nueva Guadalupe? Todos ustedes, los demás. Usted, hermana, de Carolina, o ya es de acá. Ya puso su ciudadanía acá. Porque se puede cambiar, ¿verdad? La que no le aconsejó cambiar es la ciudadanía del cielo, porque si no está en la ciudadanía del cielo, está en la ciudadanía del infierno. Entonces, es como que usted elija entre Perquín, algo así, ¿verdad? Para que usted vaya entendiendo, entre Perquín y San Miguel. San Miguel es extremadamente caliente y Perquín es bien heladito. ¿A dónde quisiera estar usted? En Perquín, porque es heladito. Entonces, allá en el cielo no habrá tormento, con Cristo estaremos gozosos. ¿A dónde quisiera estar usted? ¿En el cielo o en el infierno? Entonces, nuestra

ciudadanía, la iglesia es peregrina, va de paso, pero la iglesia sabe que va con un objetivo, no es que va a la deriva a ver qué es lo que, a ver a dónde va a dar, no, la iglesia sabe que va para el reino de los cielos. Entonces, la ciudadanía de la iglesia, vea lo que dice Filipenses en su capítulo 3, verso 20, estamos finalizando, Filipenses capítulo 3, verso 20, dice la palabra del Señor de la siguiente manera: mas nuestra ciudadanía está ¿a dónde? En los, de donde también esperamos al Salvador, al Señor Jesucristo. ¿De dónde esperamos a nuestro Señor? De los cielos. ¿A dónde está nuestra ciudadanía? En los cielos. Allí está nuestra ciudadanía. Usted no es de Estados Unidos. Usted no es de Europa. Usted es del reino de los cielos, salvadoreño del reino de los cielos, radicado en El Salvador, pero somos del reino de los cielos. Somos de una allá de la ciudadanía celestial. También esta ciudadanía que el Señor nos habla a través de la Biblia es una ciudadanía que Jesucristo la prometió. Juan capítulo 14, verso 2 dice: Me voy para la casa de mi Padre, y allá en la casa de mi Padre muchas moradas hay. Si así no fuera, yo no los hubiese dicho. Pero me voy a preparar morada para nosotros. ¿Qué color son allá las moradas? Moradas. No son moradas. Eso es solamente para que usted se goce. ¿Qué color son las casas, las mansiones que el Señor tiene? Dijo alguien. Moradas. Que dice, moradas que tengo en el cielo. Pero no vaya a predicar eso. Sino que eso es para que usted se despierte un poquito. Entonces, hermano, pero tenemos mansiones en los cielos. Allá no va a decir, mira, Marina, allá en una esquina. Cecilia, no se llevaban bien, a la otra esquina. Telma, ¿no te llevabas bien con tu mamá? A la otra esquina. Juan Erge, ¿no te llevabas bien con tu esposa? Tu esposa va con su hijo para allá y usted por allá. No. Allá todos vamos a estar iguales en el mismo lugar. Porque es una ciudadanía donde todos podemos estar en armonía. Allá no va a haber rencores, no, allá no. Allá todo va a haber amor. Entonces, porque el lugar donde Dios nos prometió, Él dijo, me voy, pero si eso no fuese así, yo no los hubiera dicho. Porque el Señor, dice la Biblia, que Él no es hombre para que mienta. El Señor no puede mentir. Entonces, Él lo prometió y eso lo ha de cumplir. La ciudadanía no es de un tiempo. No es de un tiempo, es decir, no es de temporada que usted va a decir, voy a pasar un rato allá a la ciudadanía celestial, sino que es una ciudadanía eterna. Vea lo que dice 2 de Corintios 5:9. 5:1, perdón. 2 de Corintios 5:1, para la gloria de nuestro Señor. ¿Cuántos queremos ir ya a esa ciudadanía? Dice así, 2 Corintios 5:1, porque sabemos que si nuestra morada terrestre, este tabernáculo, se deshiciere, tenemos de Dios un edificio, una casa no hecha de manos, eterna, ¿a dónde? En los cielos. Hermano, se alegra usted cuando está haciendo una casita. Yo me preocupé, yo le dije al Señor, dame una casita. Incluso a mi esposa le dije yo, mientras no tenga casa, no nos casamos. Cuando ya tenga casa, sí. Entonces yo me rebusqué por tener mi casita. Tengo mi casita. Y uno se alegra de tener su casita. Sencilla, pero tenemos. Hermano, y eso es maravilloso. Pero más me alegra tener una mansión allá en los cielos. Porque allá no la vino a construir ningún arquitecto. Allá no la ha ido a construir un albañil o un media cuchara. Medio cuchara, ¿verdad? Así le dicen, ¿verdad? ¿Cómo le dicen? Ahí le dicen que uno que puede apenita. Allá no la fue a construir uno que apenas puede, no. Allá la construyó el inteligente, el sabio. Allá la construyó el arquitecto, cuyo arquitecto y hacedor es Dios, dice la Biblia. Entonces nuestra ciudadanía es eterna. Si se deshaciere esta morada, dice, hablando de este cuerpo, tenemos una ciudadanía eterna. Entonces, para finalizar, esta ciudadanía es una ciudadanía anhelada. ¿Cuántos anhelamos estar ya en ese lugar? Dice Pablo que es mejor estar allá que estar acá. Pero por amor a ustedes, dice Pablo, tengo que estar acá. Prefiero estar acá. Hermano, vean lo que dice Hebreos capítulo 11. Con esta cita finalizamos. Hebreos capítulo 11,
en su verso 9. Con esta cita finalizamos. Hebreos 11:9 nos dice la palabra del Señor así: por la fe habitó como extranjero en la tierra prometida, como en tierra ajena, morando en tiendas con Isaac y Jacob, coherederos de la misma promesa, hablando de Abraham. Y dice la Biblia: porque esperaba la ciudad que tiene fundamentos, cuyo arquitecto y constructor es... ¿Sabía usted que Dios es el que sabe más acerca de ingeniería civil y de construcciones? Dios es el que sabe más. Es arquitecto, es constructor, dice la Biblia. Él creó eso. Desde el principio nos demuestra el Señor el poder de su creación. Pero veamos el verso 13 al 16. Conforme a la fe murieron todos estos sin haber recibido lo prometido, sino mirándolo de lejos y creyéndolo y saludándolo y confesando que eran extranjeros y peregrinos sobre la tierra. Porque los que esto dicen claramente dan a entender que buscan una patria. Pues si hubiesen estado pensando en aquella de donde salieron, ciertamente tenían tiempo de volver. Pero anhelaban una mejor, esto es, celestial. Por lo cual Dios no se avergüenza de llamarse Dios de ellos, porque les ha preparado una ciudad. A mí me ha preparado una ciudad el Señor. Y yo la anhelo, yo anhelo estar allá. Yo anhelo estar un día con el Señor y poder conocer aquellas calles de oro. ¿Se imagina usted estar caminando en aquellas calles de oro? Entonces hay que aprender a caminar en estas calles de adoquín. Gracias a Dios que están adoquinadas. Hay lugares que, como dije, las hermanas que antes iban a dar vuelta porque la calle estaba arruinada. Es necesario aprender a caminar por esos senderos para un día caminar en calles de oro. Es necesario caminar cuando toca ir lejos. Y si toca ir a pie, hay que caminar, porque un día estaremos allá caminando en las calles de oro. Si hay que empolvarse, empolvémonos. Si hay que enlodarse, enlodémonos. Si es por el amor de la obra del Señor, un día estaremos caminando en calles de oro y estaremos contemplando.

rumbo al Calvario se dirige un inocente. Una cruz está cargando y lo observa mucha gente. Su espalda han maltratado y sangrando está su frente por una corona de espina que le lastima fuertemente. La gente le acusó por un delito que él no hizo. Fue condenado a muerte porque la gente así lo quiso. Gritaron fuertemente pidiendo su crucifixión, condenando a un inocente y soltando a un ladrón. Obedientemente, él se conduce hacia el Calvario, rodeado de tanta gente en aquel duro escenario, y el sudor lastima

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Esta era una profecía que se cumplió.

en la hora novena. 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La gente se dio cuenta que lo que él dijo era cierto. Y ahora yo también proclamo esta gran victoria. 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Lo grito con todo el corazón.

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0: 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Lo que aprendisteis y recibisteis y oísteis y visteis en mí, esto haced. 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

Días, amada audiencia, continuamos acompañándole este día miércoles, gozándonos a través de la programación radial. En esta hora vamos a presentarle Himnos de Cuerda, donde estaremos gozándonos en Cristo con las lindas alabanzas, solo de cuerditas, alabanzas de dúos, tríos y cuartetos. Estaremos programando. Gracias a todos por estar en sintonía. A usted que se encuentra en casita, haciendo ya sus labores diarios en su hogar. A todas las hermanas o amigas, amas de casa que ejercen una labor tan importante y que nunca se termina, ¿verdad? Pero gracias por estar en sintonía, con mucho gusto le estaremos acompañando para que también se gocen esta mañana con nosotros. A usted también, hermano o amigo que nos sintoniza desde su trabajo, que con mucho esfuerzo y valentía se ha dirigido a su trabajo para poder llevar el sustento a su familia. Que Dios le bendiga, que Dios le guarde. Deseamos que pueda ser bendecido de parte de Dios. Ya que todas las cosas son gracias a Dios, no lo olvide, que Dios es el dador de todas sus bendiciones.

Saludos hasta Nueva Guadalupe a mi hermana María de la Paz Morejón. Dios me la bendiga mucho, hermana. Bendiciones para usted y su familia. La heredad de los justos. También enviamos saludos a mi hermana Antonia Maravilla, que nos llamaba y nos solicitaba la alabanza con Plumas de Oro. Verde estoy como la palmera, verde sido por el Señor. Saludos a mi hermana Esmeralda Ruiz, que siempre está en nuestra sintonía. Nos solicita el ángel de Jehová con el pastor Reinaldo. Dios bendiga también al hermano Ezequiel. Bueno, vamos complaciendo entonces con el siguiente tema del Cuarteto Galileo.

0: El ángel de Jehová era el tema que nos habían solicitado y así vamos a continuar gozándonos por las medio de las alabanzas de cuerdas, porque este es el espacio que estamos presentando, alabanzas de cuerdas. El siguiente tema para que usted se alegre y se deleite en Cristo Jesús con el cántico. Cuando veo los cielos, ya contempló usted los cielos, ya pudo ver la creación de Dios, ya escuchó a las aves cantar. En esta mañana estaban cantando precioso y yo me puse a meditar y dije, si las aves del cielo le cantan al Señor, ¿cuánto más nosotros que también somos creación de Dios? Alabemos su nombre, exaltémosle, porque Él es bueno.
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Que escuchábamos en esta hora de la mañana, qué bonita alabanza, ¿verdad? Dios tiene el poder para obrar a su favor, solo confíe en Él y tenga la fe, que cuando nosotros pedimos al Señor con fe, Él lo hará. Hay poder en Cristo Jesús, en su sangre preciosa.

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1: Así es, hay poder en Cristo Jesús, en su sangre preciosa que nos purifica de todo pecado. Y es por eso de que nosotros hemos reconocido al Señor como el Salvador de nuestras almas y en Él hemos encontrado salvación, porque el amor de Dios es grande.

Bendice alma mía a Jehová, y no olvides ninguno de sus beneficios. Él es quien perdona todas tus iniquidades, el que sana todas tus dolencias, el que rescata del hoyo tu vida, el que te corona de favor.

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1: Bueno, y vamos a programar este cántico, pero tenemos pendiente la alabanza de los hermanos Merino, te alabo. Vamos a complacer a continuación con este tema. Te alabo, Señor, de los hermanos Merinos. Veamos por acá. Con esta alabanza finalizo el segmento de himnos de cuerda y con mucho gusto vamos complaciendo.
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2: Vivimos tiempos de angustia, tiempos de dolor y pánico, tiempos de violencia y maldad. Pero asimismo, la gracia del Señor Jesús sobreabunda para con cada uno de nosotros. No desmayemos y permanezcamos firmes, porque la venida del Señor está cerca. Está cerca. Arca, la puerta sigue abierta. El mirar con fe hacia el Señor produce la salvación, la redención de Dios, fe viva, liberación de la peor esclavitud, gozo permanente, transformación a su imagen. Por la fe, entendemos haber sido constituido el universo por la palabra de Dios, de modo que lo que se ve fue hecho de lo que no se veía. Hebreos 11:3. Seguir a Jesús realmente conlleva un arrepentimiento, mansedumbre y humildad de corazón. Amar al Señor de todo corazón. Fe y confianza incondicional. Firmeza total. Renuncia completa. Solidaridad en el sufrimiento. Perseverancia y constancia. En el versículo del día, Isaías capítulo 41, verso 13. Porque yo Jehová soy tu Dios, quien te sostiene de tu mano derecha y te dice, no temas, yo te ayudo. 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

Iniciamos también el espacio de Cánticos Variados, escuchando este bendecido tema. Bueno, en esta hora vamos a programar diferentes alabanzas, cada una de ellas de mucha bendición, por supuesto que sí. Vamos a estar escuchando estos bonitos cánticos, alabanzas variadas programamos en este espacio para que pueda usted también hacer programación con nosotros y solicite su cántico de preferencia.

complaciendo con la siguiente alabanza y vamos a programar Mi Vida Está Confiada en Dios en esta oportunidad en voz de César Cetino.

Así es, esperamos al Señor y recuerde que la palabra de Dios nos dice, porque un poquito y el que ha de venir vendrá y no tardará. A las 10 de la mañana sintoniza el programa radial Venciendo con Jesús. Vamos complaciendo con el siguiente tema. Mi corazón lo sabe bien.

0: Así es, Él es el Todopoderoso que se merece alabanza, adoración y exaltación. Él es el Alfa y la Omega, el principio y el fin, el primero y el último, el Todopoderoso, el que es, el que era y el que ha de venir por su iglesia. Vamos a escuchar una alabanza preciosa de Felipe Garibo y es el tema Alfa y Omega.
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Yo soy el Alfa y la Omega, el principio y el fin. Al que tenga sed, le daré gratis de la fuente del agua de la vida. Al que venciere, heredará todas estas cosas, y yo seré su Dios, y él será mi hijo.

0: ¿A cuántos nos ha ayudado Jehová? A todos, ¿verdad? Si usted medita y puede en esta hora reflexionar de tantas y tantas batallas las cuales se ha enfrentado y la mano del Señor le ha fortalecido y Dios se le ha ayudado y le ha dado victoria. Y si aún usted sigue de pie, sigue adelante en los caminos de Dios, es por su grande misericordia y su bondad y porque Él le ha dado fuerza. Eso no quiere decir que aquellos que se han rendido y han vuelto atrás, Dios los abandonó. No, la palabra del Señor es fiel y verdadera y no cambia. Los que cambiamos somos nosotros y los que nos descuidamos somos nosotros. Pero qué bendición es poder saber y permanecer en Cristo Jesús, saber de Cristo, saber que tenemos a Dios en nuestras vidas y con Él somos victoriosos. Él se merece que nosotros le adoremos, le amemos, porque Él nos amó primero. Este tema de Elizabeth Villatoro, Jesús, yo te amo, vamos a escuchar.
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Pero yo le dije a mi esposa, mija, tranquila, ese es el cuerpo que yo quiero. Ese cuerpo, el cáncer no lo va a hacer orinar sangre. Ese cuerpo, una bala no lo va a destruir. Ese cuerpo, un carro no lo va a dejar paralítico. Un ladrón no le va a quitar la vida. Ese cuerpo es bendito porque será como el cuerpo de nuestro Señor Jesucristo. Y eso es lo que Dios nos ha prometido a aquellos que tenemos esa esperanza. Que el mismo poder que operó en Cristo Jesús, el mismo Espíritu, ese Espíritu va a operar en ti y en mí. Yo quiero que sepa que aunque usted, al igual que yo, no entendamos lo que nos está pasando, yo quiero que usted sepa que Dios es fiel, que Dios es verdadero. Lo único que tienes que hacer tú es confiar en Él y verás la gloria de Dios.

Vamos a ir finalizando ya este espacio de cánticos variados con este tema. Un hombre en soledad, Bartimeo el Ciego. Que vivía de limosna. 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
1: La mejor manera de tener un día bendecido es iniciar dando gracias a Dios. Agradece por todo su amor y misericordia. Deja todo en sus manos y verás cómo todo tiene sentido. No importa lo que pueda pasar, solo ten la certeza de que Dios obrará para bien. Ama, perdona y disfruta tu día al máximo, pero asegúrate que Dios esté allí.

0: 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Di a los hijos de Israel que marchen. 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
1: Dios les bendiga, amados oyentes. Sean bienvenidos al programa radial Venciendo con Jesús, conducido por la hermana Isirma Cerón Ruiz. Este día mi hermana no estará en cabinas de radio, pero envía saludos a todos los oyentes y vamos a estar programando una bendecida alabanza saludando a la hermana Aide Ruiz, que está en sintonía. Luego estaremos escuchando la palabra del Señor, una bendecida predicación que edificará su vida del pastor Noé Campos con el tema Acuérdate de tu Creador ahora. Esperamos que pueda usted estar en sintonía escuchando la alabanza y también palabra de Dios.

Libro de Eclesiastés. Amén. Vamos a leer un pasaje muy conocido. Yo creo que ya todos, ¿verdad?, conocen esta escritura. Eclesiastés capítulo 12. Amén. Eclesiastés capítulo 12. Versículo 1. Amén. Gloria a Dios. Leemos la palabra del Señor, amado hermano, honrando al Padre, al Hijo y a su Santo Espíritu. Y dice: acuérdate de tu Creador en los días de tu juventud, antes que vengan los días malos y lleguen los años de los cuales digas: no tengo en ellos contentamiento. Amén. Vamos a orar. Padre que estás en el cielo, en esta hora, Señor, venimos delante de tu presencia para darte gracias, Señor, por la bendición que tú nos das de estar en este lugar. Gracias, Padre, por cada uno de mis hermanos. Gracias por los jóvenes que en este día se hicieron presentes, Señor. Bendice esta juventud, mi Dios, de una manera grande, especial, Padre. En el nombre de Jesús pedimos, Señor, esa bendición para todo tu pueblo, Padre, en esta hora. Por medio de tu palabra, Señor, sé tú hablando en este día, y que no sea yo sino tu Espíritu Santo. Gracias, Señor, en el nombre de Jesús te damos gracias. Amén y amén. Puede sentarse, amado hermano. Gloria a Dios. Quiero hablar en este día, hermano, acerca del tema: acuérdate de tu Creador ahora. Amén. Ese es el tema. Gloria a Dios. Miramos, amado hermano, que Eclesiastés es un libro que nos confronta con la realidad, amén, de lo que es la vida. Aleluya. Salomón, hermano, el hombre más sabio de su tiempo, después de probar riquezas, placeres, logros y famas, llega a una conclusión: sin Dios todo es vanidad. Oiga, ¿cómo llegó a pensar, hermano, este hombre? Porque después de que probó de todo, dijo al final: sin Dios todo es vanidad. Amén, hermano. En este verso, Salomón mira a los jóvenes, amén, y les hace una súplica urgente, amén. Y dice: acuérdate de tu Creador. Acuérdate de tu Creador. Ahora que hay tiempo. Ahora que hay oportunidad. Ahora que todavía tienes fuerza, tienes salud. Bendito sea Dios. Entonces, el tiempo avanza. Amén. El tiempo avanza, amado hermano. La vida cambia, la fuerza se acaba, pero la decisión de servir a Dios tiene más impacto cuando se toma temprano. ¿Estamos de acuerdo? Este mensaje, amado hermano, no solamente es para los jóvenes en edad, sino que también es para todo aquel que aún tiene oportunidad de decidir bien hoy. Amén. Es para todos aquellos que tienen esa oportunidad. Pues todo aquel, hermano, que todavía tiene vida, todavía hay esperanza. ¿Cuántos alaban al Señor? Entonces, en primer lugar, amado hermano, acuérdate de tu Creador y reconoce quién te formó. Amén. Debemos de reconocer quién nos formó a nosotros. No dice acuérdate de tu religión, sino que dice sino de tu Creador. ¿Cuántos alaban su nombre? Amén. Entonces debemos de acordarnos de nuestro Creador, aquel que nos formó a nosotros. La fe verdadera inicia cuando recordamos que nosotros no somos producto del azar. Amén. No somos producto, amado hermano, de una coincidencia, alabado sea Cristo, sino de un Dios que nos formó con un propósito.
Dios nos ha formado con un propósito. No nos formó nada más así, por así. Amén. Vaya conmigo en el Salmo 139. Gloria a Dios, vaya rápido. Salmo 139. Alabado sea el Señor. Y miren lo que dice la palabra del Señor. Aleluya. Versículo 13. Salmo 139, versículo 13 al 16. Amén. Lo tenemos, ¿verdad? Dice la palabra del Señor. Aleluya. Porque tú formaste mis entrañas. Tú me hiciste en el vientre de mi madre. No fue encubierto. Perdón, te alabaré, dice, porque formidables, maravillosas son tus obras. Estoy maravillado y mi alma lo sabe muy bien. Amén. No fue encubierto de ti mi cuerpo. Bien que en oculto fui formado y entretejido en lo más profundo de la tierra. Oiga lo que dice: mi embrión vieron tus ojos, y en tu libro estaban escritas todas aquellas cosas que fueron luego formadas, sin faltar una de ellas. Mire qué tremendo esto. O sea que a Dios no le, hermano, a Dios no se le ha pasado nada de tu vida. Lo que nosotros somos hoy, amén, es lo que Dios, amado hermano, te ha permitido serlo. Amén, todos dicen amén. Esto no es ninguna coincidencia, sino que es algo que, hermano, Dios con su, ¿cómo se llama? Con su infinito amor, con su infinita misericordia, gloria a su nombre, nos formó y nos dio vida. ¿Cuántos alaban al Señor? Debemos de recordar que al Creador es reconocer que no nos ha hecho solamente, sino que también debemos de reconocer su autoridad. Dios tiene autoridad sobre nosotros. Si Él nos creó, entonces Él sabe cómo debemos vivir. Él tiene el diseño, el plan, el mapa, la dirección. Amén, hermano. Aleluya, que nosotros necesitamos cada día, diariamente. ¿Cuántos alaban su nombre? Por eso es importante que nosotros, amado hermano, reconozcamos a ese Dios grande, a ese Dios que nos formó, a ese Dios poderoso, porque es el nuestro creador. Aleluya, no solamente del universo, sino de todos nosotros. Alabado sea Cristo Jesús. Entonces Salomón mismo dijo: el principio de la sabiduría es el temor de Jehová. Ese es el principio de la sabiduría. El que recuerda a Dios camina con su luz. Amén. El que lo olvida camina en tinieblas. Por eso es importante que nosotros reconozcamos, aleluya, y nos acordemos de Él todos los días de nuestra vida, de buscar su rostro, de buscar su presencia. ¿Cuántos alaban su nombre? ¿Sabe que hay gente, amado hermano, que se ha olvidado de Dios? Hay personas, hermano, que se han olvidado de aquel que los formó, de aquel que les dio la vida. Cuando nuestra vida depende de Él, amado hermano, nuestra vida depende de ese Creador, aleluya. Hermanos, no nos debemos de olvidar de Dios, bendito su nombre, sino que debemos de reconocer su autoridad y buscarle, gloria a Dios. Hay que buscar al Señor. Dice claramente: acuérdate de tu Creador. En los días, dice, de tu juventud. Amén. El mejor momento para seguir a Dios es los días de nuestra juventud. Yo no sé si me están entendiendo hoy este día. Ese es el mejor
momento, el mejor tiempo. La juventud, amado hermano, tiene energía. ¿Cuántos jóvenes aquí hay? ¿Cuántos hay aquí? A ver, levanten la mano los jóvenes, pues. Aleluya. Gloria a Dios. Hasta el pastor levantó la mano. No, si está joven, pues. Claro. Todavía tiene energía el siervo. Sí. Amén. La juventud tiene energía. Y también tiene pasión. ¿Verdad? Cuando nosotros, hermano, anhelamos hacer alguien en la vida, nos entra esa pasión. Yo recuerdo, hermano, cuando yo era desde niño yo, a mí me entró una pasión fuerte de aprender la guitarra. ¿Y sabe qué me esforzaba, hermano? Desde chiquito me empecé a esforzar. Y hermano, y trataba la manera, ¿verdad? De practicar y practicar y practicar. Y una pasión que me entró, amado hermano, para poder aprender a tocar un poco la guitarra. Desvelaba a mi padre y yo. Me decía mi papá: Noé, por favor, ya acuéstate, hijo, tengo sueño. Mañana me toca trabajar. Sí, papi, ahorita la voy a guardar. Nomás la guardaba 3 horas y otra vez me levantaba a practicar. Oiga bien, a la 1 o 2 de la mañana yo colgaba la guitarra, porque eso pasó allá en mi país, en El Salvador. Colgaba la guitarra ahí y me quedaba yo mirándola ahí, en la pared. Me dormía un poquito nada más. A las 5 de la mañana ya estaba despertando ya mi papá. La volví a agarrar y me ponía otra vez. Era una pasión por aprender a tocar. Cuando llegamos a este país, hermano, a la edad de 11 años, ¿verdad? A los 13 años me compraron mi primer acordeón. Igual, lo mismo. La pasión, hermano, por aprender a tocar ese instrumento. Igual me desvelaba, hermano, tratando de practicar y nadie me enseñó. No tuve un maestro conmigo. Lo único que ponía yo era una grabadora con un cassette. Eso era lo que hacía. Ponía un cassette y me ponía a practicar. Uy, hermano, por horas. Llegaba, hermano, de la escuela a las 4 de la tarde. Y, hermano, y en lugar de irme a jugar con otros niños, aleluya, llegaba derechito a mi cuarto, agarraba mi acordeón y empezaba otra vez. Oiga bien. Y hasta ahorita, amado hermano, Dios me ha dado el gran privilegio de poder usar estos instrumentos para la gloria de su nombre. Pero yo le voy a decir una cosa: para llegar, hermano, a aprender algo o para llegar a ser alguien en la vida, es necesario la pasión y la energía. Amén. Entonces, jóvenes, si ustedes de verdad, aleluya, quieren ser alguien en el Señor, amén, jóvenes, hermanos, jóvenes que verdaderamente, hermano, busquen la presencia del Señor, se apasionen por Cristo, que le busquen de verdad, aleluya, ustedes serán jóvenes victoriosos, jóvenes con ministerio, jóvenes, amado hermano, que van a salir del montón. ¿Alguien alaba a Dios en este día? Es tiempo, jóvenes, que te levantes, hermano. Es tiempo que te levantes, iglesia. Si hay alguien que está ahí medio apagado, medio apachurrado, levántese con la pasión, aleluya, para buscar a Dios antes que, aleluya, que las cosas peores vengan a nuestra vida. Por eso hay que buscar a Dios, hay que acordarse de Dios en los días de nuestra juventud. Amén. Amén, hermano. Porque la energía se va acabando, se va terminando. Mire, mire, cuando hace 28 años, hermano, yo tenía una energía, yo tenía una fuerza. De verdad, hermano, tenía una fuerza tremenda. Mire que ya ahora, hermano, yo no, me cuesta levantar algo
pesado. Y hermano, recuerdo cuando antes, hermano, hacía ejercicio, levantaba pesas, hermano, ahí 250 libras, hermano, y para mí no era nada. Y mire, y ahora, no, hombre, ya no. Porque la fuerza se van yendo. La energía se va yendo, la visión se va yendo. Antes era 20-20, hoy ya muy apenas lo distingo. Los miro medio borrosos. De verdad, no, hombre, los jóvenes ahorita, no, hombre, qué galán. Tienen una visión, qué bárbaro, miran lejos. Vea que me miran bien ustedes. Clarito me ven, ¿verdad? Yo los veo medio empañados a todos ustedes. Sí, ¿entiende? ¿Por qué? Porque la visión, hermano, se va. A medida pasan los 40, mire, ya de los 45, de los 50 para allá, 45 por allá. Qué bueno que los que tienen 40 todavía, ahí van. ¿Ah? ¿Cuántos tienen 40 aquí? No levanten la mano. ¿Ah? Yo ya tengo 51 años, ya me falla la vista, hermano, ya me falla la vista, ¿entiende? Y no crea, a veces me aflijo, digo, Señor bendito, ¿y ahora cómo le voy a hacer, Señor? Y ahí estoy ahí, hermano, tratando a la manera de estudiar, y cuando estoy ya tengo algunas horas estudiando, ya, hermano, mi vista se me cansa, ya no es lo mismo, la vista se va cansando. ¿Sabe que hay gente, hermano, que... mire, no han usado su vista para leer, para estudiar la Biblia? ¿Sabe para qué la están usando? Para estar ahí todo el día, toda la noche en el teléfono. ¿Sí? Para eso están usando, hermano, sus ojos, su vista, para estar, hermano, entretenidos en el teléfono, en la televisión. Bueno, eso casi no. Ahora es más, hermano, el teléfono, la tableta, ¿verdad? Porque ahí están todas las redes sociales, está todo ahí, hermano. Si uno no tiene cuidado, uno se entretiene, ahí pasan horas y horas y horas. Y cuando vienes a sentir, tu vista se va. Se va cansando, se va dañando. Porque lo estás ocupando en algo, amado hermano, que no te va a beneficiar en el futuro. Más bien te va a traer un problema visual. Los rayos, hermano, ultravioleta, aleluya, eso afecta a la visión. Afecta bastante. ¿Por qué no aprovecha tu vista, tus ojos, aleluya, para, hermano, mirar la palabra? Aprovecha el tiempo. La Biblia dice, aleluya, que, hermano, que atendamos con diligencia a las cosas que hemos oído, no sea que nos deslicemos. Peligroso por estar, hermano, descuidado en la vida espiritual. Podemos deslizarnos y podemos caer, amado hermano, aleluya. No le des lugar al diablo, dice la Biblia. Tienes que esforzarte cada día. Bendito sea Dios. Bendito sea el Señor. Entonces la juventud necesita entender esto, que la energía, la pasión, la visión se va yendo. Se va yendo. Todo lo que puedas hacer desde ahorita, ahorita que estás joven, hazlo. Hazlo para que un día no te lamentes. ¿Cuántos no andan lamentándose ahora? ¿Cuántos? Alabado sea Cristo. Y esto, amado hermano, justo lo que Dios quiere de nosotros. Él quiere usar nuestras vidas. Moisés fue llamado en lo fuerte de su vida, alabado sea Cristo. Samuel sirvió desde niño. David enfrentó a Goliat siendo joven. José resistió la tentación también siendo joven. Bendito sea Dios.
Lo que decides en tu juventud define tu futuro, amado hermano. Lo que hoy decidas, lo que hoy quieras hacer, es lo que vas a reflejar en el futuro. Las decisiones tempranas se convierten en direcciones permanentes. Los hábitos se forman ahora. Los caminos, aleluya, se eligen ahora, no mañana. Hoy se eligen los caminos. Hoy es cuando tú tienes que decidir qué camino tomar, qué dirección tomar. Porque adelante, hermano, te puedes encontrar extraviado. Bendito sea Dios. El enemigo lucha más fuerte por los jóvenes. Lucha. ¿Por qué? Porque si destruye tu juventud, te roba el mañana. Si el enemigo destruye hoy esa juventud, te roba el mañana, te roba el futuro. Si destruye tu identidad, te roba tu propósito. Si destruye tu pureza, te roba tu gozo. ¿Cuántos, hermano? ¿Cuántos han perdido ya el gozo de su salvación? ¿Por qué? ¿Por qué, amado hermano? Porque el diablo, hermano, les ha robado la pureza. Ya no tienen un corazón puro delante de la presencia de Dios. Tienen un corazón contaminado, bendito su nombre. Y esto te va a quitar el gozo. Te lo va a quitar. Bendito sea Dios para siempre. Por eso el llamado es urgente. Amén. A recordar a nuestro Creador. Hoy, no mañana, es hoy. Bendito su nombre. Dice claramente, amado hermano, acuérdate de tu Creador. Antes que vengan los días malos, la realidad, hermano, del tiempo es tremendo. El tiempo no pasa así nomás por así. Va, no se detiene. El tiempo no se detiene. ¿Quién, diga usted, quién puede detener el tiempo? No, nadie. Si ayer perdiste el tiempo, hoy no lo recuperaste. No lo recuperaste. Lo que ayer perdiste, no lo recuperas hoy. Pues gloria a Dios, todos los jóvenes que hoy en este día están aquí. Amén. Que no están perdiendo su tiempo, sino que están en la casa de papá. ¿Cuántos alaban a Dios? Gloria a Dios por esa juventud, aleluya, que se mantiene ahí. Amén. Fieles al Señor. Amén. Entonces, la vida pasa rápido, pasa muy rápido. Lo que hoy parece fuerte, mañana va a ser débil. Va a ser débil. Ya no vas a tener la misma fuerza. Lo que hoy es fácil, mañana será difícil. Será difícil. Los días malos no son castigo. Los días malos, amado hermano, son consecuencia de una vida natural. Amén. Como las enfermedades, por ejemplo, el cansancio, el desgaste, las responsabilidades que vienen. Por eso Salomón dice: decide hoy, porque mañana no será tan simple, no será tan fácil. Hoy debe de decidirlo. Porque, hermano, la enfermedad tarde que temprano nos va a llegar. Una enfermedad, amado hermano, nos puede mandar a la cama, al hospital, y de ahí al cementerio. Y se acabó todo. Amén, hermano. Mire, yo recuerdo, amado hermano, cuando yo me convertí a Cristo a la edad de 24 años. Yo recuerdo que yo, hermano,
invitaba a mi madre. Le decía, mamita, le invito al culto. Al rato, hijo, al rato te acompaño. Mi madre empezó a mirar, amado hermano, aquel cambio en mi vida, porque como yo era un desastre, y había ocasiones que ella me esperaba a mí, y yo no llegaba hasta las 9 de la mañana, 10 de la mañana. Y como en ese tiempo no habían teléfonos, ¿sabe qué es lo que yo usaba? Era un beeper. Un beeper le llamaban. Y usted podía recibir llamadas solo ahí, pero no podía hablar de ahí. Solo recibía llamadas y usted miraba a quién llamaba. O sea, solamente el número, porque ni siquiera nombre se le podía poner. Solo era el muy número. De ahí usted se iba a buscar un teléfono público. En ese tiempo había teléfonos públicos donde sea. Solo le ponía una cora y pum, y hablar. Y listo. Mi mamá, sin poder, hermano, localizarme, yo por allá, hermano, haciendo y deshaciendo, llegaba a las 9 de la mañana, 10 de la mañana, bien clareado a la casa, y me decía mi madre, Noecito, Dios mío, ¿qué, a dónde estuviste, hijo? Y yo, ay mami, no me diga nada ahorita, que ahorita vengo cansado, ahorita voy a descansar. Pero recuerdo cuando me convierto al Señor, mi mamá empezó a ver el cambio mío, miraba que yo agarraba mi Biblia, me iba para la iglesia. Yo le decía a ella, mami, vamos, vamos a la iglesia. Al rato, hijo, al rato voy contigo. Ya mi mamá ya tenía como unos 65 años de edad, oiga bien. Mi mamá nunca había querido reconocer a Jesús como su Señor y Salvador. Nunca había querido aceptar a Jesús. Oiga bien. Pero un día, como a los 3 meses de ser cristiano, yo no le había dicho nada a ella. Yo agarré mi Biblia y ya iba para afuera. Y me dice, mijo, ¿ya te vas para la iglesia? Le digo, sí, mami, ya me voy. Espérame tantito, voy a ir contigo. Voy a ir contigo. Está bien, mami, yo bien contento, está bien. Alístese, yo le espero y nos vamos a la iglesia. El hermano, el primer.

¿Cómo no quisiera yo alabar al Señor, aplaudir como ustedes aplauden? Le digo yo, mami, pues solamente Dios le puede ayudar, le digo yo, porque hermano, ella tenía unas grandes pelotas en los brazos, le había dado artritis. Y esa mujer, hermano, lloraba, gritaba del dolor a 10 horas de la madrugada, a las 2, 3 de la mañana. ¡Ay, ay! Mi mamá siempre quejándose del dolor en la madrugada. Y me decía, ¿cómo quisiera cantar como cantan ustedes? Ya no puedo cantar. ¿Sabe por qué? Porque ella se gastó la garganta, amado hermano, por estar fumando. Desde muy joven empezó a fumar mi mamá. Cuando era joven, la invitaban a cantar juntamente con mi tía, una tía mía. Cantaban juntas. Es más, les habían puesto de apodo las jilguerillas. Unas mujeres, ¿verdad?, en el mundo, ¿verdad?, que cantaban. Pero ya mi mamá ya no podía cantar. Ya no podía aplaudir, porque las pelotas que tenía ella no la dejaban, mi hermano. Le dolían las manos, le dolían los brazos. ¿Qué quiero decir yo con esto? Aprovecha el tiempo. Acércate a Dios. Busca a Dios ahora y sírvele antes que sea demasiado tarde. Vuelvo y repito, gracias a Dios que Dios le dio la oportunidad a mi madre, y si no, se hubiera muerto sin Cristo y se hubiera perdido su alma. Pero gloria a Dios que a los 2 años de convertida el Señor se la llevó. Gloria a su nombre. Se bautizó y se fue con Cristo. Ya no pudo servir al Señor mi mamá, ya no pudo, simplemente ahí estaba ahí. Ya no podía cantar, no podía aplaudir, no podía hacer nada. Yo no sé, veo un montón de jóvenes hermanos que están ahí, parecen palos ahí. Sí, hermano, hay muchos jóvenes, jovencitos, con una gran energía. Oh, pero ahí andan, hermano, usando la energía, aleluya, jugando pelota. No dígame muy fuerte que se funden las luces. Pero si gasta su energía en otras cosas, ¿por qué no gasta la energía, aleluya, alabando a Dios? Bendito su nombre, aplauda, aleluya, dele gloria a Dios. Al principio del culto, dice la joven, denle un grito de júbilo. No, hombre, a saber a dónde se fueron los jóvenes. Ni un joven se le oyó un grito de júbilo. Para más, el pastor dijo gloria a Dios. Para más, algunos ahí que adultos, ¿verdad?, que ya están medio viejitos. No se crea. ¿Ah? ¿Entiende? Y los jóvenes que tienen fuerza, que tienen pasión, que podrían tener pasión para las cosas de Dios, para buscarlo. ¿Por qué no te apasionas? Como decía yo el día de ayer, amado hermano, ¿por qué no te metes con Dios, aleluya, en ayuno y oración? Métete 3 días, aleluya. ¿Cuál es el problema? Golpea tu cuerpo. Golpéalo. Porque viene el tiempo en que no vas a poder ayunar ni siquiera un día. Ni siquiera uno. ¿Por qué? Porque ya te dio la diabetes. Y cuando alguien es diabético, el doctor te dice, no puede ayunar. ¿Por qué, doctor? Porque tiene que tomar medicina. Ahora es esclavo de la medicina. Ya no puede buscar a Dios en ayuno, porque es esclavo de la medicina. Y si ayuna, bueno, solamente su fe. Su fe. ¿Sabe que a mí, así me ha pasado a mí? Así me ha pasado. Hace unos años por ahí me diagnosticaron esa cosa. Dije, bueno, ay, Señor bendito, ¿y ahora, Padre?

Pero ¿sabe qué? Le digo al Señor: Señor, prefiero morirme buscando tu rostro. Si un día, Señor, me meto en ayuno y me muero por eso, no importa, me voy contigo. No importa. No hay problema. Yo conocí un evangelista, el evangelista Yo de Jesús, un hombre, hermano, tremendo para buscar a Dios. Él ya tenía diabetes tipo 1, la más mala. ¿Sabe que ese hombre, hermano, las dos piernas las tenía negras, negras, que ya merito le mochaban las piernas al varón? Y ese hombre, amado hermano, fue de la época de Gigi Ávila. Oiga bien. Y ese hombre llegó a mi casa. Yo le di, hermano, la oportunidad de que se quedara conmigo un tiempo, unos 3 meses conmigo ahí, porque nos hicimos muy buenos amigos. Pero ese hombre, hermano, fue un hombre muy ejemplar. Me daba consejos ministeriales y me decía él: Noé, el ministerio se mantiene con ayuno y oración. Y esas palabras a mí me penetraban en mi mente y en mi corazón. Si no lo mantienes con ayuno y oración, vas para abajo. Te secas. ¿Sabes que un día me dice este siervo de Dios? Me dice: Noé, me dijo, quiero confesarte algo. Dígame, siervo, dígame qué pasó. Me siento seco, hermano. Le digo: ¿por qué, hermano? Me siento seco. ¿Sabes qué? Me dijo: yo sé, me dijo, ¿dónde está la solución? Así le digo: sí, me dice. Me voy a meter 4 días de ayuno en seco, me dijo, en el cuarto. No me vayas a hablar por esos 4 días. Me voy a meter en oración y ayuno. Está bien, hermano, pero no tiene temor de que algo... No, me dijo, prefiero, me dijo, morirme ayunando y no morirme seco. Le digo: está bien, hermano, yo no lo voy a molestar. Se metió esos 4 días. Ese hombre, después de esos 4 días, salió, amado hermano, y sabe que su rostro se miraba mucho mejor, más radiante, diferente. Y le digo: hermano, yo, ¿cómo se siente? Me siento de maravilla, hermano. Eso es una bendición grande. ¿Por qué? Porque, hermano, cuando tú decides a buscar a Dios, amén, hermano, no importa, aunque estés en la etapa final, bendito su nombre, Dios te va a ayudar y te va a fortalecer. Pero lo importante de esto, amado hermano, es que comiences a buscar a Dios desde ahorita, para que el día de mañana no te vayas a sentir ahí, ¿cómo se llama?, lamentándote porque no hiciste nada cuando podías hacerlo. ¿Entiende? Por eso es importante. Busquen a Dios. Yo siempre aconsejo a mis hijos, siempre los aconsejo, busquen a Dios, métanse. Y ¿sabe qué, amado hermano? Les he dado ejemplo, aleluya, para buscar a Dios también. Ellos han visto mi vida. Les he dado ejemplo. No solamente les he hablado, les he aconsejado, sino que han visto cómo me he sometido al Señor. Y les he dicho: hijos, aleluya, si van a estar en el ministerio, tienen que meterse con Dios, aleluya. Esto no es así nomás. Tiene que haber un hábito espiritual en la vida de todo creyente. Los músicos tienen la responsabilidad de meterse con Dios aún más todavía. ¿Por qué? Porque ellos son los que, hermano, proyectan hacia allá. Están proyectando, son canal de bendición para donde ustedes. Y ustedes van a recibir la presencia de Dios, aleluya, como un olor grato. Va a descender la gloria de Dios sobre cada uno de ustedes. ¿Cuántos alaban su nombre?
Hay que buscar a Dios. Porque llega un momento, hermano, donde la gente dice: no tengo contentamiento. No hay contentamiento. Alguien enfermo, alguien ya, hermano, desgastado ya de la vida, ya nada, nada le es grato. Aún, hermano, cuando a veces te levantas de la cama, te truena todo, hermano. Y ahí le hace uno: ay, ¿qué pasó? Mire que una vez, hermano, ahí tantito me estiré yo y me da un calambre, hermano, en la mera pantorrilla. Me estiré tantito ahí en la cama, ay, empecé yo acá. ¿Sí? ¿No les ha pasado a ustedes eso? Y un día, hermano, por querer ahí, ¿verdad? Ahí jugar un poquito ahí con mis hijos, ahí algunos jóvenes ahí, dije yo: voy a tocar tantito la pelota. Dije: vamos a ver si no se me ha olvidado. No, hombre, hermano, tocándola estaba yo ahí y ¡pum! También un calambre. No, dije yo, ya no la hago para esto. Vienen esos días. No lo desperdicies el tiempo. No lo desperdicies. Porque los días son malos. Hay gente que dice: ¿por qué no busqué a Dios antes? ¿Por qué desperdicié mi vida? ¿Por qué esperé tanto, aleluya, para entregarle mi corazón al Señor? ¿Por qué? Hoy es el día de salvación. Hoy es el día de entrega a Dios. Si alguien en este día ha vivido un evangelio muy pasivo, un evangelio tibio, es tiempo de que comience a calentarse en el espíritu. Porque a los tibios el Señor los vomitará de su boca. Amén, hermano. Los va a vomitar. Aleluya. Recordemos que cuando nosotros, hermano, buscamos a Dios, nos acordamos del Señor. Esto trae beneficios que transforma la vida de cada uno de nosotros. Trae gran beneficio a nuestra vida. Te da identidad. Amén. ¿Sabes tú quién eres? ¿Sabes dónde estás parado? Tienes tus propias convicciones en el Señor. Nadie te va a dar, hermano, chocolate con el dedo. Nadie te va a dar, hermano, pirulín, como dijo alguien por ahí. ¿Quién conoce aquí el pirulín? ¿Quién lo conoce? No, ustedes no lo conocen. ¿Sabe que un pirulín es un tipo de dulce? Ay, hermano, ese dulce como cuesta para que se termine. Ahí está, chúpele y chúpele y chúpele al dulce y nunca se acaba. Así los tiene el diablo a muchos. Así los tiene, dándole dulce ahí, el pirulín, entretenidos. Entretenidos los tiene el enemigo en tantas cosas, en tanta basura. Los tiene el diablo entretenido. Amén. Aleluya. Pero todo lo contrario, cuando te acuerdas de Dios, no eres lo que el mundo dice, eres lo que Dios dice que tú eres. Amén, hermano. Te da dirección también. Su palabra ilumina el camino y evita decisiones que causan heridas. Te da fuerza. La tentación, amado hermano, la presión y las pruebas se vencen con Dios. Todo se vence con Dios. ¿Por qué? Porque Dios es el que te da esa fortaleza que tú necesitas. Te da esperanza. El joven que recuerda a Dios nunca vive vacío, sino que vive lleno, amado hermano, de la presencia de Dios.
vive lleno. Alabado sea Cristo. Un jardinero en una ocasión plantó dos árboles jóvenes, o sea, dos árboles pequeñitos. Uno fue cuidado, hermano, desde el inicio, ¿verdad? Lo regó, lo podó, amén. Trató de enderezarlo, ¿verdad? ¿Sabe que un arbolito cuando está pequeño fácilmente se puede enderezar? ¿Verdad que sí? Le pone otro un palo, ¿cómo se llama? Un palo aquí de este lado, otro acá, y ya lo afianza con cuerdas o con lo que sea, y ya usted lo sostiene y está ese palito ahí, ¿verdad? Pero mientras está pequeño, ¿verdad que sí? Entonces, y entonces el otro fue ignorado, dejó que creciera, pero creció pando, creció chueco, amén. Entonces, cuando finalmente el jardinero quiso enderezarlo, ya estaba torcido y quebradizo. Oiga bien. Y el jardinero dijo: si lo hubiera cuidado a tiempo, habría crecido fuerte. Habría crecido fuerte. Sabes, joven, quizás físicamente estás bien fuerte. Tienes fuerza, tienes vigor. Pero quizás espiritualmente estás torcido. Quizás espiritualmente, aleluya, estás quebrado. Pero hay alguien que sí te puede enderezar. Hay alguien que sí te puede ayudar. ¿Cuántos alaban su nombre? Él te puede ayudar. Ese es Cristo Jesús. Para Él nada hay imposible. Nada imposible. Todavía estás a tiempo para que hagas algo en tu vida. ¿Sabe que así es el corazón de aquella persona? Así es el corazón de aquella persona. Si no trata de cuidarlo a tiempo. La Biblia dice que de toda cosa guardada, guarda tu corazón, porque de él mana la vida. Fortalece tu corazón en Dios y mantente en Él. Amén. Si eres joven, aleluya, este es tu momento, amado hermano. Si eres un joven, este es tu momento. No esperes tener 30, no esperes tener 40 ni 60 para buscar a Dios. No, hazlo hoy. Si ya no eres joven, mientras tengas vida, hay oportunidad, hay esperanza. Si estás lejos, acuérdate de tu Creador. Él te llama con amor. Él te está llamando. Alabado sea Cristo. Si estás firme, sigue avanzando y anima a otros también para que avancen y no se queden a medio camino. Sigue avanzando. Aleluya. Para terminar, hermano, Salomón nos dejó su mayor consejo después de una vida llena de experiencias. Acuérdate de tu Creador ahora, antes que sea tarde. No hay mejor momento para entregarle tu vida a Dios que este. No hay mejor día para decidir correctamente que hoy. No hay mayor sabiduría que darle a Dios los mejores años de tu vida. Es lo mejor que puedes hacer. Aleluya. ¿Qué podemos decir, amado hermano, como Josué? Como Josué dijo: yo y mi casa serviremos a Jehová. Dilo: yo y mi casa serviremos a Jehová. Entonces es tiempo, hermano, es tiempo de que busques a Dios. Acuérdate hoy que todavía estás a tiempo. Cuando ya no puedas, hermano, hacer nada, ya lo único que queda
¿verdad? Es que simplemente te acojas a la misericordia de Dios. Eso es todo. Mi madre simplemente aceptó al Señor, se bautizó y se salvó. Eso fue todo. Pero ella ya no pudo hacer nada en la obra de Dios. No pudo trabajar en la obra de Dios. Joven, trabaje en la obra del Señor. Dios los ha llamado con un propósito. Él los ha llamado con un plan divino. Y Él quiere que ustedes le den su fuerza. Oh, gloria a Dios. Para hacer algo en su obra. Dele su fuerza al Señor.

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0: Saludos y bendiciones, amados oyentes. Continuamos escuchando nuestra programación radial de este día. A las 11 de la mañana es presentado Coros de Júbilo, Coros de Poder, para que nos gocemos y nos alegremos en el Señor. También le vamos a acompañar de esta manera. Usted que está preparando ya el almuerzo y pueda gozarse con las cadenas de Coros de Júbilo.
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0: Anteriormente escuchábamos a la hermana Gloria de Revelo, ahora vamos a programar al hermano Daniel Sandoval y así sucesivamente. Bendecidas cadenas de coros, también usted.
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0: puede solicitar los coros de su preferencia. Vamos a estar pendientes, tomando nota de ellos y gozándonos en el Señor.
2: Y le damos la gloria.
0: Alabe al Señor, alábele, porque Él vive. Y si Él vive, nosotros vivimos.
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0: para Cristo.

0: en Cristo. Que tengo todo lo que Él todo hace en nuestras vidas. Él,
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0: si una salvación tan grande nos da la vida, nos da salud, la familia,
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0: Tantas bendiciones.

Bendiciones, amados oyentes. Tenemos mensajes de texto. Dios bendiga al hermano Isaías. No solicita los coros de la hermana Michelle Guerrero. Vamos a estar complaciendo. A continuación.

11 de la mañana más 30 minutos. En este momento estamos complaciendo con los coros de la hermana Michelle Guerrero. También quiero comunicarle que estoy finalizando mi turno este día, pero le invitamos a que siga en sintonía de nuestra programación radial. Les deseo un feliz día y que Dios les bendiga a todos.

Llegamos a las 11 de la mañana más 34 minutos. Exactamente las 11 más 34 minutos en todo El Salvador. Muy buenos días, estimados oyentes. Qué bendición acompañarles en este bendecido miércoles 3 de junio. Seguimos con más de la programación.

En breves minutos voy complaciendo con los coros de Rudy Rodríguez. A las 12 del mediodía, una voz de esperanza en los últimos tiempos. Y a la 1 de la tarde continúo con más coros, no alabanzas. ¡Ay, Dios mío! Esto dice así.

0: No importa bajo qué circunstancias te encuentres, quiero decirte, levántate. El proceso es necesario. Las pruebas son importantes de alguna manera. Pero recuerda esto, si tu fe está en Jesús, entonces eso quiere decir que para esa fuerza que te acompaña, no existen barreras, no hay límites, tampoco obstáculos para enfrentar el proceso o el dolor. No te conviertas en víctima ante un proceso, conviértete en un vencedor.
1: Eso es así, conviértete en un vencedor. Vamos a escuchar unos minutos de esta cadena de coros.

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0: Y siéntelo como fuego. 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
1: Finalizamos en esta mañana, bueno, casi mediodía, pero todavía no puntualizamos las 12. Con Nisi López Hernández. A continuación, el programa radial Una Voz de Esperanza en los Últimos Tiempos será una transmisión en vivo desde cabinas de Radio Alfa y Omega. Así que muy pendientes a sintonizarnos. Sin duda alguna, Dios tiene una palabra para su vida.

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1: Vivimos tiempos de angustia, tiempos de dolor y pánico, tiempos de violencia y maldad. Pero asimismo, la gracia del Señor Jesús sobreabunda para con cada uno de nosotros. No desmayemos y permanezcamos firmes, porque la venida del Señor está cerca. Está cerca. Arca, la puerta sigue abierta.
2: Son las 12 en punto.
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5: En nombre del Señor, damos gracias a nuestro Dios por otro día más que el Señor nos concede poder llegar hasta la intimidad de su hogar y donde usted en esta hora nos escucha. Que sea Dios bendiciendo su vida de una manera especial en esta hora. Bendito sea el Señor. Damos gracias a nuestro Dios por otro día más que el Señor nos permite. Gloria al Señor, poder anunciar su palabra. Gloria al Señor, bendito sea nuestro Dios. Vamos a leer la palabra del Señor en el Salmo 62, unos versículos para la gloria y la honra de nuestro Dios. Bendito sea el Señor. Dice su palabra, honrando al Padre, Hijo y Espíritu Santo: En Dios solamente está callada mi alma, de Él viene mi salvación. Él solamente es mi roca, mi salvación y mi refugio. No reparé mucho. ¿Hasta cuándo maquinaréis contra un hombre, tratando todos vosotros de aplastarle? Como pared desplomada, como cerca derribada, solamente consultan para arrojarle de su grandeza. Aman la mentira con su boca, bendicen pero maldicen en su corazón. Bendito sea el nombre del Señor. Damos gracias a nuestro Dios, porque nuestro Dios es grande en misericordia. Bendito sea el Señor, y Él es el que nos da cada día esa fuerza, esa ayuda para poder seguir adelante. Bendito Dios, Dios bendiga a cada uno de mis hermanos. Gloria al Señor. Aleluya, ahí donde usted se encuentra, donde usted nos esté escuchando en esta preciosa hora, que sea Dios derramando muchas bendiciones para la gloria de la honra de su nombre. Bendito sea el Señor. Vamos a orar, vamos a clamar al Señor, a pedir su misericordia, que sea Él, aleluya, respaldando nuestra vida cada día. Bendito sea el Señor. Padre y Dios que estás en los cielos, te damos gracias, Dios mío, por permitirlo otro día, Señor, poder, aleluya, anunciar tu palabra. Gracias, Espíritu Santo, por todo lo que haces, por todo lo que harás, Dios mío. En el nombre poderoso de Cristo nos acercamos a tu presencia, Señor, pidiéndote, Padre, que venga usted cubriendo nuestra vida, que venga usted, poderoso Dios, poniendo una palabra de aliento, Señor, una palabra de fortaleza, Señor, ahí donde está, tal vez mi hermano, mi hermana, Señor, necesitando esa ayuda, necesitando, oh Dios mío, poderoso, ese milagro, esa sanidad, Padre, tú has dicho, Señor, aleluya, que solamente tú eres nuestro sanador, Padre, venimos delante de tu presencia, obra con poder y gloria, Espíritu Santo, mueve tu mano poderosa, glorifícate, Dios amado, en esta hora, en el nombre de Jesús. Mira, Señor, a cada vida, Señor, que está ahí, Dios mío, poderoso, esperando ese milagro, esperando esa respuesta, Señor, tenga misericordia, Señor, tu palabra es firme, tu palabra es verdad, Dios mío, poderoso, en esta hora, llena, Señor, aleluya, ese corazón, Dios amado, que está necesitando, Padre, ese aliciente de tu Espíritu, Padre, en el nombre de Jesús, mueve tu mano poderosa, consuela aquel que está sin, Padre Santo, sin fuerza, aquel que ya, Dios mío, poderoso, no siente, Padre, ese poder, pero en tu nombre venimos creyendo que esa gloria lo cubre, poderoso Dios de poder, llega a los hospitales, llega a las cárceles, Señor, llega, Dios mío, ahí donde está la necesidad, Padre Santo, en esta hora declaramos, Dios mío, que tú eres el poderoso, tú eres el que liberta, Señor, aquella persona que está cautiva, Señor, aleluya, poderoso Dios, ahí en el pecado, tal vez en la desobediencia, Señor, pero tú eres grande para poder libertar ese corazón, esa vida por el poder de la palabra. Toca, Dios mío, bendito, extiende tu gloria, Padre, en el nombre de Jesús. Venimos declarando, Señor, que tú eres el que tiene poder para hacer cosas grandes en el hombre, Señor. Mueve tu mano poderosa, Señor, respalda, Padre bendito, la vida de cada uno de mis hermanos, Señor, que están ahí, Dios amado, en esta hora. Tal vez, Señor, enfermos, tal vez pasando dificultades, Dios, pero esa mano poderosa, fiel y verdadera, Señor, tú eres grande. Toca, Padre, cada vida, cada corazón, Dios amado, lleva respuesta, lleva, Dios mío, bendición, Dios amado, ahí donde están mis hermanos, Padre. Pedimos, Dios mío, en el nombre de Jesús, que sea usted obrando, poderoso Dios de los cielos, a través de tu poder y misericordia. Gracias, Espíritu Santo, gracias, poderoso Dios de los cielos. Bien, estimados hermanos, damos gracias a nuestro Dios. Dios bendiga a cada uno de mis hermanos. Gloria al Señor en esta preciosa hora. Que sea Dios glorificando su nombre. Gloria a Dios. Que sea Dios bendiciéndole a usted que está allí. Bendito sea el Señor. Aleluya. Que Dios tenga misericordia de cada uno de aquellos que están tal vez pasando el momento de la enfermedad. Bendito sea el Señor. Creemos que el Señor es nuestro sanador y su palabra dice que Él llevó nuestras dolencias, Él llevó nuestras enfermedades, bendito sea el Señor. Así que tengamos, bendito Dios, esa confianza que el Señor está para podernos bendecir a cada uno de nosotros, bendito Dios. Dios bendiga a cada uno de mis hermanos, gloria al Señor, que están en la sintonía. Gloria al Señor de lo que es en Radio Alfa y Omega y su programa Una Voz de Esperanza en los últimos tiempo. Bendito sea el Señor, aleluya, en esta preciosa hora. Gloria al Señor, bendito sea el nombre del Señor. Vamos a escuchar una preciosa alabanza para la gloria de nuestro Dios.

Gloria a Dios, bendito sea el nombre del Señor. Damos gracias a nuestro Dios. Aleluya. Escuchamos esos preciosos cánticos para la gloria y la honra de nuestro Dios. Dios bendiga a cada uno de mis hermanos. Gloria al Señor, mi hermana Esmeralda, que sea Dios bendiciendo su vida. También la vida de nuestro hermano Freddy José, allí donde él se encuentra en su trabajo. Que Dios lo bendiga grande y poderosamente también a mi hermano. Estaremos orando también por la hermana Verónica Sánchez. Gloria al Señor, que Dios bendiga a su vida. Solamente creamos en ese Dios de poder, bendito Dios. Ahí donde también a nuestra hermana Aide Ruiz, bendito Dios. Estaremos orando, gloria al Señor. Dios bendiga la vida también de nuestro hermano Miguel Ayala. Ahí en ese lugar donde él se encuentra, gloria al Señor. Que sea Dios bendiciendo su vida de una manera especial. También usted, bendito Dios, que no se ha reportado en esta hora, pero está en la sintonía de lo que es la radio Alfa y Omega. Que Dios le bendiga de una manera especial, gloria al Señor, en este hermoso día. A usted que está también lejos de nuestra frontera, Dios le bendiga. Allí en Honduras, allí en Guatemala, en México, en Estados Unidos, gloria al Señor, y en otros lugares donde llega, bendito Dios, aleluya, esta señal, que Dios le bendiga a todos de una manera especial. Vamos a orar, vamos a clamar a ese Dios de poder, a ese Dios de misericordia, bendito sea el Señor. Solamente, gloria a Dios, confíe y crea en ese Dios de poder, que para Él no hay nada imposible. Su palabra tiene poder, bendito sea el Señor. Aleluya. Padre, te damos gracias. Venimos delante de tu presencia, Señor, suplicándote, Dios mío, en esta hora, Padre bendito, que sea usted poniendo su mano poderosa. Vengo obrando, Señor eterno, bendiga la vida de mi hermana Esmeralda, Señor, ayúdele, poderoso Dios de poder, clamamos, Padre, que venga usted obrando, oh Dios mío, el milagro, Señor, la sanidad, Padre Santo, en el nombre de Jesús, venimos creyendo, poderoso Dios de poder, que sea tu mano de poder, glorificándose Dios, ahí donde está mi hermana, Señor, llegue obrando, Espíritu Santo, llegue moviendo su mano de poder, libertando, Señor, ese cuerpo de toda enfermedad, de toda dolencia, Señor, en el nombre de Jesús, pedimos por la vida de mi hermano Freddy José, Dios mío, guarda a nuestro hermano, Señor, ayúdele, poderoso Dios de los cielos, dele fuerza cada día, Señor, en el nombre poderoso de Cristo, venimos creyendo, Dios mío, que tu palabra tiene poder, Espíritu Santo, mueve tu gloria, Señor, manifiesta, Padre bendito, esa mano poderosa, Señor, ahí donde está la necesidad, Padre, ahí donde está el enfermo, Señor, clamamos por la hermana Verónica Sánchez, Señor, por sanidad y fortaleza, Dios mío, llegue obrando en la vida de nuestra hermana, Señor. Tú conoces, Padre bendito, en esta hora, Señor, la enfermedad que está agobiando, Señor, a nuestra hermana, pero en el nombre de Jesús declaramos una palabra de poder, una palabra, Señor, de sanidad en el nombre de Jesús, por el poder de la palabra. Llega obrando, Señor, llega libertando su vida en el poder de la palabra. Lo creemos, Espíritu Santo, en esta hora, Dios mío, ahí donde está la hermana Aide Ruiz, Señor, glorifica. Llevando sanidad, llevando fortaleza, Padre, a su vida en el nombre de Jesús. Pone tu mano de poder, Espíritu Santo. Tú has dicho, Señor, aleluya, clama a mí, yo te responderé, Señor, conforme a tu palabra. Venimos creyendo, Dios mío, que esa mano poderosa se mueva. Oh Dios mío, bendito en el nombre de Jesús por la palabra. Obra poderoso, Dios de los cielos. Venimos clamando por Marcos Antonio Velázquez Moreno, Señor, ahí en Tapachula, Dios mío, en Chiapas, México, Padre, por sanidad total, Padre bendito, en el nombre de Jesús, pone tu mano poderosa, Señor, pone tu mano de poder, Espíritu Santo, llega, Dios mío, hasta ahí a Chiapas, Dios mío, glorifícate, Padre, con poder y gloria, Dios mío, pasa tu mano sanadora, Padre bendito, ahí donde está Marco Antonio Velázquez, Dios mío, Moreno, Padre, glorifícate en el poder de la palabra, sabemos que no hay nada imposible para ti, mi Dios amado, venga tomando el control, Espíritu Santo, venga moviendo su mano de poder, glorifícate, Padre Santo, ahí donde está, Señor amado, la vida de Marco Antonio, Señor, llegue obrando, Espíritu Santo, llegue moviendo esa gloria en el poder de la palabra, Espíritu Santo, cubre la vida de nuestro hermano, Señor, pido, Dios mío, también por la vida de mi hermano Miguel Ayala, Señor, ayúdale, poderoso, Dios de los cielos,
cielo. Dale esa puerta, Señor, tenga misericordia de su vida, Padre Santo, fortalécelo cada día, Señor, en el nombre de Jesús de Nazaret, poderoso Dios de los cielos, tenga misericordia, Señor, venga dando esa fuerza, Señor, venga poniendo esa mano poderosa en el nombre de Jesús de Nazaret, Padre Santo, extiende tu misericordia, bendiga sus manos, Señor, bendiga su negocio, Padre, ahí donde él se encuentra, Señor, venga obrando, poderoso Dios de los cielos, a través de tu misericordia, Señor, venimos clamando, poderoso Dios de los cielos, venga moviendo su gloria, venga moviendo su mano de poder, Espíritu Santo, glorifícate, Padre, ahí donde están, Padre Santo, mis hermanos, Señor, mira la vida de mi hermana Elsa, Señor, ayúdale, poderoso Dios de los cielos, mira esta familia, Señor, pedimos misericordia por cada uno de ellos, Padre, que pueda, Dios mío, reconocer, Padre, que tú eres nuestro Dios, tú eres el poderoso que liberta y sana, Padre, nuestra vida por el poder de la palabra. Bendiga, Dios mío, la vida de nuestra hermana Dinalba, Señor, nuestra hermana pastora, Señor, glorifícate, Dios eterno, ahí donde ella se encuentra, Señor, venga tomando el control, Espíritu Santo, venga moviendo su gloria en el nombre de Jesús de Nazaret, poderoso Rey de gloria, pone tu mano de poder, Señor, ahí donde están los enfermos, ahí donde están, Dios mío, en este momento, Señor, pase esa mano poderosa, venga quitando toda dolencia, toda enfermedad, Señor, que hay en ese cuerpo, Padre, quema, Dios mío, poderoso, Padre bendito, aleluya, esos niveles de azúcar, Señor, sea usted obrando, poderoso, Dios de los cielos, mira la vida de nuestro hermano Fermín, Señor, ahí donde él se encuentra, Señor, llegue esa mano de poder, Espíritu Santo, restaura su vida, en el nombre de Jesús de Nazaret, Dios mío, tú eres poderoso, Padre, y en el nombre de Jesús de Nazaret venimos creyendo, Señor, oh poderoso Dios de los cielos, que tú eres grande en misericordia, Señor, mira, Dios mío, bendito, clamo, Padre, por la vida, Padre Santo de Marina Argueta, Señor, ayúdele, poderoso Dios de los cielos, tenga misericordia, Señor, levanta, Dios mío, poderoso, aleluya, Señor, mira toda dolencia, toda enfermedad, mire esos riñones, Señor, glorifícate, Dios amado, obra poderoso, Espíritu Santo, trae libertad, Señor, en los corazones de aquellos que están oprimidos, Padre Santo, clamamos, poderoso Dios de los cielos, por aquellos que están, Señor, en este momento, tal vez en el lecho del dolor, tal vez, Dios mío, bendito, en este momento, desalentados, pero tu gloria es grande, tu poder es grande, Espíritu Santo, toca, poderoso Dios de los cielos, tú has dicho, Señor amado, Padre bendito, que tú vas a dar esa fuerza, Padre bendito, en el nombre de obra, obra, Señor Dios todopoderoso, quita toda dolencia, quita toda enfermedad, Dios mío, mira, Padre Santo, en esta hora venimos creyendo, Dios, aleluya, aumenta la fe de tus hijos, Padre, glorifícate, Dios amado, aleluya, tu palabra dice que por su llaga hemos sido curados, Dios mío, creemos, poderoso Dios de los cielos, que tú eres el Dios que tiene respuesta para nuestra vida, Señor, obra, poderoso Dios de los cielos, aquellos que nos van a ver por el video, Señor, aquellos que están, Dios mío, pasando momentos difíciles, Padre, glorifícate, Dios amado, en esta hora, en el poder de la palabra, obra, Señor, bendito, en el poder de tu nombre, Señor, clamamos por Osorio Lady, dice, Dios me los bendiga, hermano, siempre pido que me lleven en, aleluya, en ayuno y oración, por liberación de tormenta, por un espíritu de brujería, en el nombre de Jesús venimos clamando, que sea usted poderoso, Dios de los cielos, libertando, Señor amado, esta vida, obrando, poderoso Dios de los cielos, ahí donde está Osorio, Lady, Dios mío, pone tu mano de poder, Espíritu Santo, venga, Dios mío, glorificándose, Padre, libertando, Padre, esta vida, en el nombre de Jesús, de toda brujería, de toda hechicería, de toda mentira del enemigo, Padre, por el poder de la palabra, Señor amado, tome el control, Espíritu Santo, venga usted glorificando, libertando esta vida por el poder de tu nombre, Dios amado, tú eres grande, Señor, tú eres poderoso, Padre celestial, mueve tu mano poderosa, Señor, extiende tu misericordia, Señor, liberta esta vida, Señor, de toda brujería, de toda
toda santería, Señor, por el poder de la palabra, en el nombre de Jesús de Nazaret, llega Dios mío, ahí donde está esta vida, Señor, glorificando su nombre, Padre, en el poder de tu gloria, Espíritu Santo, mueve tu mano preciosa, Señor, clamamos poderoso, Dios de los cielos, por aquellos, Señor, que están enfermos de los riñones, Padre bendito, pedimos esa misericordia, Señor, venga usted moviendo esa gloria, venga usted glorificándose, Dios, a través de su poder, Espíritu Santo, liberta, Señor, pone riñones nuevos, Padre, en el nombre de Jesús, por la palabra, tú has dicho, Dios mío, bendito, poderoso, Dios, que para usted no hay nada imposible, Señor, esa mano de poder se mueva, Padre, ahí donde esté ese dolor de cabeza, ese dolor en esos pies, en esas rodillas, Padre, ahí donde esté esa vida angustiada, Padre, bendito, astro, llama, kendo, raba, soja, lava, saya, bendito Dios de poder, llegue obrando con poder y gloria, en el nombre de Jesús de Nazaret, venga calcinando, Dios mío, toda enfermedad, toda dolencia, Señor, toda brujería, Padre, venga usted, Dios mío, calcinando, Padre, por el poder de la palabra, oh Señor amado, en tu nombre, Señor, venimos creyendo, venimos pidiendo, Dios mío, oh poderoso Dios de los cielos, esa victoria, Señor, que solamente usted la da, Padre, a través de tu poder, Señor, mira, Dios mío, esa anciana, ese anciano, Padre, ese niño, Padre, aleluya, esa persona que está allí doliente, esa persona, Padre, que está allí, Dios mío, llega obrando, poderoso Espíritu Santo, clamamos esa misericordia, Señor, clamo por María Anaya, Señor, dice Dios le bendiga, hermano, pido oración por Julio López, Padre Santo, vengo estoy obrando, Señor, quitando todo vicio, aleluya, todo vicio de alcoholismo, Señor, liberta esta vida, en el nombre de Jesús de Nazaret, ponga su mano preciosa, Padre, obrando, libertando, Señor, por tu sangre, Padre preciosa, lo has dicho, Padre bendito, Señor amado, que tú haces todo nuevo, en el nombre de Jesús de Nazaret, quita todo vicio, quita todo lo que está perturbando, aleluya, Padre Santo, en Julio López, Dios mío, liberación, Dios mío, de esos vicios, Padre, por el poder de tu palabra. Oh, mi Dios de poder, extiende tu mano preciosa, Señor, glorifícate, Dios amado, hay poder en tu nombre, Dios todopoderoso, ahí, Dios mío, bendito, donde está Vicenta, Raquel, a Rachel, Dios mío, Tolentino, Padre, está pidiendo oración, dice, por su matrimonio, por su esposo, Padre Santo, por Leocadio González, Padre, glorifícate, Padre, en esa vida, obra poderoso, Dios de los cielos, en este matrimonio, Señor, venga usted, Dios mío, quitando todo lo que perturba por el poder de la palabra, mueve tu mano de poder, Espíritu Santo, glorifícate, Dios mío, vengo obrando en la vida, Señor, de Leocadio López González, Padre bendito, obra con poder y gloria, Señor, mueve tu mano de poder, Espíritu Santo, glorifícate con poder y gloria en el nombre de Jesús de Nazaret, poderoso Dios de los cielos, tenga misericordia, Señor, venga obrando, poderoso Dios de los cielos, pedimos, Señor, por cada vida, Padre bendito, que están ahí, Dios amado, en esta hora, precioso Dios, mira a cada uno de mis hermanos, Señor, que están enfermos, Padre bendito, venga obrando, poderoso Dios de los cielos, toque esos cuerpos, Padre, ayúdalos, Padre Santo, en el nombre de Jesús. Tu palabra es poder, Señor, y es obrando poderoso ahí donde están las vidas, Dios amado, en esta hora, en el nombre de Jesús de Nazaret, reprendemos toda enfermedad, reprendemos toda dolencia, reprendemos todo lo que perturba, Señor, poderoso en esta vida, por el poder de la palabra, extiende tu gloria, Dios amado, cubre con el poder de tu presencia, Señor, tú has dicho, Señor amado, bendito Dios, aleluya, tú estarás con nosotros todos los días, Señor, glorifícate, Espíritu Santo, venga obrando, venga libertando esa vida, Padre, mira, Dios mío, poderoso, esa opresión que hay en el corazón, Dios amado, ahora salga de esa vida en el nombre de Jesús por la palabra, mira, Dios mío, bendito, poderoso, Dios, toda tristeza que hay en el corazón se va en tu nombre, porque tú eres santo y tres veces santo, Dios mío, y esa gloria de poder grande, Señor, aleluya, en el nombre de Jesús de Nazaret, liberta, Señor, todopoderoso, poderoso, tú eres el que hace la obra, Señor, tú eres el poderoso que liberta, Señor, glorifícate, Dios amado, oh,
obra, poderoso Rey de gloria. Lleva, Dios mío, tranquilidad a ese corazón, a esa vida. Llega, Dios mío, poderoso Padre, en el nombre de Jesús. Aleluya, pedimos, Padre Santo, bendito tu nombre, poderoso Dios de los cielos. Liberta, Padre, para tu gloria, Señor, en el nombre de Jesús. Trae, Padre, aleluya, esa victoria, Señor. Ahí, Dios mío, ese hogar, esa familia, Padre. Trae victoria, Señor, en la vida, Dios mío, de cada uno de mis hermanos, Padre. Glorifícate, Dios amado. Aleluya, arrópalos con tu gloria de poder. Arrópalos, Padre, con esa mano poderosa, Señor. Tú has dicho, Padre, clama a mí, yo te responderé, Señor. Yo sé que tú vas a obrar. Yo sé que tú vas a libertar, Dios mío. Yo sé que tú vas a sanar, Padre, porque la gloria es suya, Padre. Usted es el que puede hacer todo, Señor. Usted es el que tiene poder para libertar ese hombre, para libertar esa mujer, Señor, para sanar, Padre, esa vida que está angustiada, Dios mío, en tu nombre. Venimos declarando, Dios mío, poderoso esa victoria, Señor, por el poder de la palabra. Espíritu Santo, llega a los hospitales, llega, Dios mío, ahí donde están, Padre Santo, aquellas vidas esperando el milagro, esperando, Dios mío, poderoso, la sanidad, Padre Santo. Mira, Dios eterno, esos hospitales abarrotados, Padre, de cuánta enfermedad, de cuántas situaciones hay, Dios mío, bendito, extiende tu mano poderosa, venga restaurando, venga moviendo su mano poderosa, cubre la vida de sus médicos, Padre, que están haciendo esas operaciones, Padre, obra poderoso, Dios de los cielos, pedimos que tu mano poderosa sea cubriendo, Padre, la vida, sea cubriendo cada persona, Padre bendito, en el nombre de Jesús de Nazaret, Dios amado, tenga misericordia, Señor, de aquellos que están en las cárceles, Dios mío, inocentemente, Dios mío, han sido llevados, Padre, que sea tu mano poderosa moviéndose, Dios, ayudándoles por el poder de la palabra, tenga misericordia, Señor, obra poderoso, Cristo de gloria, mira, Señor todopoderoso, usted es el que puede obrar, usted es el que puede libertar, usted es el que puede traer esperanza, Dios mío, poderoso, mueva tu gloria, Espíritu Santo, obra poderoso, Dios de los cielos, pedimos misericordia, Señor, mira, Padre Santo, Dios amado, en esta hora, Señor, pedimos por aquellos que están, Dios mío, bendito, tal vez, Dios amado, el médico dijo que ya no hay esperanza, ese cáncer avanzado, Rabacanda, Labasama, pero tú eres poderoso, Dios, para libertar, Dios amado, Padre Santo, tú obraste grandemente, Señor, obra poderoso, Dios de los cielos, ahí donde están esos tumores, ahí donde está ese cáncer, Dios mío, ahí donde está poderoso, Dios de los cielos, esa enfermedad terminal, allí tu presencia, ando, raba, aquí, allá, masoja, por el poder de la palabra, Espíritu Santo, tú eres real, Señor, tú eres poderoso, Padre, ay, Santo, mi alma alaba tu gloria, Señor, bendice, Padre, esa vida, bendice, Dios, aquellos que están en este momento, Padre, esperando ese milagro, esperando esa sanidad, Señor, tú eres el Dios que tiene poder, bendito sea el Señor, aleluya, tú eres el grande, Espíritu Santo, glorifícate, Dios amado, ahí donde están mis hermanos, Señor, glorifícate de una manera especial, Padre, ayúdales, poderoso Dios de poder, tú has dicho, Señor, que todo lo que pidiéremos creyendo lo vamos a recibir, Señor, ayuda a mi hermana, Señor, que está ahí, Padre, tal vez la enfermedad va avanzando, Padre, pero tú tienes poder para parar esa enfermedad, para quitar toda esa enfermedad, Dios mío, porque tu presencia es grande, Señor, tu mano poderosa, oh Señor de poder, ayúdanos, Dios amado, ayúdanos, Espíritu Santo, ayúdanos, poderoso Dios de los cielos, te damos la gloria, te damos la honra, te damos la alabanza, la adoración, Dios mío, gracias Espíritu Santo, porque tu poder es grande, Dios mío, tú nos das la fuerza, tú nos das la ayuda, Señor, trae bendición, trae respuesta, Dios, en el poder de la palabra, bendiga la vida de mi hermano Rubén Alonso, Padre, allá donde él se encuentra, Señor, venga usted quitando todo dolor de cabeza, venga quitando toda enfermedad, poderoso Dios de poder, ¿a dónde está mi hermano Rubén, Señor? Glorifícate, poderoso Dios de poder, vengo obrando, Señor, en el nombre de Jesús de Nazaret, Padre Santo, te damos gloria, te damos honra, Señor, gracias Espíritu Santo, gracias poderoso Dios de poder, sea bendito tu nombre, Señor,
Te adoramos y te glorificamos, Señor, en esta preciosa hora. Bendito sea el nombre del Señor. Dios bendiga la vida de cada uno de mis hermanos que se reportaron como aquellos, bendito Dios, que no lo hicieron, pero están en la sintonía, gloria al Señor, de su programa. Una voz de esperanza en los últimos tiempos, gloria al Señor. Sabemos que estamos viviendo los últimos tiempos y que la misericordia de Dios, aleluya, está allí para podernos ayudar, para poder dar una respuesta, bendito Dios, a cada uno de nosotros. Bendito sea el Señor. Vamos a leer, hermanos, en la palabra del Señor, en el libro o la carta a los Hebreos, bendito Dios, capítulo 12, bendito Dios, aleluya, vamos a meditar en esta hora, bendito sea el Señor. Capítulo 12, verso 1, para la gloria del Señor, bendito sea nuestro Dios. Y dice su palabra, honrando al Padre, Hijo y Espíritu Santo, pues, aleluya, por tanto, dice nosotros, también teniendo alrededor nuestro tan grande nube de testigos, despojémonos de todo peso del pecado que nos asedia y corramos con paciencia la carrera que tenemos por delante. Puesto los ojos en Jesús, el autor y consumador de la fe, el cual por el gozo puesto delante de él sufrió la cruz, menospreciando el oprobio, y se sentó a la diestra, aleluya, del trono de Dios. Considera aquel que sufrió tal contradicción de pecadores contra sí mismo, para que vuestro ánimo no se canse hasta desmayar. Bendito sea el Señor. Aleluya, la palabra del Señor nos aconseja cada día a poner siempre, ¿verdad?, la mirada en lo que es el Dios de poder. Bendito sea el Señor, porque nosotros tenemos, hermanos, a un Dios que no miente, que no falla, un Dios poderoso. Bendito sea el Señor, que siempre está con nosotros. Bendito sea el Señor, con el propósito grande de ayudarnos, de sacarnos en victoria. Gloria al Señor. Por eso la palabra dice, aleluya, por tanto nosotros, dice, teniendo alrededor nuestro tan grande nube de testigos, despojémoslo de todo peso del pecado que nos asedia y corramos con paciencia. Gloria al Señor. Sabe, hermanos, que no es fácil, el Evangelio no es fácil, pero gloria al Señor, tenemos al Espíritu Santo que cada día nos fortalece, nos ayuda, y dice la palabra, bendito Dios de los cielos, que nosotros corramos con paciencia. Gloria al Señor. Yo sé que hay dificultades, hay problemas, pero en Cristo somos más que vencedores, como dice la palabra del Señor. Bendito sea nuestro Dios. Usted y yo, hermano, gloria al Señor, no importa tal vez los padecimientos que podamos tener en nuestra vida.

hacer estragos en nuestros corazones. Bendito sea el Señor, que cada día usted y yo busquemos más y más de la presencia del Señor. Busquemos cada día agradar a Dios con nuestra vida, bendito Dios, con nuestras acciones, con todo lo que usted y yo hacemos para la gloria del Señor. Bendito sea nuestro Dios. Por eso la palabra del Señor dice que nosotros, bendito Dios, aleluya, corramos con paciencia, dice, bendito sea el Señor, dice que los despojemos de todo peso del pecado que nos asedia y corramos con paciencia la carrera que tenemos por delante. Hoy el enemigo se levanta para querer destruir nuestra vida, se levanta con problemas, se levanta con enfermedades, se levanta con cuantas cosas, con desánimo, gloria al Señor, para que usted ceda, para que usted deje de avanzar, bendito Dios. Pero déjeme decirle que usted y yo no estamos solos, tenemos un poder, aleluya. El Señor dijo en su palabra: me voy pues, pero no los dejaré huérfanos. Hay alguien que está con usted, bendito Dios, para ayudarle, para fortalecerle, para darle la fuerza, bendito Dios, y ese se llama el Espíritu Santo, gloria a Dios, que está con nosotros para consolarlos. Hay momentos que tenemos que pasar el desierto, hay momentos que tenemos que pasar la soledad, hay momentos que tenemos que pasar situaciones difíciles, pero yo, aleluya, y usted tenemos que seguir adelante, no los tenemos que detener, porque hay una promesa grande que está por cumplirse, gloria al Señor, y esa promesa, aleluya, es grande, que el Señor trae para cada uno de nosotros. Bendito sea el Señor, aleluya. Oh, miren estos tiempos, hermanos, el diablo se ha levantado, aún en las iglesias, aún, hermanos, en los hogares, aún en la familia, aún, hermanos, en todo lugar, el diablo está tratando de derribar tu vida, de robarte la fe, bendito Dios, para que usted no avance, para que usted se sienta frustrado, para que usted, aleluya, no alabe a Dios, bendito sea el Señor. Pero usted y yo tenemos que conocer las artimañas del enemigo, tenemos que conocer, bendito Dios, que con nosotros está el que puede, que con nosotros está el Todopoderoso, que usted y yo no estamos solos, bendito sea el Señor. Tal vez, bendito Dios, el diablo te ha dicho: mira cómo te encuentras, mira cómo está, gloria al Señor, no importa el estado, gloria al Señor, cómo estemos, bendito Dios, lo importante es que estemos de la mano con el Señor, sirviendo a nuestro Dios, bendito sea el Señor, porque muy pronto la recompensa viene para cada uno de aquellos que sirven de corazón al Señor, bendito sea el nombre de Cristo. Por eso, mi estimado, gloria al Señor, la palabra del Señor dice, aleluya, que nos despojemos, porque el diablo quiere, aleluya, meter pecado, el diablo quiere destruir nuestra vida, el diablo quiere, gloria a Dios, aleluya, atraparte con cuantas cosas en este mundo, hay ofertas, gloria a Dios, que el enemigo hace, bendito Dios, pero usted tiene que conocer que dentro de ese cuerpo hay un alma que gime, hay un alma que necesita misericordia, hay un alma que quiere la presencia del Señor, aleluya. Aleluya, porque nuestra alma gime, gloria a Dios, cuando usted y yo hacemos cosas desagradables delante del Señor, aleluya, porque sabemos, aleluya, que le fallamos al Señor, bendito Dios. Mire cuánta gente, hermanos, con el hablar, con el oír, con cuántas cosas le fallamos al Señor, pero Dios tiene misericordia, bendito Dios, que nosotros buscamos su rostro y Él tiene misericordia para perdonar nuestras vidas, porque dice su palabra que su mano no se ha cortado para salvar, para poder obrar en la vida de cada uno de nosotros, y es por eso que nosotros, hermanos, tenemos que estar siempre nosotros contentos, alegres, porque esa presencia, gloria a Dios, no se ha apartado nuestra vida, no se ha apartado de tu corazón, bendito sea el Señor, aleluya, bendito sea nuestro Dios, aleluya. A pesar de las dificultades, Dios va con nosotros, a pesar de cuántas situaciones hay una presencia que va con nosotros, aleluya, y que Dios está peleando tu batalla y la mía. Dios está con nosotros, bendito sea el Señor, porque Dios no los abandona, dice su palabra, aleluya, que Él es fiel a su palabra, bendito sea el Señor. Él ha dicho: yo estaré con vosotros todos los días, y si Él lo ha dicho, Él está con nosotros, gloria al Señor. ¿A qué temer, mi estimado? ¿A qué temer, gloria al Señor? Si nuestro Dios es el que nos lleva, es el que nos ya ha dado la victoria.

Gloria al Señor en el nombre de Jesús. Pero la palabra del Señor dice, hermanos, corramos con paciencia la carrera que tenemos por delante. ¿Qué quiere decir? Que no los detengamos, que sigamos avanzando, gloria al Señor, porque hay gente que con un problemita chiquito sale corriendo, con una situación pequeña se va de la iglesia. No, aleluya, hay que seguir adelante, adelante está el premio, adelante está, aleluya, la corona que vamos a recibir de parte de nuestro Dios. No es para atrás, es para adelante, gloria al Señor, bendito sea el nombre del Señor, aleluya, oh gloria a Dios, bendito Dios. Sabe, hermano, aleluya, que el evangelio es poder, bendito sea el Señor, y ese poder lo tenemos nosotros, ese poder está en tu vida, gloria a Dios. Si usted ama la palabra, usted ama al Señor, aleluya, usted tiene poder, bendito sea el Señor, y esa misericordia está con nosotros cada día. Bendito sea el Señor, y Él no los puede dejar. Bendito sea el nombre del Señor. Por eso la palabra dice que corramos con paciencia. Mire, aleluya, que tenemos por delante. Oiga, y el siguiente ordenanza dice, aleluya, puesto los ojos en Jesús, el autor y consumador de la fe, el cual por el gozo puesto, dice, delante, Él sufrió la cruz, menospreciando lo oprobio, y se sentó a la diestra del trono de Dios. Bendito sea el Señor. Sabe, hermano, que no fue fácil, gloria al Señor. El Señor vino a esta tierra, gloria al Señor, y no crea que fue fácil. No, no fue fácil, fue difícil, pero Él se mantuvo, gloria a Dios, Él siguió adelante, gloria a Dios, bendito Dios, porque Él tenía una meta ya trazada, gloria al Señor, por el Padre, bendito Dios de los cielos. Nosotros tenemos que tener también una meta ya trazada, bendito sea el Señor. Él no se detuvo, Él no se descarrió, Él, bendito Dios, no se apartó, bendito Dios, del objetivo que tenía, gloria al Señor, aleluya. Y en veces nosotros dejamos al Señor, aleluya, por alguna cosa poca, dejamos de servirle al Señor, dejamos, gloria a Dios, de adorar a Dios por alguna situación que, hermanos, no tiene, aleluya, el valor que nuestro Dios tiene para cada uno de nosotros. Bendito sea el Señor. Por eso la palabra dice, puesto los ojos. ¿Sabe por qué? Porque si usted pone la mirada en Cristo, usted no va a estar viendo otro lado, usted va a estar viendo al Señor, aleluya. Y eso es lo que le falta a muchos cristianos, porque muchos están viendo para abajo, están viendo a la derecha, a la izquierda, y la palabra dice, no viendo a diestra ni a siniestra, sino al blanco, que es Cristo. Por eso, hermanos, viene el fracaso, viene el problema, viene la situación, viene, hermanos, la dificultad. No importa que hablen de usted, denle la gloria al Señor, bendito Dios. No importa, gloria al Señor, que lo desprecien, gloria al Señor, pero nuestro Dios los aprecia grandemente, bendito Dios. Pero en veces nosotros somos tan, hermanos, bien, aleluya, aguaditos, aleluya, que con poco dejamos de servir a Dios, dejamos de buscar misericordia, dejamos de buscar al Señor, bendito sea el Señor. Mire, hermano, el Señor dice la palabra, aleluya, que vino de este pequeño, hermano, lo querían matar al Señor, aquel Herodes, hermano, lo andaba buscando para matarlo, gloria al Señor. Mire qué terrible. Y en vez de nosotros, no queremos sufrir nada por el Señor, no queremos sufrir nada por la causa de Cristo, bendito Dios. Nos, aleluya, somos, hermanos, aleluya, unas personas bien cómodas, bendito sea el Señor. Pero el cristiano verdadero sabe que va a haber enfrenta, sabe que va a haber problemas, sabe que va a haber, aleluya, cuántas situaciones adversas, pero su mirada la tiene hacia arriba. Hacia arriba, mire cómo Esteban, gloria al Señor, traigo ese relato bíblico, hermanos, porque Esteban miraba hacia arriba y miraba los cielos abiertos, miraba a Jesucristo, miraba al Padre, bendito sea el Señor, mientras aquellos impíos lo apedreaban, mientras aquellos pecadores lo apedreaban, aleluya, para quitarle la vida, él estaba viendo hacia arriba, bendito sea el Señor. Mi pregunta es, ¿hacia dónde está viendo usted?
¿Hacia dónde está viendo usted, bendito Dios? Cuando usted está viendo a Cristo, no importa que hablen de usted, no importa que digan cosas de usted, usted se deleite en la presencia del Señor, bendito el Rey de Gloria, porque nosotros tenemos un Dios de poder, bendito sea el Señor. Mire la palabra del Señor, dice, puesto los ojos en Jesús, el actor y consumador de la fe, bendito Dios, en Él tenemos que tener la mirada, no importa, gloria al Señor, bendito sea nuestro Dios, como, aleluya, el enemigo se levante, pero usted y yo estamos viendo a Cristo, gloria al Señor. En veces nos pasa, hermanos, cuando Pedro, aleluya, el Señor le dice, vendí, y empezó a caminar por el agua, gloria al Señor, es que el hombre iba caminando seguro, pero de repente empezó a ver las olas, empezó a ver el viento, empezó a ver el problema, la dificultad, y se empezó a hundir. Así nos pasa a muchos hermanos, que por estar viendo el problema se están hundiendo, por estar viendo el problema van para abajo, no para arriba, gloria a Dios. Pero cuando nosotros vemos la gloria de Dios, aleluya, vamos para arriba, bendito sea el Señor, aleluya. Porque el diablo es astuto, el diablo no quiere que veas la gloria del Señor para que sigas avanzando. El diablo quiere que veas el problema, la dificultad que está pasando, para que usted no avance, para que usted se detenga. Pero hay misericordia de Jehová y poder de Dios, que Dios viene rompiendo toda la ligadura del diablo, toda atadura de Satanás la rompe, mi Dios, para que usted y yo sea libre y podamos ver la gloria de nuestro Dios. Bendito sea el Señor. Por eso dice la palabra, puesto los ojos en Jesús. ¿Por qué? Porque Él, en Él está nuestra respuesta, en Él está nuestra ayuda. En Él está, aleluya, nuestra salvación, bendito sea el Señor, aleluya. Estamos viviendo los últimos tiempos, gloria al Señor, aleluya. Usted no espere que esto se va a mejorar, esto viene más tremendo, gloria a Dios, porque es la palabra que se cumple. Habrán sediciones, dice, habrán pestes, habrán guerras, habrán todo eso terrible, pero si usted tiene la mirada en el actor, aleluya, de nuestra salvación, que se llama Cristo, usted está seguro, bendito sea el Señor, usted está firme, gloria a Dios, porque sabe, usted no ha creído en un hombre, ha creído en el Dios de poder, ha creído en el Cristo poderoso, pero algo grande, dice la palabra, que hay que despojarnos del peso del pecado, hay que despojarnos de aquello que nos asedia, de aquello que está allí queriendo robar la bendición, bendito Dios, porque su palabra dice que no se puede servir a dos señores, gloria al Señor. Usted no puede servir a Cristo y estar sirviendo al diablo, no se puede, gloria al Señor. Hay que servir al Señor de todo corazón, bendito Dios. Hay que buscar, aleluya, santidad, hay que buscar, bendito Dios, esa paz, ese perdón en el Señor, bendito Dios de los cielos, gloria al Señor. Hay que buscar con todo el corazón esa presencia, bendito sea el Señor. Aleluya, porque mucha gente dice, soy cristiano, pero andan más, aleluya, más vacíos que saber qué, hermano, gloria a Dios, aleluya. El cristiano tiene que estar lleno de la gloria de Dios, lleno del poder de Jehová. Astro, llama, kendo, rabas, ojalá y azaba, bendito Dios, aleluya. ¿Por qué? Porque tenemos un poder, tenemos la presencia del Señor, bendito Dios. Dice la palabra, bendito sea el Señor, que Esteban estaba lleno de la gloria de Dios, y hermano, llegó la prueba, bendito Dios, y este hombre no salió corriendo, se mantuvo firme, gloria a Dios. ¿Por qué? Porque tenía presencia del Señor, bendito sea el nombre del Señor. Es necesario poner la mirada, hermano, gloria a Dios, es necesario, ya quite la mirada del vecino, ya quite la mirada, gloria a Dios, del hermano, bendito Dios de poder. Es que este hermano no se afirma, pero no me afirmo yo, dice, no, hay que afirmarlo, porque nuestra alma va buscando misericordia del Señor, aleluya, bendito sea Dios, aleluya.
aleluya. Hermano, gloria al Señor, algo grande ha puesto en nuestra vida el Señor, algo poderoso. Mi alma alaba la gloria de Jesús. Ando, soja, alaba, kendo, y rabaya, soja, maya, kendo. Hay poder en el nombre de Jesús de Nazaret, porque su presencia es real. Bendito Dios de poder, Él quiere que nosotros cada día honremos su nombre. Él quiere que cada día busquemos su presencia. Gloria al Señor. Hermano, estamos viviendo los últimos tiempos. Es necesario meternos cada día con el poder del Señor. Bendito Dios, un día no muy lejano suena la trompeta y va a ser lamentable para aquellos, gloria al Señor, que no quisieron buscar misericordia, que no tenían la mirada puesta en el Señor. Van a buscar, pero ya no van a poder encontrar la bendición de Dios. Ya no van a poder, gloria al Señor, porque se termina todo. Muchos dicen, no, hermano, aleluya, va a haber otra oportunidad. No, gloria al Señor, el tiempo se termina, del tiempo se termina. El Señor está a las puertas, gloria a Dios. Hay necesidad, ando, soja, alaba, kendo, de que escuchemos la voz del Señor, de que vivamos para Él, bendito Dios, y nos soltemos de este mundo, gloria a Dios, porque mucha gente la tiene absorbida este mundo, gloria al Señor. A muchos los tiene absorbido este mundo, pero nosotros, dice la palabra, estos están en el mundo, pero no practican las cosas del mundo, porque las cosas del mundo pasan, pero el que hace la voluntad de Dios permanece para siempre. Bendito sea el Señor. Es por eso necesario avanzar, es por eso es necesario poner la mirada en ese Dios de poder, en ese Dios de misericordia que siempre está ahí para respaldarlos, para ayudarnos, para darnos esa victoria, porque grande es su poder. Bendito Dios. Dios no quiere que usted, aleluya, estimado, se pierda. Dios no quiere que usted, amigo, gloria al Señor, aleluya, vaya a ese lugar de sufrimiento. Él quiere darle vida, pero es necesario que usted abra su corazón y venga a los pies del Señor, reconociendo que usted es un pecador y necesita misericordia del Señor. Bendito sea el nombre del Señor, porque solamente en Él hay que tenemos palabras de vida eterna, dijo el apóstol. Bendito sea el Señor. Así que, hermano, gloria al Señor, es necesario avanzar, es necesario buscar, poner esos ojos en Cristo Jesús, poner esa mirada en el Dios de poder. Bendito sea el Señor. Él no te va a mentir, Él no te va a engañar. Él es poderoso, es misericordioso, Él quiere salvar tu alma, pero es necesario que usted le entregue su corazón. Como dice la palabra, hijo mío, dame tu corazón y vean sus ojos por mis caminos. Dios te está llamando, Dios quiere libertarte, Dios quiere bendecirte, bendito sea el Señor. Así que Dios te bendiga, aleluya, que Dios te guarde, Dios bendiga a cada uno de mis hermanos que se reportaron, bendito Dios, aleluya, que están enfermos, solamente crean que Dios es poderoso. Si usted le cree, usted va a ver la mano del Señor, aleluya, y toda enfermedad Dios la va a quitar, porque Él tiene poder, aleluya, para hacer su obra. Bendito sea el Señor. Así que Dios bendiga a todos, será hasta el próximo miércoles, si el Señor no ha venido. Bendiciones para todos. Amén.

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2: Es tu guardador. Alzaré mis ojos a los montes. ¿De dónde vendrá mi socorro? Mi socorro viene de Jehová, que hizo los cielos y la tierra. No dará tu pie al resbaladero, ni se dormirá el que te guarda. He aquí, no se adormecerá, ni dormirá el que guarda a Israel. Jehová es tu guardador, Jehová es tu sombra a tu mano derecha. El sol no te fatigará de día, ni la luna de noche. Jehová te guardará de todo mal, Él guardará tu alma. Jehová guardará tu salida y tu entrada, desde ahora y para siempre.

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De que viene, viene. Aquí dice la escritura: el que ha de venir vendrá y no tardará. Muchas gracias por acompañarnos en esta tardecita, miércoles 3 de junio. Tenemos una mediodía un poco calurosa, pero durante las horas de la noche y madrugada, el pronóstico es que en la zona cordillera, posiblemente en Oriente, se presenten lluvias aisladas. Así que muy pendientes ante cualquier pronóstico, ya que, bueno, las presencias de las lluvias en El Salvador han sido muy pocas, pero se tiene por enterado que esta próxima semana que viene, un poco más fluido de lluvia. Continuamos con más. Quiero compartir este cántico. Se llama Que tu fe nunca muera.

0: Voy complaciendo con el tema escudo.
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0: un trasplante de corazón. Es lo que a veces necesita el hombre, un cambio rotundo. Que ese corazón de piedra sea un corazón de carne, que sienta, que piense en agradar a su creador.
1: Y os quitaré el corazón de piedra y os pondré un corazón de carne, dice el Señor.
0: Saludos a mi hermano Ezequiel Chávez. Voy complaciendo con el tema de la isla de Pasmos.

mano extendida de Jesús está hoy para ti, para sanarte, para purificarte, para darte vida, para levantarte, para salvarte. Quiere bendecirte y también vivificarte. La mano extendida de Jesús.

0: soldado de guerra. Un soldado de Jesucristo que no vuelve atrás por nada.
1: Te amo, Señor. Oh. Te amo, Señor.
0: Oh. 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

0: El sacrificio con visión juvenil. Este cántico dice así:
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alabar a Dios en su santuario, alabarle en la magnificencia de su firmamento, alabarle por sus proezas, alabarle conforme a la muchedumbre de su grandeza, alabarle a son de bocina, alabarle con salterio y arpa, alabarle con pandero y danza, alabarle con cuerdas y flautas, alabarle con címbalos resonantes, alabarle con címbalos de júbilo. Todo lo que respira, alabe a Jehová. Aleluya. Salmos 150.

Qué bonito es conocer a Cristo, qué bonito es sentirlo en el alma. Es un cántico de Katy Mazariegos que he programado, aunque es uno de los temas de el antaño, pero sin duda alguna trae

maravillosos recuerdos. Desde ese momento que entregamos nuestra vida al Señor y la hemos dispuesto a su servicio. Seguimos con más. Buenas tardes.

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1: Vivimos tiempos de angustia, tiempos de dolor y pánico, tiempos de violencia y maldad. Pero asimismo, la gracia del Señor Jesús sobreabunda para con cada uno de nosotros. No desmayemos y permanezcamos firmes, porque la venida del Señor está cerca, está cerca. Arca, la puerta sigue abierta. Salmos 121. Jehová es tu guardador. Alzaré mis ojos a los montes. ¿De dónde vendrá mi socorro? Mi socorro viene de Jehová, que hizo los cielos y la tierra. No dará tu pie al resbaladero, ni se dormirá el que te guarda. He aquí, no se adormecerá, ni dormirá el que guarda a Israel. Jehová es tu guardador. Jehová es tu sombra a tu mano derecha. El sol no te fatigará de día, ni la luna de noche. Jehová te guardará de todo mal. Él guardará tu alma. Jehová guardará tu salida y tu entrada, desde ahora y para siempre.

0: No importa bajo qué circunstancias te encuentres, quiero decirte, levántate. El proceso es necesario. Las pruebas son importantes de alguna manera. Pero recuerda esto, si tu fe está en Jesús, entonces eso quiere decir que para esa fuerza que te acompaña, no existen barreras, no hay límites, tampoco obstáculos para enfrentar el proceso o el dolor. No te conviertas en víctima ante un proceso, conviértete en un vencedor.
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0: En el versículo del día, Isaías capítulo 41, verso 13. Porque yo Jehová soy tu Dios, quien te sostiene de tu mano derecha y te dice, no temas, yo te ayudo. 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

gloria a Dios. Dios les bendiga, pueblo del Señor, en esta hermosa hora. Sea Dios bendiciendo sus vidas, sea Dios fortaleciéndole, restaurando, renovando cada corazón de los que en esta tarde están en sintonía de las diferentes plataformas que tiene Radio Alfa y Omega. Sea Dios bendiciendo sus vidas y sea Dios contestando las peticiones de sus corazones y que las amistades, los hermanos que están desanimados, los hermanos que se han apartado, pues que puedan tomar esa vida eterna nuevamente, ese amor de Dios, ese camino, aunque es angosto, pero no es difícil andarlo cuando está el Señor, cuando está Él guiándonos, porque Él es bueno y Él dice en su palabra que nos gocemos y nos alegremos porque vuestro galardón es grande en los cielos, porque Él es maravilloso y Él quiere dar cosas especiales a sus hijos y a todos aquellos que están por recibirle. Vamos a hacer una oración, un momento de oración para poder escuchar unas hermosas alabanzas. Y si usted pues quiere que oremos por usted, nos regala pues una, nos manda esa petición o quiere escuchar esa alabanza también. Sea Dios bendiciendo su pueblo en esta hora. Poderoso Dios, Padre nuestro que estás en el cielo, santificado sea tu santo y bendito nombre. Venga a nosotros tu reino y hágase su voluntad en la tierra como en el cielo. Danos hoy el pan nuestro de cada día y perdona a cada uno de nosotros nuestras ofensas y no nos dejes caer en tentación, mas líbranos del mal. Precioso Dios, en esta tarde estamos ante tu presencia suplicando a usted que sea usted ministrando este tiempo de programación en Radio Alfa y Omega y que sea usted ministrando a mis pensamientos, mi corazón, limpiando mi garganta, que sea usted fortaleciendo a mi hermana que está en cabina, sea usted obrando en su vida cada día, que su presencia cada día esté inundando este lugar para que por la palabra, por las alabanzas y todo lo que se hace en cabina de radio, sea usted, poderoso Dios, llevando a cada vida, a cada corazón donde está la necesidad, donde está aquella angustia, aquel tormento, donde está aquel problema, aquella dificultad que están necesitando de una respuesta, esa respuesta fiel y verdadera, esa respuesta que solo vienen de lo alto, que esa respuesta que se necesitan solo usted la puede contestar. Sea usted obrando donde está la necesidad, sea usted cancelando todo lo que esté estorbando, toda dolencia, toda angustia, toda preocupación, sea usted reprendiendo al devorador que está devorando las finanzas de tu pueblo. Oh Señor eterno, sea usted obrando de una manera especial en toda la audiencia, tanto nacional como internacional, la audiencia local, a la audiencia acá en Jucuapa, oh Dios eterno, ahí en el mercado, en los diferentes, gloria al Señor, en los diferentes negocios, en aquellos buses, Señor amado, en aquel transporte, Señor, que llevan en muchas ocasiones, Señor, van escuchando Radio Alfa y Omega, sea o tal vez, Señor amado,
en otros lugares, van escuchando otra radio, pero que es una radio cristiana, donde la alabanza, la gloria que es para ti, Señor, sea usted obrando de una manera especial, Señor, en tu pueblo radio escucha, Señor amado. Oh Dios eterno, sea usted bendiciendo los que van a estar en esta tarde, poderoso Dios, en el en vivo del Facebook, YouTube o de los diferentes plataformas de Radio Alfa y Omega. Sea usted ensanchando territorio en este lugar. Sea usted poniendo en esa antena, Señor amado, esa antorcha encendida, poderoso Dios, para que todo dardo del enemigo, todo espíritu contrario sea quemado en tu nombre, en esa antorcha. Poder hay en ti, Señor eterno, en esta hermosa tarde. Le agradecemos a usted por habernos permitido, Señor amado, el poder estar, Señor, un día más, Señor, sacando, Señor amado, poderoso Dios, llevando a cabo, Señor, esta hora de programación, Señor, con el programa ¿Dónde está tu mirada? Poderoso Dios, sea usted tocando al aquellos corazones que se sienten ahorita desanimados, que se sienten desapercibidos de buscar tu gloria, Señor. Sea usted tocando esos corazones, ministrando esos ojos espirituales, esos oídos espirituales, para que puedan, Señor amado, elevar esa oración o esa mirada a lo alto, al cielo. Oh Santo, poderoso Rey de Gloria, en esta hermosa tarde te adoramos y exaltamos tu nombre. Ayúdanos a poder seguir adelante. Los momentos son difíciles, los días son angustiosos, pero más poderoso es usted, más grande es usted, que usted da esa cobertura, que usted el que tiene el control de nuestras vidas y de todo su pueblo, Señor. Sea usted tocando corazones en esta tarde por todos aquellos, Señor, que se han apartado de usted, todos aquellos, poderoso Dios, que quieren recibirle a usted en este día. Sea usted tocando esos corazones, Padre eterno, que todo lo que se haga en esta hora sea de bendición, Señor. Sea usted tocando las vidas, tocando los corazones, sanando, poderoso Dios, restaurando esos hogares, restaurando esas vidas, restaurando esa juventud, Señor, que pueda adorarle a usted, poderoso Dios. Sea usted guardando esa juventud, sea usted guardando esos niños, Señor. Sea usted ministrando, poderoso Dios, aquellos ancianos, Señor, que están necesitados de usted, que están necesitados de una bendición, tanto espiritual como material, poderoso Rey. En tu nombre estamos en esta tarde, Padre eterno. Gracias te damos a ti, Señor amado. Gracias te damos, Jesús. Y así vamos a escuchar unas dos hermosas alabanzas en esta hora.

Dios es el Señor en esta hermosa tarde. Dios bendiga a mis hermanos que están en sintonía y que no se han reportado, pero que allí están. Y también Dios es bueno, y más que bueno, porque Él nos ha amado, nos ha rescatado, nos ha libertado. Y damos gracias a Dios porque en esta hora hemos escuchado esas hermosas alabanzas que tienen un gran mensaje, cada una de ellas, y tienen un hermoso mensaje. Pero es importante oírla y poner atención y decirle al Señor que nos ayude cada día. Y hemos contestado las alabanzas que pidió mi hermana Esmeralda, mi hermano Freddy Cheve, también se las hemos programado. Allí mi hermana Marixa, que está en cabina, ella las ha, está en los controles, ella las ha programado, así que Dios bendiga a mi hermana por ello, y Dios bendiga a mis hermanos que han solicitado esas hermosas alabanzas. También sea Dios bendiciendo a mi hermana Teresita, a mi hermana Norma Ruiz y a mi hermano Julio López. Vamos a estar orando por ellos después, y así por mi hermano José Freddy Chévez, y también por la hermana Esmeralda. Todos ellos vamos a orar más de al momento. Así que ahora vamos a leer un momento la palabra del Señor. Vamos a leer ahora y luego vamos a estar orando, porque es importante pues la palabra de Dios también leerla y escucharla, ponerla por obra, suplicarle al Señor que nos ayude a poder seguir adelante, a no desmayar. No importa la tormenta, no importa la dificultad, pero si en ese momento le decimos al Señor, aquí están mis manos, tómame, no me dejes retroceder, no me dejes caer, el Señor nos ayudará. Él en ese momento, Él está presto, en el momento más difícil de su vida, Él está presto. Hay muchos que en estos momentos quizás sienten que su vida ya casi no, pero hay algo especial que mientras su cuerpo se va deteriorando, pero que el cuerpo físico va, pero que el cuerpo espiritual se vaya renovando de día con día, que ese cuerpo espiritual, esa mente espiritual, ese corazón espiritual, en medio de toda dolencia, en medio de esa tormenta, de esa tribulación, de esa angustia, allí dele la gloria al Señor, porque la gloria es de Dios, grande es la gloria de Dios. Y los que pueden arrodillarse, de rodillas se pelearán. De rodillas se peleará toda batalla. Y los que no, pues el Señor lo sabe. Hay formas de también que podemos estar pensando en el Señor. No importa la posición, pero que el Señor allí vea que hay un corazón constrito y humillado. Dios es bueno y sabe, Dios viene a traer un pueblo sin mancha y sin arruga, un pueblo, Él vuelve a traer un pueblo. Gloria al Señor. Y vamos a leer en el Evangelio de Mateo, capítulo 8 y su versículo 23 al 25. Estaremos leyendo en esta hermosa hora el Evangelio de Mateo, capítulo 8 y su versículo 23. Vamos a estar leyendo dos versículos, poderoso es el Señor. Tres versículos vamos a leer de esta porción de la palabra del Señor. Sea Dios bendiciendo su pueblo.
poderoso es el Señor. Dios es grande. Dios es digno de ser alabado. Dios es digno de ser glorificado. Dios es el poderoso de Israel. Dios es grande. Su presencia está en todo lugar. Su presencia llena toda la tierra. Su presencia cambia pensamientos, corazones. Su presencia discierne las intenciones del corazón. Su presencia es real. Su presencia es la que cambia, la que transforma, la que renueva cada día, cada vida, cada corazón. Dios es grande para libertar a todos aquellos que están pasando esos problemas de vicio, esas dificultades en sus matrimonios. Poderoso es el Señor. Y así leemos la palabra del Señor en el libro, el Evangelio de Mateo, capítulo 8 y su versículo 23 al 26. Leemos la palabra del Señor honrando al Padre, al Hijo y a su Santo Espíritu. Y entrando Él en la barca, sus discípulos le siguieron. Y he aquí que se levantó en el mar una tempestad tan grande que las olas cubrían la barca, pero que Él dormía. Y vinieron sus discípulos y le despertaron diciendo: Señor, sálvanos, que perecemos. Él les dijo: ¿Por qué teméis, hombres de poca fe? Entonces levantándose reprendió a los vientos y al mar, y se hizo grande bonanza. Poderoso es el Rey en esta hora. Precioso es el Rey, maravilloso es. En esta hermosa hora tenemos esta palabra del Señor que hemos leído, esta palabra que transforma, que renueva, que cambia, esta palabra que instruye, que capacita, que limpia. Esta palabra, pues, le hemos puesto un pequeño tema. El que puede calmar la tormenta. Una pregunta que nos podemos hacer: ¿o quién es el que puede calmar la tormenta? Dios es maravilloso. Sabemos que en lo que es tormenta es un fenómeno que viene de dos masas de aires de diferentes temperaturas, pero sus resultados es una provocación de lluvias, vientos, truenos, rayos, granizos. Es una tempestad cuando viene una tormenta así en lo físico del norte, de una lluvia o una catástrofe de vientos, pues sabemos nosotros que eso es en lo que se refiere, va, por ejemplo, cuando tenemos hoy que viene el invierno, se dan esas clases de tormenta, pero también eso. Nosotros podemos ver que también hay tormentas en su vida y en mi vida. Son diferentes clases de tormenta. Poderoso es el Señor. La tormenta en su vida, en mi vida, de muchas maneras han habido en muchas ocasiones. Han habido esas tormentas y usted bien lo sabe.
yo bien lo sé, pero quiero decirles que hay uno que puede calmar la tormenta, hay uno que puede ayudarle a usted, hay uno que puede levantarlo de donde está ahorita caído, de donde está. Dios lo quiere levantar, Él está presto para levantarlo. Para Él no hay tormenta que pueda estorbar. Dios quiere esta tarde levantar a muchos que están desanimados. Dios quiere fortalecer a muchos que están, que se sienten destruidos, que se sienten que esa tormenta o que ya no soportan lo que están viviendo. Pero quiero decirles que solo hay uno que puede ayudarle. Porque solamente Él puede ayudar. Solamente Él tiene el poder. Solamente Él es el que puede reprender las tormentas de la vida en el ser humano. Solamente Él. Poderoso es el Señor. Las tormentas que se levantan cuando no las esperamos. Esas tormentas que se levantan cuando nosotros no esperamos. Esas son fuertes, son difíciles, llegan en su momento. De donde aparecen y nosotros no nos preocupamos demasiado porque llegó y no sabemos cómo solucionar esos momentos difíciles. Nos dice en el versículo 23 que viendo Jesús, dice, y entrando Él en la barca y sus discípulos le siguieron. Poderoso es el Señor. Y dice que se levantó, dice, en el mar una gran tempestad. Una tempestad grande, pero muy grande. Los discípulos se sintieron angustiados, agotados en esos momentos difíciles. También podemos nosotros ver que había alguien, vamos a poner un ejemplo, que le llegó una tormenta muy fuerte que él no la esperaba. Por ejemplo, a Job. Hemos leído de Job de que él era el más rico en ese tiempo, en esa región. Él tenía muchas posesiones, animales, y él tenía hijos. Y sus hijos, pues cada día, pues hacían, cada vez que había esa oportunidad, hacían banquetes y se reunían todos para celebrar. Pero de momento, Job, cada día dice que él oraba por cada uno de ellos, él los santificaba y él dice cuando ellos. Dice, los enviaba y los santificaba, Job 1.5, y se levantaba de mañana y les ofrecía holocausto, conforme a cada uno, el número de cada uno de sus hijos. Hacía ese clamor. Y él decía, quizás mis hijos habrán pecado, quizás habrán blasfemado contra Dios en sus corazones. Y de esta manera, dice, hacía holocausto, hacía oración cada mañana para delante de Dios, presentaba a sus hijos. Y vemos nosotros que este varón, aunque él hacía ese clamor cada mañana delante de Dios por sus hijos, pero hay uno que siempre anda a la tilba constantemente, cómo poder destruir
al Hijo de Dios. La tormenta le llegó a Job. Uno tras otro se presentó en aquella situación difícil para Job. En ese momento él se sentía angustiado, pero él sabía que cada día había presentado delante de Dios ese holocausto, esa, a cada uno de sus hijos. Así como nosotros debemos de suplicar a Dios, suplicando que lo guarde su salida y su entrada, los que van a estudiar, los que van a trabajar, porque hoy en día hay muchas dificultades en el cual puede llegar la tormenta, puede llegar la dificultad, puede llegar el problema, la angustia que no esperamos. Vemos nosotros que Job, le llegó esa situación, pero como a muy difícil, todo le fue quitado, todo le fue destruido, todo fue quitado a sus hijos. Hasta aún su mujer no lo comprendió, no lo entendió, pues comenzó a juzgarlo, a criticarlo, y a él pues tuvo que decirle que como una mujer fatua había actuado, porque hay ocasiones que como mujeres no actuamos en mujer de bendición, en mujer de provecho, sino en problemas difíciles, o nosotras mismas provocamos la dificultad, provocamos la tormenta. Pero Dios quiere que seamos mujeres sabias, jóvenes sabios, jóvenes hembras sabias. Poderoso es el Señor para que hayan hogares de bendición, no hogares que la tormenta lo visite en todo momento. Precioso es el Señor. Vemos nosotros que nos dicen estos versículos que las olas cubrían la barca. ¿Cómo se sintieron los discípulos en esos momentos? La tormenta se había levantado y con todo, los discípulos comenzaron quizá a sacar el agua de la barca allí, a comenzar a limpiarla, pero entre más iban sacando agua, el viento arreciaba con todo, las olas se levantaban con todo y comenzaron a llenar de las olas a ese barco. Entonces los discípulos se sentían tan angustiados, tan abatidos, aunque ellos ya sabían la situación de cómo Jesús trabajaba, cómo Jesús hacía milagros, cómo Jesús había alimentado a tantas personas, de cómo Jesús había rescatado a muchos, pero había resucitado, había limpiado de pecado a muchas personas. Los discípulos conocían todo esto. Pero en la angustia que ellos vivieron esos momentitos, era una angustia terrible. Así como tal vez usted ha vivido, está viviendo esos problemas, de esas tormentas, de dificultades. Pues yo no puedo decir de momento que estoy viviendo, porque todas ya las pasé. Mira, habían ocasiones que yo sentía que tal vez estaba encerrada en un lugar de cuatro paredes, y aquellas paredes me arreciaban, me apretaban y me ahogaban, según era la dificultad que estaba viviendo, la angustia que estaba viviendo. Pero siempre debe de estar aquella confianza que Dios nos va a sacar cuando Dios vive en nuestros corazones, cuando el Espíritu Santo está cada día ministrando nuestras vidas. Los discípulos se sentían angustiados, se sentían agotados, pero hubo un momento en los cuales los discípulos no tuvieron otra alternativa sino que decirle, porque en ese momento el maestro, esta porción de esta palabra nos habla, hay un paralelismo entre Mateo, Marcos y Lucas. Los
tres, ellos, los tres evangelistas, hablan de esta tempestad. En uno de ellos dice de que el maestro se había acostado o quedado dormido al cabezal de la barca. Entonces quizá ellos no querían molestarlo, quizá ellos decían, vamos a dejarlo que descanse por la fatiga que habían tenido. ¿Por qué? Porque él era humano, estaba como humano en esos momentos, aunque sabemos nosotros a través de la escritura que él era humano, pero que 100% Dios, pero que él en ninguna parte más de la escritura hemos visto, o en el Nuevo Testamento leemos de que sea él se dormía o él se duerme. Pero ahí en esa porción sí, porque él quiere darnos a nosotros a enseñar muchas cosas. Nos quiere dar a enseñar que ahorita la tribulación, la tormenta, la dificultad que usted está viviendo en estos momentos, solo le dice, usted tal vez está sintiendo que ya el Señor le contesta, que no responde, que él está tiene mucho tiempo estar clamando y no ha recibido respuesta. Pero en esto, él, así como le enseñó a los discípulos en ese momento que él estaba durmiendo, le estaba dando una enseñanza, así ahora nosotros nos da una enseñanza el maestro, que tengamos fe, que tengamos esperanza, que tengamos confianza, que creamos que él lo va a hacer. Pero si nosotros estamos dudando, entonces no habrá posibilidad de recibir la respuesta que nosotros necesitamos. Porque sin fe, dice la palabra del Señor, sin fe nada se puede lograr. Nada se puede lograr sin fe. Porque sin fe es imposible obtener lo que necesitamos. Entonces los discípulos tuvieron que decirle al maestro, sálvanos, que perecemos. Sálvanos. Estaban en una agonía, en una angustia tremenda. Ellos, poderoso es el Señor. Ya las olas cubrían esa barca. El agua estaba por hundir esa barca. Así como ahorita la tormenta de dificultades, tal vez usted está sintiendo que se hunde, pero Dios es grande. ¿Qué provoca la tormenta? La tormenta en el ser humano, poderoso es el Señor. ¿Qué provoca las tormentas en la vida del ser humano? Podemos ver algunas situaciones: una mala decisión. Una mala decisión puede provocar tormenta fuerte. Podemos dificultades grandes. Desde que nos levantamos, estamos constantemente tomando decisiones de qué hacer, de qué no hacer. Y una mala decisión nos puede hacer, amados hermanos, amado pueblo del Señor, desfallecer. Una mala decisión puede provocar fuertes caídas, fuertes problemas, fuertes dificultades. Constantemente, día a día, se están tomando decisiones que no agradan a Dios. Y debemos nosotros darnos cuenta cada día, o usted quizás ya lo vivió, quizás ya lo pasó, que una mala decisión que usted provocó un problema
grande. Una mala decisión que usted, por no pensar, por no buscar de rodilla, por no suplicar al que calma la tormenta, al que tiene la respuesta, al que hace los cambios, se perdió el negocio, se perdió el hogar, se perdieron los hijos, se perdió del camino verdadero, ya no asiste a los cultos por una mala decisión. Esas malas decisiones pueden provocar tsunamis, terremotos en nuestras vidas, en nuestros hogares. Esas malas decisiones provocan el poder seguir adelante. También esas malas decisiones, muchas personas han tenido que involucrarse en las drogas, en los vicios, de distintas maneras, en el alcoholismo a terminar, en la prostitución, en la en de meterse a querer saber cómo se vive con los espíritus contrarios. Esas malas decisiones llevan hasta la condenación. Una mala elección puede provocar problemas grandes. Cuando muchas mujeres, muchos jóvenes, muchos hombres hoy en día, por una mala decisión, han fracasado en sus negocios, han fracasado en sus hogares. No hay esa misma, las amistades, no hay esa misma confianza. El joven puede elegir, o una persona que tal vez se ha apartado de aquellos poderosos el Señor, de servir a Dios o buscar gloria al Señor, es de elegir un joven o una joven, viceversa. De acuerdo a su elección que usted tenga, va a poder ser feliz. De acuerdo a como usted le diga al Señor que quiere a esta joven o este joven, o en su matrimonio, Dios lo ayudará. Dios dará esa buena dirección, esa buena elección. Con el momento que un joven, una joven quiera casarse, cuando se anda de novio o cuando se busca en una profesión, o sea, secularmente un estudio para poder obtener un trabajo, de acuerdo al deseo suyo, si elige bien, va a triunfar, va a prosperar, va a ir de victoria en victoria, va a poder tener una vida tranquila, un hogar tranquilo, dependiendo de cómo usted quiera, de cómo usted elija. En muchas ocasiones, a veces, el ser humano no se quiere conformar a obtener una casa sencilla o un terreno pequeño, sino que quiere cosas grandes. Y entre más cosas grandes quiere, pues nunca va a tener nada, porque va a tener malas, ha elegido mal y no ha presentado delante de Dios todo lo que está pidiendo, todo lo que quiere. Es importante
de que nosotros sigamos adelante. Y en esta tarde estamos hablando de, en este momento, hemos visto el que las tormentas, cuando se levantan las tormentas, o el que provoca la tormenta en el ser, en la vida del ser humano, o cuál es la mala elección que ha tenido. Y ahora los jóvenes que están estudiando deben de elegir bien, los que se van a casar deben de elegir bien para que tengan una buena, para poder tener una buena familia, para poder tener un buen trabajo con la ayuda de Dios. Dependiendo de lo que cómo elija su novia, su novio, va a poder estar tranquilo. De cómo poder elegir la profesión que tenga, no profesión de que se lleva un ídolo en la cabeza, ¿verdad? No, en el lomo, no. Una, secularmente, un trabajo de lo que ha obtenido de un estudio. Poderoso es el Señor. Entonces, de cómo a veces en lo que es en el estudio, perdón, en lo que es en lo, ¿cómo les quiero decir? En la palabra del Señor, bíblicamente, cuando se ofrece a Jesucristo, en usted está el rechazarlo o tomarlo, esa salvación, el recibirlo en su corazón. En usted está el poder servir o no servir. En usted está el poder querer entrar al reino de los cielos, el poder ser levantado o no, o el querer ser condenado o no. En usted está, la elección es suya. El que no tiene a Cristo en su corazón, en esta tarde puede recibirle. El que se ha quedado puede reconciliarse con el Señor, porque sabemos nosotros a través de las Escrituras que Él es el único camino, Él es la única verdad, Él es la única, es el que hace cambios, es el único que tiene da salvación y vida eterna. Es el no hay otro medio dado a los hombres, no hay otro por quien podamos ser salvos, solo por medio de Jesucristo. Nadie puede recibir sanidades completas interiormente y exteriormente, solo a través de Jesucristo. Depende de cómo usted elija, si quiere a Cristo o rechaza a Cristo. Si lo quiere, pues va a vivir bien, va a triunfar, va a tener esa presencia del Señor, ese gozo de la salvación, ese sello de la presencia del Señor, ese nombre en el libro de la vida. Y si no, va a buscar la condenación. Y la condenación, pues va en el momento que, porque dice la palabra que está establecido que el hombre muere una vez y después el juicio. Entonces va a morir en esta tierra, va a ser enterrado, va a ser llevado al cementerio, pero después va a estar delante de Dios presentando el por qué lo rechazó y por qué no lo recibió. Y va a llegar a un momento difícil en la cual va a arrepentirse, pero ya no va a poder, ya es demasiado tarde. ¿Cuántos estarán allá deseando salir un segundo para poder recibir a Cristo? Y ahorita todavía es tiempo. De acuerdo como usted elija, así va a vivir una vida agradable delante de los ojos de Dios, o una vida agradable en el mundo, para en los deleites del mundo. Pero el final va a ser una condenación eterna. Así que es importante el poder saber, el darnos cuenta que si queremos la condenación o queremos la salvación. En sus manos está el que no le ha recibido, en sus manos está el que se ha apartado, el que está desanimado, seguir adelante o quedarse. En sus manos está. Las malas
Imagínense que una decisión, una elección mal, por ejemplo, las malas amistades corrompen las buenas costumbres. Las malas amistades no llevan a nada bueno. Todo aquel que tiene esas malas amistades, todo ser humano que se relaciona con otras personas y eligen tener buenos amigos o eligen tener malos amigos. El que elige tener buenos amigos va a triunfar, va a ver la victoria, se va a gozar, va a aprender a buscar esas buenas amistades, esas buenas costumbres, no van a ser corrompidas. ¿Por qué? Porque el que elige los malos amigos, ¿qué es lo que sucede? El que elige malos amigos, muchas ocasiones, muchas veces son involucrados estas personas en fuertes problemas, en fuertes fracasos, en fuertes dificultades, y eso traerá una tormenta grave a su vida. Ese problema de tener malos amigos provoca un terremoto grande en la vida, en su vida, en su hogar, en su familia, en su comunidad y en todo, en su trabajo y en todo, en su casa, en su finanza, en su mismo cuerpo, porque después viene la reacción, ya comienza aquella situación, ¿por qué lo hice? ¿Por qué no lo hice? ¿Y por qué dije? ¿Y por qué no dije? Y hay cuántas cosas. Cuando llegó la enfermedad, cuando llegó, porque no cuidó su cuerpo físico, su cuerpo espiritual, no lo cuidó. Hay muchos que por haber elegido han fracasado, por haber elegido mal han fracasado. Y ahorita estamos en esta tarde para todos aquellos que están escuchando, que todavía tienen tiempo de levantar su mirada al eterno Dios y decirle: aquí estoy, ayúdame, sácame de ese lodo cenagoso donde estoy. Levántame, esta tormenta de dificultades, de angustias, de problemas que está viviendo. Solo hay uno que lo puede ayudar, solo hay uno que lo puede calmar. ¿A quién se puede acudir en medio de esas tormentas? ¿A quién se puede acudir? No es que vaya usted a acudir allá al brujo, al santero, al hechicero, al agorero, o ir a los ídolos. No, solo hay uno, el que murió en la cruz del Calvario, el que sufrió esos vituperios, el que fue coronado con una corona de espina, el que fue burlado, el que fue azotado, el que fue escupido por causa de la humanidad, por causa de todo aquel que en estos momentos está blasfemando contra Dios, el que en estos momentos está diciendo: yo ya no voy a servir al Señor, yo ya no le voy a cantar, yo ya no le voy a predicar, yo ya no voy a estar en este ministerio, yo ya no voy a ir al evangelismo, yo ya no voy a leer las escrituras. Esos están en dificultades grandes y es tiempo de levantarse, porque en esta tarde el dador de la vida, el que nos compró a precio de sangre y por su sangre somos limpios, somos sanos, todo aquel que en esta tarde está escuchando o después va a escuchar después del en vivo y quizás diga, va pasando allí en el Facebook, va pasando y sale esta prédica, quizás pueda decir, no se expresó bien,
o esta loca, voy a ver qué es lo que dice. Pero el Espíritu Santo en estos momentos, en esos momentitos, va a checar a su corazón y le va a decir: arrepiéntete, busca el Señor. Yo soy tu sanador, yo soy tu salvador, yo soy tu libertador. En ese momento el Espíritu Santo va a redarguir, va a hablar, va a consolar, va a restaurar. Y todos esos vicios, independientemente del que sea, va a ser cancelado. Ahorita puede echar mano de esa vida eterna. Solo a Él se puede acudir y se llama Jesús de Nazaret. Jesús de Nazaret. Solo en ese nombre podemos ser libres, podemos ser sanos. Solo a Él. Muchos, o si se han rendido, o si ahorita alguno quiere rendirse en medio de esa tormenta que está pasando, en medio de esa tribulación que está viviendo, en medio de esa enfermedad grave que tiene, con esos deseos que quiere que su cuerpo, todos los órganos que tiene, que tenemos, pues usted lo quiere que sean sanos. En estos momentos solo hay que buscar y decirle al Señor que nos ayude, que les ayude. Y Él ayudará. Pero hay que creer, hay que tener fe. Poderoso es el Señor. Otros buscan ayudas en personas equivocadas. Y esta tarde le estoy ofreciendo a Jesús de Nazaret, el que puede ayudar, el que puede levantar, el que puede renovar, el que puede limpiar, el que puede sanar esas heridas de su corazón que en su hogar ha vivido de parte de su esposa, su esposo, sus hijos, su mamá, su hermano, su amigo. No importa por quién lo ha recibido, pero es el único que puede sanar, el único que puede libertar. Otros buscan en ayudas equivocadas, en personas equivocadas que no pueden ayudar. Lo sacan del camino de la verdad. Les dan un mal consejo. Les ofrecen malos dioses. Y en el cual ellos no pueden salvarlo, no pueden ayudarlo. Pero también otros buscan al Dios verdadero, al Dios que sí sana, al Dios que sí salva. Así como en esta tarde, mi persona, gracias le doy a Dios por su misericordia para conmigo. Gracias le doy a Dios. En ese momentito que Cristo me rescató, yo no tenía problemas de ninguna índole. Ya había pasado el tsunami, ya había pasado la tribulación en el hogar. Luego vinieron en los negocios y la familia. Porque cuando uno sirve a Cristo, cuando uno recibe a Cristo en el corazón, todo se viene abajo. Las amistades, la familia lo desprecian, no lo quieren recibir. Pero como el que ha hecho cambios es el que ha hecho nueva persona, una transformación completa, entonces uno sigue adelante. Y por esa misericordia del Rey estoy aquí en cabinas de radio Alfa y Omega, tratando de hablar de la grandeza del Señor, tratando de decirle a usted

situación que esté pasando, siga adelante. Gloria al Señor. De rodillas venceremos, triunfaremos. De rodillas habrá victoria. Habrá esas respuestas. Poderoso es el Señor. Al único Rey, al único fiel, al que es justo, al eterno, al Salvador, al Sanador, es el único que podemos seguir. El único, no hay otro. Los discípulos dijeron, ya no podían. Sálvanos, Maestro, que perecemos. ¿Y cuál fue la respuesta de Jesús? ¿Cuál fue esa respuesta? La tormenta ponía en peligro su vida. Pero buscaron la ayuda en medio de la tormenta. Buscaron la respuesta en medio de la tormenta. ¿Cuál fue la respuesta? Clamaron a Jesús. Porque clamaron a Jesús y le dijeron, Maestro, sálvanos que perecemos. Y allí llegó, allí estaba. Y él escuchó, él se levantó. ¿Y qué fue lo que él les contestó en el versículo 26 que leímos de Mateo 8, 23 al 26? Y él les dijo, una pregunta hace, ¿por qué teméis, hombres de poca fe? Y entonces levantándose, dice que él reprendió a los vientos, al mar, y se hizo grande bonanza. Los discípulos habían visto todo lo que el Maestro había hecho en muchas ocasiones. Y en ese momento de tribulación, habían perdido la fe. Pero la respuesta de Jesús fue, ¿por qué teméis, hombres de poca fe? Debemos avivar nuestra fe. Nos está enseñando estos pasajes de la Escritura al pueblo de hoy que está faltando, que está fallando, que ya la fe se le está apocando. Porque ya todavía no encuentran las respuestas, no llegan. Nos está diciendo, no temáis, manada pequeña. Tened fe, ten ánimo. Yo soy tu ayudador, yo soy tu sanador, yo soy tu respuesta. Yo te ayudaré, yo te sacaré adelante. En tu finanza, en tu hogar, en tu familia, yo te daré la sabiduría, yo te daré el conocimiento, el entendimiento. Yo haré cosas grandes contigo. Si les contara todo como yo, desde que Cristo me rescató, tenía un espíritu de inconformismo, un espíritu de que no me sentía con fuerzas de poder hablar, me sentía insignificante, me sentía como quizás muchos pueden decir ahorita, me siento inútil. Pero cuando le decimos al Señor, ayúdame, instrumento tuyo quiero ser. Pasamos los procesos, pasamos las tormentas, pasamos las tribulaciones. Pero llega la bonanza, llega la confianza, llega el Señor calmando la tormenta, sanando, libertando. Él reprende lo que estorba en nuestra vida, Él reprende lo que estorba en nuestros hogares. Así que nosotros debemos aumentar nuestra fe. Nos está enseñando

0: que debemos de suplicar al que nos puede ayudar. Cuando venga, viene la tormenta, ahí está la voz de Cristo para ayudarnos a nosotros, para todo aquel que obedece, para el viento, las olas, las tormentas, las dudas, los temores. Cristo los cancela, Cristo los reprende. Cristo es digno de alabanza, de adoración, porque Él es el poderoso Dios. Él es el, tiene el poder tan extraordinario. En esta tarde vamos a orar. Han caído peticiones, pero quiero preguntar, ¿cuál es tu problema? ¿Cuál es tu tormenta? ¿Cuál es tu tribulación? ¿Cuál es? ¿Cuáles son tus enfermedades? ¿Tu escasez? ¿La soledad? ¿Tu pecado? ¿Tu desánimo? ¿O el desprecio que tú estás viendo que te han hecho? ¿Cuál es tu angustia? ¿Cuál es tu confusión? Si está el dador de la vida, el dador de la respuesta. Te ofrezco esta tarde al real y verdadero, el que en medio de la tormenta, Él está. Se llama Jesús de Nazaret. Si nosotros podemos ver que los discípulos buscaron lo mejor en esos momentos, clamaron al que podía libertarlos en ese momento. Sálvanos que perecemos. Y entonces ellos, al ver cómo reprendió Jesús, cómo reprendió la tormenta, ellos quedaron maravillados. Porque algunos vientos le obedecieron, el mar le obedeció, y ahora todavía ese Jesús, Él está vivo, Él puede consolarlos, Él puede salvarlos. Jesús está presto para ayudarnos, para fortalecerte, para renovarte, para poner esa fe en tu vida, esa confianza. Él nos salva del castigo eterno. Él fue a preparar moradas, pueblo del Señor. Amado, que te has quedado o que nunca has recibido a Cristo, es importante echar mano de esa vida eterna, porque el momento llegará, pero la esperanza está puesta. En medio de la tormenta llegará la respuesta. En el medio, de, en el momento que menos lo esperes, llegará la respuesta. Poderoso es el Señor. En esta hora vamos a orar. Vamos a orar porque Dios es grande. Dios es hermoso. Dios es bello, mi bello Jesús, el que sana, cambia, transforma. Mi bello Jesús, el que ha hecho cosas grandes en tu vida y las hará en todos aquellos que están necesitando en estos momentos. Las ha hecho en mi vida. Sea Dios bendiciendo a mi hermana Adelaida Cisneros, dice Dios le bendiga, mi estimada hermana, ánimo, adelante. Gracias, mi hermana, y seguiremos adelante con la ayuda del Rey. Hermano José René Torre, amén, amén, bendiciones, hermanas. Mi hermana Leli García, saludos y bendiciones, mi amada hermana, que Dios le continúe bendiciendo. Amén, mi hermana, igual. Porque usted sigue su hora, pues Dios seguirá haciendo cosas grandes en sus vidas. Estaremos orando por Marco Antonio Velázquez, que sea Dios bendiciendo a este varón, que sea Dios libertándolo de todo problema, que sea Dios sanando su vida, que sea Dios administrando en esta hora esos pensamientos, ese corazón y ese cuerpo, que sea Dios sacando todo lo que esté estorbando en su corazón, que sea Dios cancelando toda dificultad que está viviendo. Sea poderoso Dios, sea usted ministrando a Marco Antonio Velázquez Moreno, sea usted sanándolo, poniendo su mano de poder sobre su vida. Sea usted bendiciendo a mi hermana Leli García, ayúdala, maestro lindo, cada día en ese ministerio que ella tiene, poderoso Dios. Glorifícate de una manera especial a mi hermano José René Torres, Padre eterno de la gloria. Sea usted bendiciendo su vida, sea usted bendiciendo su finanza, sea usted bendiciendo, Señor amado, su hogar, su familia, contestando las peticiones de su corazón, poderoso Rey. Sea usted bendiciendo a mi hermana Adelaida Cisnero. Glorifícate en su vida, poderoso Dios, en su familia, en la congregación, Señor amado, donde ella se reúne. Sea usted obrándose de una manera especial. Sea usted bendiciendo la vida, Señor amado, de Julio López. Sea usted libertándolo de esos vicios. Sea usted cancelando todo vicio que esté estropeando en esa vida para poder ser feliz y poder recibirle a usted, maestro lindo, precioso. Presentamos ante tu presencia la vida de Norma Ruiz, Señor amado, por esa sanidad total que ella está esperando, por esa fortaleza, Señor amado, en su vida. Ayúdala, maestro lindo, precioso de la gloria. Sea usted bendiciendo, Señor amado, a Norma Ruiz, Señor. Sea usted bendiciendo a mi hermana Jesús Martina. Sea usted bendiciendo a su mamá, poderoso Dios, que allí está en esta hora, está pendiente de esta hora de programación. Bendice, Señor amado, a mi hermano Benjamín, Señor amado, a mi hermana Teresita y a su mamá, poderoso Dios. También le suplicamos, Señor amado, que sea usted bendiciendo a mi hermano Freddy Chede, poderoso Dios. Glorifícate en su vida de una manera especial, que sea usted bendiciéndole en su ministerio, Señor, cada día, poderoso Dios. Mientras tú no hayas venido, Señor amado, hay que seguir hablando de la grandeza de tu amor, de los cambios, de tu misericordia que tú tienes para con las naciones, poderoso Rey. Sea usted bendiciendo a mi hermana Esmeralda Ruiz, Señor amado. Sea usted bendiciendo su vida, poderoso Rey, en esta tarde, precioso Rey amado. Presentamos ante tu presencia la vida, Señor amado, de mi hermana Marina Chávez, Señor, mi hermana Morena Villalobo, a Milagro Mejía, poderoso Dios, que pueda ser tú, Señor, terminando de hacer la obra, Señor amado, en esa parálisis facial que a ella le cayó, poderoso Rey. Sea usted poniendo su mano de poder, Señor amado. A Cristina Canales, poderoso Dios, sea usted obrando en su vida. Mira esa rebeldía de sus hijos, poderoso amado, solo usted la puede cancelar. A Josefina Ruiz, Señor amado, y a Lilibet Ruiz, Señor amado, poderoso Rey eterno, sea usted obrando de una manera especial en su vida, Padre. Mira esa dificultad que está viviendo Josefina Ruiz, Señor. Sea usted obrando en su vida. Sea usted, Señor amado, si ella, en el camino que ella está, poderoso Dios, ese es el verdadero, pues que siga adelante. Pero si no, transforma esa mente y ese corazón para el camino real, camino de salvación, poderoso Jesús. Hay poder en ti, Señor amado. Te pedimos a ti por la vida de Esperanza, Señor amado. Mira a mi hermana Esperanza allí en Nueva Guadalupe. Ella dice, Señor eterno, que ella pasa escuchando, Señor, la radio y esta hora de programación. Sea usted bendiciendo su vida, contestando las peticiones de su corazón. Sea usted ordenando esos pensamientos, poderoso Dios, para la gloria y la honra tuya. Precioso Rey amado, mi hermana Nicolasa, a mi hermana Iris Luna, Señor eterno, sea usted obrando, Señor, de una manera especial. a mi hermano Mauricio Morejón, poderoso Dios, a Berta Cruz, a Iris, Señor amado, mira hasta allá donde ella está, bendice su vida, a Griselda, Señor, bendice su vida, a Yesenia, poderoso Dios, bendice su vida y la de su esposo, poderoso Rey, y así a todos, Señor amado, a mi hermano Nehemías Lara, poderoso Dios, hay poder en ti, oh Rey amado. Sea usted bendiciendo, Señor, a los pastores Díaz Solís, allí en Nueva Guadalupe, poderoso eterno, y a cada uno de mis hermanos. Bendiciones, pueblo del Señor, en esta hora. Te bendiga, pueblo del Señor, en esta hora, y así, si Dios lo permite, seguiremos el próximo miércoles.
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0: mí Dios es omnipotente. Tiene el poder sin límites e inagotable. En otras palabras, poder infinito. Es omnisciente. El estado de tener un conocimiento total. La cualidad de saberlo todo. Es omnipresente. Capacidad de estar presente en todas partes simultáneamente. Significa que Dios está siempre presente en todas partes. Ese es mi Dios.
1: Son las 4 en punto.
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Gloria al Señor, gloria a Dios. Dios le bendiga, amados hermanos, amigos. Le damos la gloria y la honra a nuestro Señor Jesucristo, que nos permite poder estar acá en cabina de radio para seguir predicando la palabra de nuestro Señor. A Él sea toda la gloria, toda la honra. Gracias a nuestro Señor por su grande amor, por su misericordia, porque Él es que tiene cuidado de nosotros, Él es que bendice nuestro paso, nuestra salida y nuestra entrada. Así es que a Él sea la gloria, toda la honra. Saludar a toda la audiencia nacional e internacional, al hermano, al amigo que se va a conectar a esta transmisión. Que Dios bendiga sus vidas de una manera muy especial, también a los hermanos, amigos que van a ver esta repetición. Que Dios bendiga sus vidas de una manera tan especial. Saludar a mi hermano patrocinador. Que sea Dios bendiciendo su vida a mi hermano Mauricio Ramírez. Que Dios bendiga su vida de una manera muy especial al siervo del Señor. Él se sienta agradecido con el Señor Jesucristo porque su misericordia es grande para con él. Así es que en esta preciosa tarde le damos la gloria y la honra a nuestro Señor, porque por su gracia y su amor es que estamos acá en Cabina de Radio cada miércoles a miércoles para seguir pregonando el poderoso evangelio de nuestro Señor Jesucristo, porque es un mandato que el Señor dejó ir por todo el mundo y predicar el evangelio. El que creyere y fuere bautizado, este será salvo. Pero sabemos que gracias a nuestro Señor Jesucristo, Dios ha abierto estos medios, estas radios, para que la palabra del Señor se siga predicando. Y sabemos que estas emisoras se escuchan en diferentes lugares, diferentes países, donde sabemos que nosotros personalmente no podemos llegar. Así es que Dios bendiga los directores de esta radio, mis hermanas locutoras, que Dios les bendiga de una manera tan especial. Así vamos a leer una lectura bíblica en esta hora, para orar y poner las manos de nuestro Señor Jesucristo esta hora de programación, y lo vamos a hacer en el libro de Mateo capítulo 5, gloria a nuestro Señor. Usted que se encuentra allí en casita, puede apartar ese momento y deleitarse en esta preciosa hora, leer esta porción bíblica en el libro de Mateo capítulo 5, y la palabra de nuestro Señor se lee honrando al Padre, al Hijo y al poder de su Santo Espíritu. Y la letra nos dice: en esta hermosa hora, viendo la multitud, subió al monte, sentándose, vinieron a él sus discípulos, y abriendo su boca les enseñaba, diciendo: bienaventurados los pobres en espíritu, porque de ellos es el reino de los cielos. Bienaventurados los que lloran, porque ellos recibirán consolación. Bienaventurados los mansos, porque ellos recibirán la tierra por heredad. Bienaventurados los que tienen hambre y sed de justicia, porque ellos serán saciados. Bienaventurados los misericordiosos, porque ellos alcanzarán misericordia. Bienaventurados los de limpio corazón, porque ellos verán a Dios. Bienaventurados los pacificadores, porque ellos serán llamados hijos de Dios. Bienaventurados los que padecen persecución por causa de la justicia, porque de ellos es el reino de los cielos. Bienaventurados sois cuando por mi causa os vituperen y os persigan y digan toda clase de mal contra vosotros, mintiendo. Gozaos y alegraos, porque vuestro galardón es grande en los cielos, porque así persiguieron a los profetas que fueron antes de vosotros. Padre que estás en gloria, en esta preciosa tarde nos presentamos delante de su presencia, mi Rey, para darle primeramente la honra y la gloria a usted, Señor Jesús. Gracias, Cordero Santo, por guardarnos, por cuidarnos, Señor, por bendecir nuestros pasos, bendecir nuestra salida, nuestra entrada, Señor eterno. Gracias por este momento que nos regalas, poderoso Señor, donde podemos estar acá en cabinas de radio. Gracias, Señor Jesús, por ser tan bello y maravilloso, Dios. Gracias por tus bendiciones, por tu benevolencia. Gracias, Señor amado, por ser tan bueno, poderoso Señor, por darnos esa fuerza, esa fortaleza para continuar adelante siempre. Ahora te pido que sea usted glorificándose en esta hora, que sea usted limpiando los aires, cubriendo con su sangre este lugar, nuestra vida. Declaramos tu presencia, poderoso Señor, ese poder, esa unción de lo alto, que se rompan todas cadenas, ataduras, malos pensamientos, y que tu Espíritu Santo esté fortaleciendo a tu pueblo, Señor Jesús.
Tu poder es grande, tu poder es maravilloso, mi Rey. Toda la gloria, toda la honra es para usted, porque tú eres merecedor de gloria, merecedor de alabanza, Señor Jesús. Bendice a tu pueblo, Señor. Bendiga a mi hermana, locutor en turno, Señor. Dale fuerza, dale fortaleza para seguir adelante siempre. Se lo pedimos en el nombre poderoso de nuestro Señor Jesucristo. Amén y amén. Gloria a nuestro Señor. Hemos orado en esta preciosa hora para poner esta hora de programación a las manos de nuestro Señor Jesucristo. Saludar a mi hermano Mauricio Ramírez, que está patrocinando esta hora de programación. Él lo está haciendo en gratitud porque nuestro Señor le ha permitido cumplir un año más de vida. Sabemos que es su misericordia la que está con él y Dios le ha permitido cumplir un año más de vida. Que sea Dios dándole fuerza, dándole fortaleza para continuar adelante siempre. Así es que en esta preciosa hora vamos a dejar unas preciosas alabanzas complaciendo a mi hermano.

0: gloria a nuestro Señor Jesucristo. Nos hemos gozado con esas preciosas alabanzas. Vamos a leer unos reportes en esta preciosa tarde para meditar en la palabra del Señor. Vamos a leer unos reportes, nos dice mi hermana. Bendiciones, amada hermana, quisiera escuchar la alabanza Yo Dependo de Ti con la hermana Carmencita, hermana Esmeralda Ruiz. Amén, amén, sierva. Bendiciones para usted, que Dios bendiga su vida de una manera muy especial. Sabemos que mi hermana es una fiel oyente de Radio Alfa y Omega, que Dios bendiga su vida de una manera muy especial. Mi hermana Patti Perla, Dios le bendiga mucho, hermana. Amén, amén, sierva. Bendiciones para usted también, que Dios le continúe bendiciendo. Gracias por su reporte, por su niña. Mi hermano Walter Díaz, saludos cordiales. Dios le bendiga aún más. Gracias por siempre interceder por nosotros. Amén, amén, siervo. Bendiciones para usted también. Que Dios le continúe bendiciendo. Adelante siempre, es la orden del Señor. Así saludar a toda la audiencia nacional e internacional, el hermano o amigo que se encuentra allí conectado. Que Dios bendiga sus vidas y que aún no ha enviado su reporte. Que Dios bendiga sus vidas de una manera muy especial. Así que en esta preciosa tarde vamos a meditar unos minutos en la palabra del Señor, y lo vamos a hacer en el libro de Segunda de Corintios, capítulo 6, versículo 2. Gloria a nuestro Señor. Las glorias siempre para nuestro Señor Jesucristo. El libro de Segunda de Corintios, capítulo 6, versículo 2. Y la palabra de nuestro Señor se lee honrando al Padre, al Hijo y al poder de su Santo Espíritu. Y su letra nos dice, porque dice, en tiempo aceptable te he oído, y en día de salvación te he socorrido. He aquí ahora el tiempo aceptable, he aquí ahora el día de salvación. Padre que estás en gloria, en esta preciosa tarde, poderoso Señor, he leído tu bendita palabra, Señor Jesús. Venga usted bendiciéndonos a través de ella, Señor Jesús. Venga usted, Cordero Santo, hablando a tu pueblo, hablando a mi vida primeramente. Señor, tú conoces los corazones, tú conoces los pensamientos. Venga usted glorificándose en esta preciosa tarde, libertando a aquel que está cautivo, aquel que está enfermo, aquel que no siente fuerza, aquel que está enfermo, que se siente triste, Dios Santo. Venga usted obrando, venga usted fortaleciendo esa vida, Señor. Que sea tú glorificándose, poderoso Señor. Limpia los aires, cubre con tu sangre este lugar. Yo declaro tu presencia en mi vida, Señor, tu presencia, poderoso Dios. Que sea usted, poderoso Dios, tomando posesión en este lugar. Que sea usted glorificándose en esta hora, mi Dios amado. Yo no tengo nada de qué hablar, poderoso Dios, pero usted tiene mucho de qué hablar a tu pueblo, a los amigos, Dios Santo. Pido esa unción, esa autoridad, esa gracia, ese poder de lo alto, mi Dios amado. Pido tu presencia, porque sin tu presencia yo no soy nada, Señor amado, el grande, el poderoso, es usted, Señor, el grande batalla, el gran yo soy, Señor Jesús. Lo presentamos a ti, Señor, delante de su presencia, para agradecerle por sus bondades, por su misericordia, por esa fuerza, fortaleza que usted da día con día, Dios eterno. Gracias, Señor, bendice, Padre, tu palabra, que ya es bendita, Señor, pero siga usted bendiciéndonos a través de ella. Se lo pedimos en el nombre poderoso de nuestro Señor Jesucristo. Amén y amén. Gloria a nuestro Señor. Hemos leído una porción bíblica tan hermosa en esta preciosa tarde. Dios sigue hablando a la humanidad, al mundo entero, a través de la palabra. Le hemos titulado un tema, no dejes para mañana lo que puedas hacer hoy. Gloria a nuestro Señor Jesucristo. El apóstol Pablo recuerda que Dios ofrece su gracia y salvación al ser humano, pero también enfatiza la urgencia de responder a este llamado. Muchas personas piensan que tendrán otra oportunidad más adelante, pero la palabra de Dios declara que el momento para acercarse a Cristo es hoy. Es hoy, amado amigo. Es ahora el momento de acercarse a nuestro Señor Jesucristo. La palabra del Señor es tan clara donde nos está diciendo, en día aceptable, El día de salvación es hoy, no mañana, porque sabemos que el día de mañana sí existe, pero no es nuestro. Muchos decimos, ay, mañana yo voy a ir a la iglesia. Ay, mañana yo voy a arreglar mi vida con el Señor. ¿Y será que Dios le va a dar la oportunidad por eso ahora? Ahora es el día aceptable, ahora es el momento. Ahora es el tiempo, ahora es el día que puedes abrir tu corazón a Cristo. Ahora es el momento que puedes renunciar al pecado. Ahora es el momento que puedes renunciar al mundo, a todo lo que el mundo te ofrece, y venir a Cristo. Venir a Cristo con un corazón sincero, con un corazón humilde, y decirle, Señor, reconozco, te reconozco, Señor, como mi único Salvador, ayúdame. Yo te recibo hoy en mi corazón, porque el día de mañana muchos tenían planes, tenían proyectos para ahora, pero lamentablemente ya no amanecieron con vida. Y Dios está dando la oportunidad, amado amigo. Dios te sigue hablando a través de la palabra del Señor. Sigue buscando porque Dios está interesado en ti. Dios está interesado en el hombre pecador, en la mujer pecadora. Dios está interesado para que el hombre pueda venir al arrepentimiento, al conocimiento de la palabra, y pueda acercarse a Él y pueda salvar su alma, porque sabemos que solamente en Él podemos encontrar salvación. Solamente en Él podemos encontrar vida eterna. Yo soy el camino, la verdad y la vida. Y nadie viene al Padre si no es por mí, porque en otro hay salvación, solamente Jesús de Nazaret, solamente en el Rey de Reyes, Señor de Señores, solamente, amado amigo, solamente en Cristo Jesús podés encontrar salvación, solamente a través de nuestro Señor Jesucristo puedes encontrar vida eterna. Lo que Dios te ofrece es una salvación. Lo que el mundo te ofrece es pasajero. El mundo te ofrece pecado, deleites. Lo que el mundo te ofrece, pero Dios te ofrece una salvación tan grande. Una salvación gratuita que no se compra ni con todo el dinero del mundo. Él quiere que vengas a Él y le recibas en tu corazón. Que le recibas hoy, que eches manos a la vida eterna. Que no desperdices tu tiempo en otras cosas. Apártate del pecado. El pecado separa al hombre de Dios. Pero Dios te está dando la oportunidad que vengas al arrepentimiento. Usted puede decir, si la hermana solamente de eso habla, si los que predican la palabra solamente de eso habla, ¿y de qué otra cosa le vamos a hablar nosotros? Nosotros le venimos a hablar palabra del Señor. Te venimos a hablar que escape, escape de este mundo, todo lo que viene para este mundo, para esta tierra, todo lo que viene para tu vida. Dios te está dando la oportunidad. Dios quiere salvar tu alma. Él está con los brazos abiertos, esperando. Esperando que vengas y te arrepientas de todo pecado. Él te perdona, Él te restaura. Él tiene grandes cosas para tu vida. Oiga la palabra del Señor. La palabra que hemos leído bien clara nos dice en esta preciosa tarde. Porque dice, en tiempo aceptable te he oído, y en día de salvación te he socorrido. He aquí, ahora el tiempo aceptable, he aquí, ahora el día de salvación. Ahora, el día aceptable, el día de salvación. El mañana no es nuestro, el mañana no es mío, no es suyo. El mañana es de Cristo. Ahora no esperes cambiar, no esperes arreglar tu vida fuera los caminos de Dios, porque el único que puede cambiarte, el único que puede transformarte, es el Rey de Reyes, Señor de Señores. Yo te invito en esta preciosa tarde, amado amigo, que abras tu corazón a Cristo. Abre tu corazón a Dios, esforzaos a entrar por la puerta angosta.
1: Esfuérzase, amado amigo, que tiene que dar un paso adelante, un paso de fe, un paso de esperanza hacia la salvación. Esa salvación que solamente en los brazos de Jehová lo podemos alcanzar. Solamente en los brazos de nuestro Señor Jesucristo podemos encontrar la salvación. Él ya lo hizo todo por ti, Él ya lo hizo todo por mí. ¿Y cómo lo hizo? Usted puede preguntar. ¿Y cómo lo hizo? A través de su Hijo amado. A través de esa sangre preciosa que su Hijo amado derramó en esa cruz del Calvario. A través de esa sangre, a través de esa sangre nosotros fuimos comprados a precio de sangre. Usted y yo no fuimos comprados a precio de dinero, de oro ni de plata. Usted y yo hemos sido comprados a precio de sangre. Esa sangre que fue derramada en la cruz del Calvario. Esa sangre que fue derramada en esa cruz por ti, por mí. Dios quiere limpiarte. Dios quiere purificarte. Quiere que vengas a Él. Que vengas a Él antes que sea demasiado tarde. Escapa. Escapa por tu vida. Así como el Señor le dijo a la mujer de Lot. Escapa por tu vida. Escapa de todo lo que viene para este mundo, para esta tierra. Usted dice, si los hermanos no solo nos dan miedo. No, pero ni aún así hablándote. No te da miedo, no te da miedo que está esperando un infierno por ti. Porque dos acontecimientos están por suceder muy pronto. La venida del Señor. Y pueda que usted parta de este mundo, de esta tierra. Y si usted no le ha reconocido a Jesús de Nazareno como su único Salvador, ¿qué va a ser de ti? ¿Qué va a ser de tu alma? Por eso es que Dios envía la palabra a tiempo y fuera de tiempo. Pero muchos dicen, yo no siento el llamado. Dios no me lo ha revelado. Muchos así dicen, si yo aquí estoy bien, si yo no soy malo, si yo no le hago mal a nadie, si yo sé que Dios es un Dios de amor. Muchas personas así nos dicen a nosotros, pero también Dios es amor, pero también es fuego consumidor. A través de tu pecado, a través de tu desobediencia, a través de todo eso, tú mismo estás preparando ese infierno, ese lugar de tormento para tu vida. Pero Dios te está invitando para que vayas a ese lugar y vengas a Él y te arrepientas de todo pecado, de toda maldad, de todo. Si Dios te purifica, Dios te perdona. Dios nos cambió a nosotros, Dios nos perdonó a nosotros, Dios me perdonó a mí. Dios nos restaura, Él hace cosas nuevas en tu vida. Él quiere lo mejor para tu vida, para tu alma. Él quiere que este día eche manos a la salvación, manos a la vida eterna. No esperes que el mundo te cambie. No esperes que tu familia te cambie. No esperes cambiar tú mismo. Nosotros mismos no podemos cambiar. Quien nos cambie es el Rey de Reyes, Señor de Señores. La realidad del ser humano como punto número uno. La Biblia es clara y nos dice en Romanos 3:23, oiga, por cuanto todos pecaron y están destituidos de la gloria de Dios. Por cuanto todos pecaron y están destituidos de la gloria de Dios. Pero Dios en su infinito amor, Dios en su misericordia, entregó a su único Hijo al morir en esa cruz del Calvario, para que aquel pecador se arrepiente de sus pecados, para que el pecador se arrepienta de su maldad y venga a los caminos del Señor, y venga con un corazón agradecido, con un corazón arrepentido delante de su presencia. Por cuanto todos pecaron, están destituidos de la gloria de Dios, pero aún Dios sigue esperándote. Aún el brazo de Jehová no se ha cortado. Aún el brazo de Jehová está abierto. Sus brazos están abiertos. Sus brazos están abiertos. Aún no se han cerrado, amado amigo. Aún los brazos de Jehová no se han cerrado. Esa puerta aún no se ha cerrado. Aún esa puerta está abierta. Dios te está dando la oportunidad del arrepentimiento, que vengas, ya no le sigas rechazando. Ya no sigas rechazando la voz del Señor. Él quiere lo mejor para ti. Nadie está extenso. El pecado nos separa de Dios. Eso es lo que hace el pecado, amado amigo. Ya no vivas deleitándote en el pecado. El pecado separa al hombre de Dios. Ya no vivas como que vas a vivir toda la vida, toda la eternidad. Vive el momento. Ahora es el momento que puedes arreglar tu vida con el Señor, no con el hombre. El hombre no puede hacer nada por ti. El hombre no pudo hacer nada por mí. Jesús amado, si puede hacer cosas grandes en tu vida. Él quiere hacer cosas grandes en tu vida, sobre todo salvación y vida eterna. Una salvación tan linda, tan hermosa. Ven a Él, no te vas a arrepentir. Después vas a decir, ¿por qué? ¿Por qué no entregué mi corazón antes? ¿Por qué? Pero nunca es tarde, ahora es el día de salvación. Ahora es el día aceptable. Dios ofrece salvación por su gracia, oiga. Dios ofrece salvación por su gracia. Por su gracia, por su gracia. Dios ofrece la salvación. No es por mérito, no es por obra. La salvación es por gracia. Es lo que tienes que hacer. Recibir al Señor como su único salvador. Pablo menciona el día de salvación. La salvación no se obtiene por méritos humanos, oiga, sino por la gracia de Dios manifestada en Jesucristo. Él vino al mundo para salvar a los pecadores y darles vida eterna. A eso vino Jesús de Nazaret. A eso vino nuestro Jesús amado. A eso vino, a lo suyo vino, y los suyos no le recibieron, más a los que le recibieron, les dio potestad de ser hechos hijos de Dios. Ser hechos hijos de Dios, dicen todos somos hijos de Dios. No se equivoque, amigo, no te equivoques, amiga. Tú no eres hijo de Dios, tú eres creación de Dios. Tú eres creación de Dios, no eres hijo de Dios. Mientras no le recibas en tu corazón, mientras no renuncias al pecado, mientras no renuncias a las cosas que el mundo te ofrece, tú no eres hijo de Dios. Tú no eres hijo de Dios, eres creación de Dios, amado amigo. Escucha la palabra del Señor. Si todos somos hijos de Dios, todos adoramos al mismo Dios. Mentira, mentira, el hombre está equivocado. El hombre está equivocado que dice que adora al mismo Dios. Eso es mentira, y adorando ídolos, adorando imágenes, arrodillando entre un yeso, adorando entre a una estatua, no. Adoración solamente al Rey de Reyes, Señor de Señores. Es dura la palabra, sí es dura la palabra, pero yo te vengo a decir la verdad, que renuncies a esa mentira, que renuncies a lo que el mundo te ofrece. Ven a Cristo, confiésate delante de su presencia. Dios es un Dios omnisciente, omnipotente, omnipresente. Dios está en todos lugares. Ya no andes confesándote con otro hombre que es más pecador que tú, que mí. Ven a Cristo, confiésale a Cristo tus pecados y Él te perdonará. Él te restaurará, Él te limpiará, Él te purificará y te va a hacer hijo de Dios. Hijo de Dios, coheredero del reino de los cielos. Pero mientras no renuncies a todo eso, mientras no abandones el pecado, porque Dios no comparte su gloria con nadie. Él es santo y tres veces santo. El que se sacrificó en esa cruz del Calvario fue su Hijo. El que derramó su preciosa sangre fue su Hijo por ti, por mí. No fue el hombre, no fue la mujer, fue el Rey de Reyes, Señor de Señores. Por eso yo te invito, date prisa, escapa a todo lo que viene para este mundo, para esta tierra. Si lo que estás viviendo hasta este momento no se compara para el castigo que viene para la humanidad, no se compara todo lo que viene para esta tierra, para este mundo, para todos aquellos desobedientes, aquellos que no quieren nada del Señor, que se sienten fuertes, que se sienten que lo tienen todo. No es que yo te esté dando miedo, sino que la palabra sí lo dice. El hombre más fuerte va a llorar en aquel momento. El hombre más fuerte va a desear no haber nacido, porque lo que se aproxima.

esta más tenga vida eterna. ¿A dónde va a ir el amigo que no ha escuchado mensaje de salvación? ¿A dónde va a ir el amigo que no ha escuchado un mensaje de alerta? Lo que pasa es que el amigo ha endurecido su corazón. Y el Señor bien claro lo dijo en su palabra, que por haberse multiplicado la maldad, el amor de muchos se enfriará. Y eso es lo que podemos ver. Si el joven le predicamos, al hombre le predicamos, el anciano dice que yo estoy anciano, pero el anciano no sabe que necesita salvar su alma. Que necesita salvar su alma. El joven dice, si estoy demasiado joven para ser evangélico, quiero disfrutar la vida. ¿Y por qué no disfrutarla mejor? En el evangelio, en el caminar del evangelio, servir al Señor lo mejor que hay, es lo más hermoso. Dios es lo que está haciendo a través de la palabra. Que la palabra cada día sea predicada, para que así el día de mañana el amigo no diga, yo no sabía todo eso. Ahora la palabra del Señor está hablando a tu vida. Está hablando a la vida del hermano, aquel hermano que se ha alejado de los caminos del Señor, que tiene pensamientos malos. Ahora es el día aceptable. Y aquí el día, y aquí la hora, el día de salvación es ahora. Es ahora, yo así decía, mañana. Es mañana, pero no sabemos nosotros qué será mañana. ¿Será que va a amanecer con vida usted? ¿Será que voy a amanecer con vida yo si la palabra nos dice? Velad y orad porque no sabéis el día ni la hora. Y que el Hijo del Hombre ha de venir. Él puede venir al amanecer, anochecer, atardecer. Y si tú aún no le has entregado tu vida a Cristo, y si tú aún no has arreglado tu vida con el Señor, ¿qué va a ser de ti, amado amigo? ¿Qué va a ser de tu vida? No debemos posponer la decisión. La expresión dice, he aquí ahora. Aparece dos veces en el versículo. Dios enfatiza que el tiempo de responder es el presente. Nadie tiene garantizado el mañana, oiga. Nadie tiene garantizado el mañana. Cada día es una oportunidad para reconciliarnos con el Señor y vivir conforme a la voluntad de Dios. Cada día, cada mañana, es una oportunidad que nuestro Señor Jesucristo le da al hombre, le da a la mujer, para que pueda arreglar su vida con el Señor. Cada día es una oportunidad que Dios está dando al mundo entero, a la humanidad, para que se arrepientan de sus pecados y vengan y echen manos a la vida eterna. En Hebreos 3:15 dice, si oyeres hoy su voz, no endurezcáis vuestro corazón. Oiga, amado amigo, la palabra que tan linda que nos dice, si oyeres hoy su voz, no endurezcáis vuestro corazón. Si oyeres hoy su voz, la voz de Dios está hablando a tu vida. La voz de Dios está hablando a nuestras vidas. La voz de Dios está hablando. La voz de Dios está repicando en tu oído. Está hablando a tu corazón. Si oyeres hoy su voz, no endurezcáis su corazón. Oiga, palabra, palabra tan hermosa, tan especial que Dios ha enviado esta tarde al amigo. No endurezcáis, ya no sigas rechazando a Cristo. Si oyeres hoy su voz, ahora que estás escuchando esta palabra es para ti, amado amigo, amada amiga, amado hermano, esta palabra es para ti, es para mí. Si oyeres hoy su voz, no endurezcáis vuestro corazón. El corazón se ha endurecido, el corazón se ha endurecido. Cuánto rechazamos a Dios. Pero cuántas ofertas del diablo nosotros decimos sí. Cuántas ofertas de Satanás le abrimos el corazón a Satanás. ¿Y por qué no abrir ese corazón a Cristo? Y no abrir ese corazón a nuestro Jesús de las

0: bueno aquel que lo dio todo por nosotros. ¿Por qué no venir al Señor y decirle: Señor, yo me reconcilio hoy? Yo me arrepiento, Señor, he pecado, he fallado. Ahora es el día. Mañana no puedes amanecer con vida, puedes morir al anochecer. Ahora abre tu corazón a Cristo. Usted puede decirle: hermana, tanto que habla de eso, pero qué más nosotros que predicamos la palabra, ¿de qué más le vamos a hablar? Solamente de la salvación, que tiene que escapar de lo que viene para este mundo, para esta tierra. La decisión es personal. Oiga, la decisión es personal, es tuya y es mía. Tú tienes que decidir a dónde quieres ir a pasar toda la eternidad, si tú eres inteligente, si tú eres obediente. Renuncia al pecado, ven a Cristo. Él no te rechaza, Él no es igual a nosotros, no es igual al hombre. La salvación no es automática. Romanos 10:9 nos dice que si confesares con tu boca que Jesús es el Señor y creyeres en tu corazón que Dios le levantó de los muertos, serás salvo. Que si confesares con tu boca, porque con la boca se confiesa y con el corazón se recibe para salvación. Cada persona debe decidir, no basta con solo creer. Voy a escuchar si yo creo en el Señor, yo creo en Dios, yo creo en el Señor. No basta solamente con creer, si hasta el diablo cree, ¿cómo lo vas a creer tú? Pero Dios lo que quiere es que renuncie, que abres tu corazón a Dios, que abres tu corazón a Jesús de Nazareno. Ya no sigas deleitándote, ya no sigas en este mundo. Segunda de Corintios 6:12 es un llamado urgente de Dios. Su gracia está disponible, su misericordia sigue abierta y la puerta de la salvación permanece abierta. Pero viene ese momento que esa puerta se va a cerrar. Viene ese momento que esa puerta se va a cerrar, así como se cerró cuando estaban aquellas 5 vírgenes insensatas. La puerta se cerró. Las insensatas quisieron entrar, pero ya no pudieron entrar. Así puede ser contigo, esa puerta se puede cerrar. Pero Dios te está advirtiendo. Dios te está dando la oportunidad a través de la palabra que has escuchado en esta preciosa tarde. Yo llego hasta acá con esta corta meditación de la palabra, porque hay unas peticiones que orar en esta preciosa hora. Padre que estás en gloria, he predicado unos minutos su palabra. Señor, te doy la gloria, te doy la honra. Gracias por su palabra que ha sido predicada, Cordero Santo. Ahora te pido por mi hermano Mauricio Ramírez, Señor, que sea tu Espíritu Santo bendiciendo su vida. Que sea tu Espíritu Santo fortaleciendo su vida de una manera muy especial, Dios de la gloria. Dale fuerza, dale fortaleza a mi hermano, Señor. Donde quiera que se encuentre, que tu Espíritu Santo esté fortaleciendo su vida. Por favor, te pido, Dios de la gloria, bendiga a mi hermana María Martínez, Señor. Dale fuerza y fortaleza, bendiga su vida, su nietecito. Su nietecita, guárdale, protégela, Señor amado. Mi hermana Rosita Bayona, bendiga a mi hermana, ayuda, dale fuerza, dale fortaleza a su sierva. Bendiga su vida, su matrimonio, sus hijos. Guárdales, protégeles de todo mal, de todo peligro, cúbrelos con su sangre. Porque la sangre de Cristo tiene poder. Mi hermana Sonia de Hernández, clamo por ella, por esa sanidad en su garganta, bendito Rey. Que sea su Espíritu Santo obrando en mi hermana Sonia, dale fuerza, dale fortaleza a mi hermana Sonia, Señor. Que sea usted restaurando ese cuerpo, poderoso Dios. Clamo por la conversión de su esposo, de sus hijos, alcánzalo, tenga misericordia. Yo sé que tu poder es grande, tu poder es maravilloso, así clamo, poderoso Dios, por la amiga Jessica Quintero. Que sea su Espíritu Santo obrando en su vida Cordero de la gloria, bendiga a sus hijos, poderoso Dios, dale fuerza, dale fortaleza, Dios mío, clamo por la salvación de su alma, Señor, que sea su Espíritu Santo obrando en ella, pon un corazón agradecido, un corazón arrepentido, Dios de la gloria. Eres maravilloso, Señor, eres poderoso. Te adoramos, Señor, te bendecimos. Tu poder es grande, tu poder es maravilloso. Así clamo en esta preciosa hora por esta petición, Señor, que nos han enviado. Señor amado hermanito, yo no tengo fuerza para seguir adelante. Ya no puedo, estoy pasando un proceso difícil y doloroso. Me quedé sin trabajo. Perdí mi empleo, Señor. Mira esta petición especial, Señor. Que sea su Espíritu Santo obrando milagros. Donde quiera que se encuentre, Cordero Santo, esta persona, esta vida, Señor. Lleva consuelo, lleva sanidad, Señor. Dale fuerza. Levántalo ese proceso que esté atravesando, Dios de la gloria. Yo sé que tú eres un Dios omnisciente, omnipotente, omnipresente. Y que tú eres el mismo de ayer, de hoy, de siempre. Que sea usted abriendo esas puertas de bendiciones, supliendo sus necesidades. Guárdale, protégele. Dios mío, clamo por mi hermano Walter Díaz, Señor. Que sea su Espíritu Santo bendiciendo su vida, su familia, Dios de la gloria. Bendígale, guárdale, protégele, Señor. Pedimos esa cobertura, esa unción de lo alto, Señor. Reprendemos todo plan del enemigo, Señor eterno, que se ha levantado contra esa familia. Y que sea su Espíritu Santo fortaleciéndole de una manera muy especial, Dios de la gloria. Yo sé que usted le va a dar la victoria, mi rey amado, porque yo sé que para ti no es nada imposible, Señor. Clamo en esta preciosa hora, poderoso Dios, por mi hijo Raúl Bonilla, que sea su Espíritu Santo limpiando esa sangre, purificando esa sangre. Yo sé que para ti no es imposible. Tú puedes obrar, Dios mío, tú puedes obrar, tú puedes obrar. Tu palabra dice, clama a mí, yo te responderé y te enseñaré cosas grandes y ocultas que tú no conoces. Clamamos, Señor, para que sea su Espíritu Santo obrando, Señor, obrando, obrando, Dios mío, en esa vida, Dios de la gloria. Clamo por su hijo, su pequeño Santi, Dios mío, esos exámenes, ese chequeo que le van a ir a hacer. Pedimos que tu mano de poder, que tu mano santa esté con ellos, Dios santo. Guárdales, protégeles, Dios santo, en esta preciosa hora, mi rey. Clamo, Cordero Santo, mi hermana Carmencita de García, Señor, que sea su Espíritu Santo obrando en su vida, obrando un milagro en ella, Dios santo. Dale fuerza, dale fortaleza para continuar adelante siempre, Cordero de la gloria. Bendiga su vida, su esposo, su hijo, ayúdale, dale fuerza. Yo sé que no es fácil el proceso que está viviendo, pero yo sé que habrá testimonio, Señor. Todo sea para engrandecer tu santo nombre, porque al Dios que adoramos nosotros es un Dios de poder, un Dios maravilloso, Dios santo. Aleluya, mi hermana Lucia Marte, clamo por su sierva, que sea su Espíritu Santo obrando, dándole fuerzas para continuar adelante siempre, Señor. Sea usted obrando en su vista, oh Dios santo, derrama de ese colirio, Cordero de la gloria. Eres maravilloso, Señor, eres poderoso, a ti la gloria, Señor. Clamo por Jacqueline Novoa, Señor, y por su esposo, que sea su Espíritu Santo obrando milagro en ellos, oh Dios santo, esa pronta recuperación de Jacqueline Novoa. Clamo que tu Espíritu Santo esté obrando, clamamos por la conversión de sus almas, con un corazón agradecido, un corazón arrepentido, Dios mío, Señor, que tenga un acercamiento con usted, Cordero de la gloria. Mi hermana, Señor amado, Josefa, clamo por ella, bendito Dios, que tu Espíritu Santo esté fortaleciendo a mi hermana, su hijo Luis, Cordero de la gloria. Bendiga, dale fuerza, fortaleza para seguir adelante, Dios mío. Ay, poder es su nombre, Señor. Toda la gloria es para usted, Dios mío. Yo sé que tú puedes obrar, yo sé que tú puedes obrar esas peticiones que aún no pudieron enviar los hermanos, amigos, pero esas peticiones ahí están, Señor. Da fuerza, da fortaleza. Clama por los misioneros, pastores, evangelistas, que su Espíritu Santo esté bendiciendo cada ministro suyo, Señor. Mi hermano hermana Mayra, mi hermano Julio, bendiga sus vidas, sus ministerios, dale fuerzas para continuar adelante siempre, Dios de la gloria. Mi hermano Héctor Ruiz, bendiga, santo, este joven esforzado. Sea usted preparando, capacitándolo cada día, Señor. Dale fuerza y fortaleza para continuar adelante siempre, mi Rey. Bendiga mi vida, dame fuerza y fortaleza para seguir adelante siempre, anunciando su palabra, Dios de la gloria. Porque sabemos que hay necesidad de seguir predicando tu palabra. Hay necesidad de seguir anunciando el Evangelio. Hay necesidad de seguir llevando esta palabra de advertencia a la humanidad, al mundo entero, Señor. Gracias por este momento que nos has regalado. Gracias por todo lo que nos has permitido hacer, Señor. Gracias por tu bondad y por tu misericordia. Se lo pedimos en el nombre poderoso de nuestro Señor Jesucristo. Amén y amén. Gloria a nuestro Señor. Que Dios le bendiga, amada audiencia. Un gusto y un privilegio haber compartido con ustedes esta hermosa bendición en esta preciosa hora. Así que nos despedimos de este lugar, pero no de la presencia del Señor. Estuvo con ustedes su hermana y amiga Lely García. Bendiciones para todos. Feliz tarde.
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1: Gloria al Señor. Dios les bendiga, estimados hermanos y amigos, en esta preciosa tarde. Gracias le damos al Señor por otra buena oportunidad que Dios nos permite, hermanos, poder estar en cabina de radio Alfa y Omega, para así por estos medios poder unirnos con cada uno de ustedes a través de esta programación y de esta radio, esperando que sea Dios llevando la bendición, hermanos, que nosotros necesitamos de parte del Señor. Así que gracias le damos al Señor porque siempre nos sigue bendiciendo, cuidando y guardando y protegiendo, porque lo que Dios quiere es terminar su obra con nosotros. Así es que es necesario seguir hacia adelante con agradecimiento y con gratitud por todo lo que Dios está haciendo a nuestro favor. Así es que gracias al Señor porque Él fue el que nos tomó en cuenta en su reino y en esta labor. Por lo tanto, necesitamos seguir hacia adelante sin claudicar, sin desmayar, aunque quizás las situaciones sean adversas, difíciles, pero sabemos que Dios está con nosotros y en nosotros. Así es que, hermano, no hay motivo para regresarnos, aunque, como digo, lamentablemente muchos se han regresado atrás, y la Biblia claramente dice que el que pone su mano en el arado y ve hacia atrás no es apto para entrar en el reino de los cielos. ¿Qué quiere decir eso? Que miremos hacia adelante, que no desmayemos, aunque, como digo, las situaciones sean difíciles, pero tomemos en cuenta que es una lucha, una guerra, una batalla que estamos librando cada día, porque hay un enemigo que querrá derrotarnos, porque él siempre se ha opuesto a que los hombres obtengan salvación, porque él quiere llevarse a todo ser humano a la destrucción, pero yo sé que Dios seguirá con nosotros para que salgamos adelante. Dios bendiga en esta tarde mi hermano Wilson Martínez, que nos está patrocinando esta semana de programación. Dios le bendiga a él y a su familia, como también a mi hermano Sergio, mi hermana Mitila. Que el Señor le bendiga grande y poderosamente. Siempre estamos orando, hermanos, por ustedes, para que sea Dios quien nos siga cuidando, guardando, para que terminemos de hacer aquello para lo cual Dios nos ha llamado. Así es que, hermanos, estamos haciendo algo que nunca quizás pensamos hacer en la obra del Señor, pero sí Dios ya nos había elegido para esto, y gracias porque estamos dispuestos a seguir hacia adelante. Así es que no nos cansemos, sigamos adelante en este camino. Dios bendiga a cada radio oyente que está en sintonía de esta radio como de este programa, dentro y fuera de nuestras patrias. Así es que gracias al Señor, hermanos, porque Dios en su misericordia, Él siempre nos habla por su palabra. Eso es lo que nos alimenta cada día y lo que nos designora también, para que podamos seguir hacia adelante en este camino glorioso. Amantísimo Padre que estás en los cielos, vengo delante de tu presencia, Señor, en esta hora, dándote gracias, Padre querido, por este otro privilegio más que tú me concedes, Señor. Estar en cabina de radio, Señor mío, para poder así transmitir esta programación, en esta tarde, Señor, esperando que seas tú, Señor, asistiéndome a través de tu Santo Espíritu, Dios mío querido, y que tu nombre es el que sea glorificado, exaltado, Dios eterno. Sígueme preparando, capacitando, dotando, inspirando, instruyéndome, Señor eterno, para ser, Dios mío querido, para lo cual tú, Señor, me has llamado. Gracias por este gran privilegio, Señor, que humanamente, Dios mío, no lo puedo entender, pero yo sé que es tu misericordia que ha sido grande para conmigo, Dios eterno. Por lo tanto, hay agradecimiento, hay gratitud, Dios mío, y de esa manera yo quiero seguir adelante, Señor, sirviendo, trabajando en tu obra, Dios mío querido, a sabiendas también que va a haber recompensa de todo aquello que hagamos, Señor, en pro de tu obra. Gracias, Padre querido, porque a ti te plació, a ti, Señor, de no dejarnos de banca, Señor, sino, Dios mío, utilizarnos para la honra y la gloria de tu nombre, Señor mío querido. Gracias, Padre Santo, porque tú no viste, Dios mío querido, las indeficiencias. Tú no viste las limitaciones, incapacidades. Lo que tú viste es lo que tú podías hacer, Señor, con cada uno de nosotros. Gracias por ellos, Dios eterno. Ayúdanos a seguir hacia adelante sin claudicar, sin desmayar, Dios eterno. Pido por mis hermanos patrocinadores, mi hermano Wilson, que nos está patrocinando esta semana, Señor. También mi hermano Sergio, mi hermana Mitila, síguelos protegiendo, guardando, Dios mío querido, que ellos puedan perseverar fielmente también, Dios eterno, en tu obra bendita, Padre. Ayúdale a cada uno de ellos y a sus familias. Gracias, Señor eterno, porque eres tú, Señor, quien has obrado, Dios mío querido, de poder habernos unido, Señor eterno, para así seguir adelante predicando tu palabra a través de estos medios, Señor, donde estamos llegando a muchas naciones de la tierra. Gracias, Padre querido, por habernos preparado para ello. Ayúdanos a poder seguir hacia adelante. Que nada nos detenga, Señor mío amado, hasta que tú vengas o nosotros partamos de esta tierra. Gracias por todo, Señor, esperando que tú te glorifiques grandemente, Dios mío querido, en cada uno de nosotros. Yo pido por toda la audiencia, encárgate de cada uno de ellos, Señor, ya que tú conoces cada vida, cada corazón. Desde el momento, Señor, que toman la decisión, Dios mío, de sintonizar esta radio como este programa, es esperando, Señor, que tú lleves bendición a cada una de sus vidas. Por lo tanto, Señor, en tus manos los encomiendo y en tus manos me abandono, Señor. Utilízame, Señor, en esta hora de programación. Todo lo pido, Señor, y doy gracia en el nombre de Jesús. Amén y amén. Bien, estimados hermanos y amigos, ya oramos. Ahora vamos a escuchar una preciosa alabanza para la gloria del Señor y para edificación de nuestras almas.

el Señor viene. Hemos escuchado esa preciosa alabanza. Muchos, dice el himnólogo, que cuando quieran arrepentirse ya va a ser tarde. Por eso es que Dios siempre sigue hablando, diciendo: si hoy oyeres mi voz, no endurezcáis vuestro corazón, porque esta voz del Señor ya pronto no se va a escuchar. Ya cuando la iglesia parta de esta tierra, ya no habrá voz de Dios sobre esta tierra, solamente habrá llanto y dolor, lamentablemente. Pero todavía hay oportunidad para los que están con vida sobre esta tierra, mientras la trompeta no ha sonado. Así es que gracias le damos al Señor, porque Él todavía está dando la oportunidad al hombre, aunque el hombre la está perdiendo. Pero viene el momento que el hombre deseará, porque esto está por terminarse. Por eso es que necesitamos seguir adelante predicando la palabra del Señor. Ahora vamos a complacer a mi hermana Esmeralda Ruiz. También ella nos ha solicitado una alabanza. La complacemos para la gloria del Señor.

Gloria al Señor. Bien, con esa alabanza estamos complaciendo a mi hermana Esmeralda Ruiz. Adelante, hermana, en el nombre del Señor. Así es que gracias le damos al Señor. Bueno, Dios tuvo que sufrir por cada uno de nosotros. Así es que, hermano, sigamos hacia adelante, porque este ha sido la misericordia del Señor, que Él pudo sufrir lo que nosotros merecíamos, pero Él dice la palabra que Él fue el que llevó nuestros pecados, sufrió por cada uno de nosotros. Así es que adelante en el nombre poderoso del Señor. Ahora también vamos a complacer a mi hermana Antonia Maravilla. Dios le bendiga, mi hermana que siempre se reporta. Le animamos a seguir hacia adelante en la obra del Señor. La complacemos para la gloria del Señor.

con esa alabanza estamos complaciendo a mi hermana Antonia Maravilla. Que Dios le bendiga grandemente a mi hermana y a su familia, y adelante en la obra del Señor. Ahora vamos a la palabra bendita del Señor. Quiero leer en Deuteronomios capítulo 6, versículo 10 al 12, como base de la meditación del mensaje de la palabra del Señor en esta preciosa tarde. Y lo leo honrando al Padre, al Hijo y a su Santo Espíritu, y a la letra dice: Y cuando Jehová tu Dios te haya introducido en la tierra que juró a tus padres Abraham, Isaac y a Jacob que te daría, en ciudades grandes y buenas que tú no edificaste, casas llenas de todo bien que tú no llenaste, y cisternas cavadas que tú no cavaste, viñas y olivares que tú no plantaste, luego que comas y te sacies, cuídate de no olvidarte de Jehová tu Dios, que te sacó de tierra de Egipto, de casa de servidumbre. Amantísimo Padre que estás en los cielos, vengo nuevamente, Señor, delante de tu presencia, dándote gracias, Señor, por tu palabra que ha sido leída, la cual, Señor, tú nos has dejado, Señor, para también, tu misma palabra dice que para enseñarnos a cada uno de nosotros. Gracias por ello, Señor, por tanto esperamos que tú nos hables a través de tu palabra, Señor, para poder seguir hacia adelante en tu obra bendita, Señor. Utilízame como un canal de bendición en esta tarde, Señor, y habla cada radio oyente de acuerdo a tu voluntad por medio de tu palabra, Señor. Por ello pido que tú me utilices, Señor, que tú me des el discernimiento de tu palabra, la revelación y la unción y la gracia y el poder y la autoridad y el denuedo, Señor, para que tu palabra sea predicada y sea de mucha bendición para cada radio oyente. Por lo tanto, Señor, yo en tus manos me abandono esperando que seas tú quien hables, que yo solamente sea el instrumento que tú utilices, Señor, para que tu palabra sea predicada y pueda llegar a cada vida, a cada corazón. Pone tú la sensibilidad en cada uno de ellos para que podamos, Señor, también entender tu palabra y ponerla en práctica, Señor, porque para ello es predicada. Gracias, Señor mío querido, por advertirnos a través de tu palabra. Gracias por todo, Señor. Confío en ti y espero en ti, Señor, que tú nos hables en esta preciosa tarde. Gracias, Señor. Todo lo pido y doy gracias en el nombre de Jesús. Amén y amén. Bien, estimados hermanos y amigos, el título que tiene la lectura que hemos tomado dice: las exhortaciones a la obediencia. Por ello, hermanos, podemos nosotros entender y comprender que aquí donde Dios nos ha traído, nos ha llamado, nos ha elegido, no para que nosotros hagamos lo que queremos hacer, ya hicimos en un tiempo cuando andábamos perdidos, sin Dios, sin esperanza, hicimos lo que queríamos hacer y nadie nos impedía, pero hoy sí, Dios siempre a sus hijos, a su pueblo que Él ha escogido por todas las edades, encontramos que le espera obediencia
de aquellos que Él ha escogido. Por eso es que nosotros necesitamos estar atentos a la voz de Dios, porque hoy que Dios nos ha elegido, necesitamos oír su voz, porque es a través de su palabra, es como Dios nos advierte los peligros y cómo nosotros podemos vivir en obediencia a la palabra del Señor. Aunque vemos que a través de la palabra siempre ha habido desobediencia de su pueblo, pero cuando ha habido desobediencia, ha habido también castigo, porque Dios no está de acuerdo que sus hijos hagan lo que ellos quieren. Así como nosotros, nuestros hijos, queremos que hagan lo que nosotros les ordenamos, de la misma manera, Dios, como nuestro Padre, Él espera de nosotros la obediencia a su palabra. Y aquí en este texto que hemos leído, aquí Dios está hablando a su pueblo Israel. Y vemos todo lo que Dios preparó antes de llamarlos, antes de escogerlo. Preparó muchas cosas grandes para que su pueblo la disfrutara. Y es ahí donde podemos ver el gran amor de Dios y su grande misericordia. Porque la palabra que hemos leído nos dice la palabra: cuando Jehová tu Dios te haya introducido en la tierra que juró a tus padres Abraham, a Isaac y a Jacob, que te dice que te haría en ciudades grandes y buenas que tú no edificaste. Oiga, ¿dónde le está diciendo que lo iba a introducir e iban a disfrutar? Dice, en ciudades grandes que tú no edificaste. O sea, vemos la preparación de Dios para con su pueblo. Le está narrando todo lo que ellos iban a disfrutar, todo lo que estaba preparado para cada uno de ellos. O sea que Dios, antes de llamar a sus hijos, ha preparado todo para que su pueblo pueda disfrutar de las bendiciones de parte del Señor. De la misma manera, todo lo que hoy nosotros disfrutamos en el camino del Señor es porque Dios, Él ya lo había preparado. Nosotros desconocíamos lo que íbamos hacer porque Dios no nos había escogido. Cuando Él preparó de antemano todo lo que hoy estamos disfrutando,
en su camino glorioso, de la misma manera, así como lo hizo con su pueblo Israel. Así es que esta no es casualidad. Es Dios que de antemano, Él prepara todo para aquellos que Él ha escogido. Así como Él tiene preparado ya, como dice su palabra, cielo nuevo y tierra nueva, después que nosotros partamos de esta tierra. Por lo tanto, qué importante entonces es que Dios nos haya escogido. Porque como digo, a todos los que Dios ha elegido a que puedan servirle sobre esta tierra, siempre ha preparado todo aquello que sus hijos tendrían que disfrutar, pero también tenían que obedecer. Y dice la palabra, sigue diciendo, todo lo que estaba listo, casas llenas de todo bien. Oiga, dice la palabra, casas llenas de todo bien que tú no llenaste. O sea que Dios es el que había preparado esas casas de todo bien, dice que tú no llenaste. Por eso, como digo, Dios de antemano, Él prepara todo lo que realmente sus hijos iban a disfrutar en este caso. Por eso, como digo, todo lo que estamos hoy disfrutando en el camino del Señor, Dios de antemano también lo preparó para cada uno de nosotros. Ay, si nosotros no disfrutamos las bendiciones que Dios nos ha dado y también disfrutamos su compañía, disfrutamos los privilegios que Dios nos ha regalado. Por eso dice, casas llenas de todo bien que tú no llenaste, cisternas cavadas que tú no cavaste. Oiga, todo lo que le está señalando a su pueblo, lo que había para que ellos pudieran disfrutar. Y dice, viñas, olivares que tú no plantaste. Oiga, todo lo que le está diciendo al pueblo, todo lo que le está aclarando a su pueblo, que estaba listo, preparado para que ellos pudieran disfrutar. O sea, qué privilegio más grande entonces es ser llamado, escogido de parte de Dios, porque bendiciones, provisiones hay según la palabra. Claramente, olivares que tú no plantaste, y luego, y dice, y luego que comas y te sacies. Oiga, dice, esto es para que comas y te sacies. Oiga, qué bendición tan grande. Todo lo que Dios preparó para su pueblo, para que comieran y se saciaran. Pero aquí viene el consejo más grande, cuando dice, luego que comas y te sacies, cuídate de no olvidarte de Jehová tu Dios.
Aquí le deja una responsabilidad que casi nadie quiere acatar. Aquí le dice, cuídate. Aquí no le está diciendo que Dios es el que lo iba a cuidar para que no se apartara. Aquí es decisión del hombre. Por eso es que Dios siempre ha dado libre albedrío al hombre. Pero ¿qué es lo que Dios quiere evitar cuando le dice a su pueblo, cuídate? O sea que ya esa es responsabilidad de cada uno de sus hijos, de cuidarnos, porque le dice, cuídate de no olvidarte de Jehová tu Dios. O sea que a la luz de la palabra, Dios siempre está esperando que sus hijos le sirvamos con todo el corazón. Pero ¿cuántos se han olvidado? ¿Cuántos se han olvidado y se han apartado del camino del Señor después que disfrutaron tantas bendiciones, tantas provisiones? Muchos se han olvidado del Señor, lamentablemente. Y eso es lo que Dios no está de acuerdo, que después que Dios haya bendecido al hombre, lo haya cuidado, lo haya apacentado, el hombre opte por alejarse de Dios, por olvidarse del Señor. Por lo tanto, es necesario atender a la voz de Dios, porque estamos donde estamos disfrutando esta comunión y esta bendición de parte del Señor por su grande misericordia, por su grande amor. Por eso Él está diciendo, cuídate de no olvidarte de Jehová tu Dios. Claramente, cuídate de no olvidarte de Jehová, que te sacó de tierra de Egipto, de casa de servidumbre. Aquí está señalando en dónde estaban ellos. Te sacó de tierra de Egipto, de casa de servidumbre. Recordemos nosotros también de dónde Dios nos sacó, en dónde estábamos, perdidos sin ninguna esperanza, que creímos que allí íbamos a morir. Pero Dios en su misericordia, así como Él sacó a su pueblo Israel,

la gloria, para darle la honra al Dios Todopoderoso, porque el pueblo de Israel estaba esclavizado en Egipto por Faraón, como nosotros nos encontrábamos esclavizados por Satanás. Pero Dios metió su mano santa y nos sacó de donde estábamos para que hoy podamos disfrutar de las bendiciones de parte del Dios Todopoderoso que Él tenía preparado para cada uno de nosotros. Por lo tanto, necesitamos nosotros cuidarnos, como le dice aquí a su pueblo: cuídate, cuídate. Pero muchos, como digo, no se cuidaron, no se cuidaron, y lamentablemente se olvidaron de todo aquello que Dios había hecho a su favor, y volvieron nuevamente a ser esclavo por el enemigo. Pero recordemos que, a la luz de la palabra de Dios, Dios siempre sigue llamando al hombre que se arrepiente, que piense cómo realmente Dios tuvo misericordia de cada uno de nosotros. Y esto solamente Dios podía hacerlo. Deuteronomios 32, 15 dice la palabra del Señor así. Oiga esto. Deuteronomios 32, 15 dice así la palabra: pero engordó Jesurín y Tiro Gosé, engordaste, te cubriste de grasa. Entonces abandonó al Dios que lo hizo y menospreció la roca de su salvación. Aquí está hablando que engordaron. Oiga, qué tremendo lo que pasó aquí. Dice: pero engordó Jesurín y Tiro Gosén. Engordaste, te cubriste de grasa. Entonces abandonó al Dios que lo hizo. Oiga, ¿cuánto después, como dice aquí, que engordaron, se llenaron de grasa? ¿Cuánto llegaron al camino de Dios todos raquíticos? Cuando llegamos, así veníamos, todos desnutridos, porque el diablo nos había destruido. Y después que, como dice aquí, engordaron, se llenaron de grasa, se olvidaron del que los hizo, se olvidaron de su Dios. ¡Qué tremendo! Que después que Dios ha bendecido al hombre, ya el hombre después se ha apartado del camino del Señor. Y eso es lo que Dios, Él no quiere que el hombre se aparte de sus caminos, sino que podamos servirle al Señor con todo el corazón. Así es que, hermanos, a la luz de la palabra de Dios, es Dios siempre hablándonos a través de su palabra. Porque lo que Dios no quiere, que el hombre se aparte, que sus hijos se aparten del camino que Dios les ha trazado. Pero ¿cuál es la causa?

0: por la cual Dios no quiere que el hombre se aparte, es porque viene castigo. Y eso es lo que Dios quiere evitar. Quiero leer también que dice Deuteronomio 28:47 en adelante. Dice la palabra así: por cuanto no serviste a Jehová tu Dios con alegría y con corazón y con gozo de corazón por la abundancia de todas las cosas. Oiga cómo le está diciendo a su pueblo. Y Dios es el que conoce cómo sus hijos le sirven, cómo su pueblo le sirve. Y oiga cuál fue la causa por la cual aquí su pueblo no le sirvió con gozo y con alegría. Dios espera eso de nosotros, que su pueblo le sirva con gozo, con alegría, no quejándose, sino aquí dice claramente: por cuanto no serviste a Jehová tu Dios con alegría y con gozo de corazón por la abundancia de todas las cosas. Oiga, dice, tenían en abundancia todo, pero se les fue el gozo, se les fue la alegría de servir a Dios. Oiga, qué tremendo. Y es cuando más tenemos que servir a Dios con gozo, con alegría, cuando haya provisión, cuando haya abundancia. Eso es lo que Dios esperaba de ellos, que al ver la abundancia de la cual Dios les había provisto, Dios esperaba un servicio con alegría y de corazón. Pero vemos hoy el resultado de no haber ellos servido a Dios con gozo, con alegría. Veamos el resultado, ¿cuál es? Dice: servirás por tanto a tus enemigos que enviaré Jehová contra ti, con hambre, con sed y con desnudez y con falta de todas las cosas. Oiga, tenían en abundancia todas las cosas, pero aquí iban a hacer falta todas las cosas por no haber servido a Dios con gozo y alegría. Y aquí dice: con falta de todas las cosas, y él pondrá yugo de hierro sobre tu cuello hasta destruirte. Oiga lo que Dios iba a hacer: iba a quitarles la abundancia y los enemigos lo iban a derrotar. Pero ¿cuál fue la causa aquí? Dice: porque no sirvieron al Señor con alegría y con gozo. La pregunta es: ¿cómo estamos nosotros sirviendo al Señor? ¿Le estamos sirviendo con alegría y gozo? Porque de otra manera los puede pasar lo mismo. Así es que, hermanos, porque este es el mismo Dios de Israel, es el mismo Dios que tenemos hoy nosotros. ¿Qué nos conviene a nosotros entonces? oyendo y leyendo y viendo la palabra de Dios, que Dios quiere que su pueblo le sirva con gozo, con alegría. Ya no nos quejemos, ya no sigamos quejándonos, gocémonos, sirvámosle al Señor con ese gozo y alegría que Dios espera de cada uno de nosotros. Así es que, hermanos, la palabra es para nosotros también. Voy a dejar a mi hermana con nosotros en esta hora.
1: Muy bien, queremos saludar a nuestros oyentes. Nuestra hermana Tila Dimas dice: Dios le bendiga. Hermana María Medrano dice: muchas bendiciones. La hermana Blanca Martínez dice: Dios le bendiga, hermano Freddy. Desde aquí, de Alexandria, Virginia, le saluda la hermana Elsie. También nos han pedido oración por Sofía, por provisión. Ya se encuentra pasando momentos difíciles. Y también nos han pedido oración por la vida de la hermana Norma Ruiz, que se encuentra hospitalizada, para que sea Dios obrando en sanidad y fortaleza. Y también por la vida de Julio López, por liberación de vicios de alcoholismo. Adelante.
0: Gloria al Señor. Bien, vamos a orar entonces por las peticiones y por la palabra. Amantísimo Padre que estás en los cielos, vengo nuevamente, Señor, delante de tu presencia, dándote gracias, Señor, por tu palabra que ha sido predicada. Yo no he dicho, eres tú quien nos hablas a través de tu palabra. ¿Qué es lo que tú, Señor, quieres y esperas de tu pueblo que te sirve? Gracias, Señor, porque en verdad hemos sido tomado en cuenta, pero tenemos una responsabilidad grande hoy. No como muchos creen, Señor, que tú ya lo hiciste. Si tú hiciste lo que nosotros no podíamos hacer. Pero tú nos mandas a hacer lo que nosotros podemos hacer para poder agradarte a ti. Porque eso es lo que tú esperas hoy de tus hijos. Obediencia. Porque ¿quién es el padre que no desea que sus hijos le obedezcan a su voz? Así es que, Señor, de esa misma manera, tú esperas de cada uno de nosotros que vivamos en obediencia a tu palabra, que esa es tu voz, que siempre nos habla cada día, Señor. Por lo tanto, concédenos ser sensibles a tu voz para poder obedecer a tu palabra y poder servirte como tú lo pides, con gozo y alegría, con agradecimiento y con gratitud. Gracias, Señor, por hablarnos. Gracias, Señor, por amonestarnos y que podamos ver, Señor, las consecuencias de no obedecer a tu voz. Pido hoy, Señor, por las peticiones de sanidad que han llegado a cabina de radio, Señor. Yo me uno a la fe de cada uno de los que se han reportado, Dios eterno, porque ellos se reportan creyendo que tú puedes obrar en ellos. Yo lo que hago es orar por la petición, pero quien hagas la obra eres tú, Señor. Por lo tanto, pido en el nombre de Jesús que seas tú llegando a cada vida, a cada corazón, Dios mío querido, trayendo esa sanidad que ellos están necesitando. Yo en tus manos lo encomiendo, Señor, y así en tus manos pongo mi hermano Wilson, mi hermana Omitila, mi hermano Sergio, Dios mío querido, que ellos son los que están, Señor eterno, Dios amado, proveyendo para que tu palabra se siga predicando. Y gracias por este gran privilegio que tú me has concedido también a mí. Gracias por todo, Señor. Todo lo pido y damos gracias en el nombre de Jesús. Amén y amén. Bien, estimados hermanos y amigos, será hasta mañana a las 4 de la tarde si la trompeta no ha sonado. Que el Señor le bendiga a todos.
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3: Buenas noches. Antes de que vayas a dormirte, quiero leerte el libro de Salmos, capítulo 1, del verso 1 al 3. Bienaventurado el varón que no anduvo en consejo de malos, ni estuvo en camino de pecadores, ni en silla de escarnecedores se ha sentado, sino que en la ley de Jehová está su delicia, y en su ley medita de día y de noche. Será como árbol plantado junto a corrientes de aguas, que da su fruto en su tiempo, y su hoja no cae, y todo lo que hace prosperará. Amén. Que tengas una excelente y bendecida noche.
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